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2: Hola, hola, linda tarde de lunes. Ya estamos a 8 de junio, son las 6 de la tarde con 6 minutos. Yo soy Cris Herrán y vamos arrancando con tu terapia gratuita de la radio. El día de hoy vamos a estar platicando nuestro tema del día: ¿cómo me muevo con el dinero? ¿Es un fin o es un medio? Más adelante nos acompañará nuestro experto. Pero además de eso, tenemos nuestra frase con Vox, nuestro cero contexto, nuestra vitamina musical, por supuesto. Y yo quiero saber tú qué opinas acerca del dinero. ¿Es un fin o es un medio? ¿Vives para ganar dinero? ¿Ganas dinero para vivir? Te escucho a través de WhatsApp. Déjame saber tus comentarios a través del 444-323-7806. Te quiero platicar que además tenemos ya nuestro podcast en Spotify. Sí. Si todavía no nos sigues, es momento de hacerlo. Nos encuentras como Peace and Box. Ahí vas a encontrar todos los temas que hemos platicado con nuestros expertos. Y además, te espero también a través de nuestras redes sociales. Por ahí también podemos estar en contacto. Estamos en Instagram como Vox.slp y en Facebook como Global Music 96.9. Vamos arrancando con buena música el día de hoy. ¿Qué te parece si nos vitaminamos, nos llenamos de energía? Así que esta es nuestra vitamina musical.
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2: Buena canción, Mr. Saxo Beat, de Alexandra San. Esta canción es del 2010. Yo me he fijado, a ver, dime tú qué opinas, que los temas que son dance pop como que no pasan nunca de moda. O sea, podría ser lanzada ayer, igual está increíble la canción. Vamos a escuchar este dance pop con una característica de melodía de saxofón que transmite fiesta, dinamismo, por supuesto, ambiente de club. Y qué mejor para levantarnos los ánimos, porque tal vez todavía nos sentimos un poquito no tan animados después del fin de semana. Nos falta a veces tiempo para descansar. Esta canción nos habla de la atracción y la emoción de dejarse llevar por la música y por el baile. Así que espero que tú también lo hagas en esta rica tardecita nublada. Mr. Saxo Beat. Vamos a escucharla.

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1: 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Continuamos en Peace and Box.

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1: 6:45 en esta tarde de lunes, 8 de junio. Estamos a 19 grados. Sí está fresco, señoras y señores. Y en algunas partes de la ciudad todavía está el chipichipi, está lloviendo, peluceando por ahí, agüita. Así que toma tus precauciones, saca tu paraguas, tu impermeable. Espero que no llueva. No hay gran probabilidad de lluvia, 7%. De probabilidad de lluvia. Continuamos con más música en Bees & Box. ¿Y qué creen? Que es el turno, ay, de estos 5 hombres que ustedes saben que a mí me fascinan, Backstreet Boys, por supuesto, que ya falta cada vez menos para que tengan de nuevo sus presentaciones en la Sphere de Las Vegas, su residencia que tienen por allá. En esta ocasión, te invito a que me acompañes a escucharlos con esto que es Everybody, Everybody de Backstreet Boys.

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2: Claro que sí, en esta tarde nuestra frase con Vox dice así: la determinación abre caminos donde otros ven muros. Esta frase me recuerda mucho cuando estamos en procesos de sanación, cuando el dolor es grande, parece un muro que tal vez nos impide avanzar, pero la determinación de honrar algo que sucedió y seguir adelante nos permite abrir un camino nuevo, uno que esté lleno de amor y gratitud. La determinación no es solo fuerza bruta, no, es la valentía de seguir caminando incluso cuando el paisaje parece cerrado, cuando esté una tormenta, cuando parezca que no ves nada y puedes pasar y superar. Así que te voy a recordar la frase: la determinación abre caminos donde otros ven muros. Continuamos con más. Estamos en Peace and Box.

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9: La mayor goleada de la historia. Si crees que el 7-1 de Alemania a Brasil fue impactante, espera a escuchar esto. El récord de la mayor goleada en un mundial ocurrió en España 1982. La selección de Hungría venció a El Salvador por 10-1. A pesar del abultado marcador, Hungría ni siquiera logró avanzar de la fase de grupos en este torneo, pero dejó un récord que tras más de 40 años nadie ha podido superar.
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1: Hola, hola, lindo lunes. Arrancamos semana. Estamos a 8 de junio y son las 7 de la tarde con 5 minutos. Yo soy Cris Herrán y vamos arrancando nuestra tercera hora de Peace and Box, tu terapia gratuita de la radio. El día de hoy vamos a estar platicando sobre los hábitos alimenticios de padres a hijos. ¿Qué es lo que transmitimos? ¿Qué es lo que les estamos enseñando? ¿Qué hábitos les estamos generando? Además, tenemos nuestra frase con Vox, tendremos nuestro cero contexto, que ya saben que me encanta. Tenemos nuestra vitamina musical y por supuesto que tenemos nuestro podcast ya. Está en Spotify. Así que búscanos, estamos como Peace and Box. Así nos encuentras. Por ahí puedes ver todas las entrevistas que tenemos con nuestros expertos, los temas de los que hemos platicado. Si te quedaste a la mitad de alguno, ahí lo puedes escuchar. Y por supuesto que tenemos también nuestras redes sociales. Así que te invito a que nos sigas. En Instagram estamos como Vox.slp y en Facebook como Global Music 96.9. Además de que nos estamos escuchando también completamente en vivo y que también encuentras el podcast y también las mejores noticias en nuestra página web, es www.globalmedia.mx. Vamos a comenzar con Pink. Ay, ¿a quién no le gusta Pink? A ver, mándenme un WhatsApp al 444-323-7806 si te gusta Pink. Si no te gusta. Es que yo creo que a todo mundo le gusta. Entonces, si no te gusta Pink, a ver, dígame. Díganme en WhatsApp. Vamos a escucharla por lo pronto. Acompáñame a disfrutar de Rinse Your Glass por Peace and Box.

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3: Ahora sí, llegó esta parte que tanto me gusta. Vamos a hablar del general Sherman, el árbol más grande del mundo. ¿Lo conoces? ¿Sabes cuál es? Pues se trata de un ejemplar de secuoya ubicado en el Parque Nacional de Secuoyas en California. Esto en Estados Unidos. Mide más de 83 metros de altura, imagínate, y 11 metros de diámetro en su base. 11 metros de diámetro. Se calcula que tiene entre 2.000 y 2.200 años de vida. Su tronco, además, contiene aproximadamente 1.487 metros cúbicos de madera y un peso estimado entre 1.300 y 2.000 toneladas. ¡Oh! Imagínate cuánto pesa ese árbol, además de lo que mide. Lo que equivale al peso de unas 15 ballenas azules adultas. Increíble, ¿no? Debido a esto, también es considerado el ser vivo con mayor volumen y biomasa del planeta. El general Sherman está allá en el Parque Nacional de Secuoyas en California. Por si algún día van a visitarlo, me platican. Le toman foto y me la mandan. Vamos a seguir escuchando música. Estás en tu terapia gratuita de la radio, Peace and Box.

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1: Vamos a platicar acerca de los hábitos alimenticios que se transmiten de papás a hijos. Lo que los niños ven en los papás es lo que replican, es lo que copian, son patrones. Todo, desde lo que comen los papás, las actividades, si tienen una actividad física, la alimentación, por supuesto, que es muy importante. Y si ven a un papá, a una mamá tomando refresco, pues van a querer tomar refresco y van a tomar refresco. Así que es el claro ejemplo de lo que hacen los papás, lo que se ve en los niños, se ve reflejado en ellos. Si los papás no comen sanamente, tampoco los niños lo harán. Como adultos también hay que tener buenos hábitos, horarios de comida, es importante para cuidar pues nuestra salud, y no tener antojos en casa es lo más recomendable. Y con antojos me refiero a esas gomitas o a esa crema de chocolate, a la nieve, a las papitas, a la botanita, esos snacks que traen muchísimas calorías. ¿Por qué? Porque con esto estás evitando el antojo que esté al alcance de los niños y puedan comer cosas que tal vez no les va a traer buenos resultados en cuanto a salud y a nutrición. Pero sí hay snacks saludables. Lo importante es checar o bien ir con un experto o una experta en nutrición para que te pueda dar una recomendación de qué comer. Si quieren algún postre, qué postres pueden ser un poco más saludables o muy saludables, o comer fruta, si quieren algo dulce, los horarios, que es importante siempre. La hora de comer es de comer, también hay que enseñarle eso a los niños. No es hora de estar comiendo y al mismo tiempo estar viendo una pantalla, algún programa o estar en las redes sociales. ¿Por qué? Porque se pierde la noción de que se está comiendo, y ya sea que empiecen a comer en automático y no se den cuenta de cuándo están comiendo y sigan teniendo hambre y sigan comiendo, y entonces esto puede llegar a un aumento de peso en los menores. Ahora, tratar de comprar variedad de alimentos es importante, y con alimentos me refiero a frutas y a verduras, porque tal vez como adulto, tal vez puedas estar repitiendo el mismo platillo, el mismo menú toda la semana, pero los niños por lo general necesitan que esté variado. Entonces puedes variar entre las frutas que das a la hora, no sé, en la colación, o que das en el desayuno, pero siempre ir variando también las verduras es importante. Por otro lado, hay que poner el ejemplo, como te lo mencionaba, como papá y mamá, y no recompensar el si comes bien o te comes todas esas verduras, te voy a dar una rebanada de pastel, o te voy a dar un pan, o te voy a dar algún dulce. Nunca utilizar el tener una recompensa para que los niños coman adecuadamente. Jamás. Ahora, es importante no dejar atrás el agua. Es importante hidratarse, papás y adultos. Los jugos sí traen vitaminas, traen que esto, que el otro, pero traen muchísima azúcar. Así que lo más recomendable es agua. Puedes hacer un agua de Jamaica con poquita azúcar, con lo necesario, un agua de limón, y muchísimo menos calorías va a traer que un jugo, porque también la dieta de los niños va de entre 800 y 1200 calorías, varía dependiendo la estatura, el peso del niño o de la niña, y esto es de 5 años a 12 años. No hay que prohibirles los dulces, pero sí hay que saber balancearlos, que no todos los días estén comiendo dulces, no todo el tiempo. Entonces, saber balancearlos, cuando sí, igual como lo hacemos los adultos, que te dan una comida, no un día, una comida libre, tal vez, el nutriólogo, entonces también considerar que pueda ser un día a cierta hora que puedan comer dulces. Que en las fiestas lo hacen, pero no hay que dejarles todos los dulces para que se los acaben, porque entonces están consumiendo demasiadas calorías. Vamos a continuar con más aquí en tu terapia gratuita de la radio, pero primero vamos a hacer una breve pausa y ya volvemos.
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2: En esta tardecita de lunes, son las 7:40 de la tarde, te voy a recordar nuestra frase del día de hoy. La determinación abre caminos donde otros ven muros. Al igual que tú, al igual que yo, la determinación, si es que la tenemos, porque a veces nos gana la duda, vale muchísimo, porque decides que vas a avanzar. Dejas de esperar a que otros te abran paso o te den permiso. Te conviertes en el arquitecto o en la arquitecta de tu propio destino. Veámoslo así, demostrando que aunque no podamos cambiar el pasado, siempre podemos comenzar hoy a crear un nuevo final. Así que te voy a recordar la frase. De verdad que es para transformar tu vida, tus días, y dice así: la determinación abre caminos donde otros ven muros. Vamos a escuchar a La Oreja de Van Gogh. Claro que sí, me encanta. Además, ahora que han vuelto con todo, esto es Cuídate, y lo escuchas por Vox 96.9.

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1: Ya se nos está yendo este lunes 8 de junio, se nos está acabando el día. Y antes que nada, quiero agradecerte por haberme acompañado en este espacio y por dejarme acompañarte a ti en esta tardecita. Por supuesto también que le agradezco a Pepe Box, que está en los controles, y a nuestro productor, Bernardo. Y ya casi me voy, yo soy Cris Herrán. Me ha encantado compartir estos momentos contigo. Es una semana muy especial porque nos estamos preparando para este partido de México que llega pronto. Así que espero que ya tengan todo su kit, que si se van a pintar el cachetito, que si ya tienen su playerita para apoyar a México, que estén con todo. Bueno, pues te quiero recordar que encuentras nuestro podcast en Spotify. Estamos como Peace and Box. Y de lo que hablamos el día de hoy, de esos hábitos alimenticios que se transmiten de papás a hijos, ya lo puedes encontrar ahí. También lo encuentras en www.globalmedia.mx, donde nos estamos escuchando en vivo. Toda la programación de Vox la encuentras ahí, también de nuestras estaciones hermanas y todas las noticias, por supuesto, lo mejor de las noticias. Encuentras en nuestra página web. Además de que tenemos nuestras redes sociales, te las recuerdo para que nos sigas ya. Estamos en TikTok y en Instagram como Vox.slp y en Facebook como Global Music 96.9. Ya casi nos vamos, pero te quiero avisar que mañana nos sintonizamos a las 5 de la tarde en tu terapia gratuita de la radio. Nos va a estar acompañando Ana Isabel Gómez, ella es psicóloga y nos trae el tema a nuestra sección modo avión, la autoexigencia. Cuando nos exigimos tanto, y lo vamos a descubrir todo el tema con ella. Pero además tenemos nuestro tema del día, ¿qué creen? Que tenemos una gran invitada, Miss Universe San Luis Potosí 2026, nos va a estar acompañando Anilú Martínez, así que todas las preguntas que le quieran hacer a nuestra representante de San Luis Potosí en Miss Universe, nos las pueden hacer llegar a través de nuestro WhatsApp y a través también de nuestras redes sociales. Ahí esperamos sus comentarios, sus preguntas, todo lo que quieran saber acerca de ella. Va a estar aquí con nosotros Anilú Martínez. Además de que nos está faltando algo, no me quiero despedir sin antes decirte que nos tenemos que llenar de buena vibra y eso solo se hace con nuestra vitamina musical.
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1: ¡Qué cosa! Esta canción de verdad que me movió todo en mi adolescencia. Y claro que sí, porque era el primer sencillo de este grupo que salía para todas las adolescentes después de que Magneto, bueno, lo veíamos las adolescentes como wow, pero ya eran más grandes, es de Mercurio. Claro que conoces esta canción, enamoradísimo. Todo que ver con este mood de esta semanita, porque ¿quién no recuerda esta adolescencia? De los noventas, lanzada en 1998 como parte del álbum Mercurio, por supuesto. La letra habla de los sentimientos de alguien que vive intensamente la emoción de estar enamorado y no puede ocultarlo. ¿Se acuerdan que hasta dice que tiembla como un flan? Pues bueno, es un tema pop juvenil, por supuesto, con ritmo alegre, pegajoso, que transmite entusiasmo, romanticismo y el espíritu característico de las boy bands de los años noventas. Así que con esta canción me despido enamoradísimo de Mercurio. Esto fue Peace and Box. Linda noche.

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3: La presidenta del PRI, Sara Rocha, subrayó que actualmente el partido se encuentra enfocado en fortalecer sus estructuras internas y que todavía es prematuro hablar de posibles coaliciones para el proceso electoral de 2027. La presidenta del CEPAC, Paloma Blanco, consideró positiva la posibilidad de implementar exámenes de control y confianza a candidatos a puestos de elección popular. Rosa Isela Rodríguez hizo un llamado a la CENTE a mantener un diálogo pacífico y a levantar su plantón a fin de evitar la afectación a trabajadores.
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16: Randall Munroe regresa con más respuestas científicas a las preguntas más absurdas y extremas que te puedas imaginar. ¿Qué pasaría si construyeras un edificio de 1,000,000,000 de pisos o hicieras una lámpara de lava con lava real? El exingeniero de la NASA, Randall Munroe, resuelve estas dudas con un rigor científico y humor ácido. 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
2: La organización Artículo 19 presentó una iniciativa al Congreso Estatal para derogar diversos tipos penales vinculados al uso de la inteligencia artificial. La Plaza del Carmen se convertirá en el principal punto de encuentro para los aficionados al fútbol durante la Copa Mundial 2026 al instalar pantallas y una cancha de fútbol. La presidenta Claudia Sheinbaum señaló que grupos ajenos a la CENTE buscan que caigan en provocaciones para que se señale a su gobierno como represor.
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12: Hola, hola, bienvenidos a un episodio más de Ya Oíste. Yo soy Génesis Aine Silva, su conductora el día de hoy. Y hoy vamos a hablar sobre un tema que poco se habla, pero que viven muchísimos hombres, que es la ginecomastia. Y para eso nos acompaña el día de hoy el doctor Manuel Alejandro Catalán Ruiz. Así que, doctor, pues le doy la bienvenida. Este es su espacio, con toda la confianza, para hablar sobre este tema tan, pues, poco común.
13: Muchas gracias, Génesis. Estoy muy contento y agradecido por la invitación. En efecto, es un tema bastante interesante, poco conocido, pero muy frecuente en los motivos de consulta en los niños adolescentes. Entonces, va a estar muy muy muy buena la plática y yo encantado de estar aquí contigo platicando.
12: Pues muchas gracias. Y sí, definitivamente creo que es una... Para empezar, la palabra, le decía, ¿cómo se pronuncia? ¿Ginecomastia? ¿Ginecomastia?
13: Sí, exacto. Ginecomastia.
12: Ginecomastia, ok.
13: Es un poquito complicado, pero vamos a empezar, ¿te parece?, por definir ginecomastia.
12: Me encantaría.
13: Mira, ginecomastia básicamente es el crecimiento de la glándula mamaria en los hombres, ¿sale? Es una proliferación de este tejido mamario y que básicamente puede ser uni o bilateral, ¿ok?
12: Ok.
13: ¿Por qué en los hombres? Porque pues, en las mujeres ya sabemos que es la glándula mamaria, básicamente el pecho, pero los hombres no debería de desarrollarse. Por eso claro, se denomina, o el término es ginecomastia en los hombres. Es un motivo frecuente de consulta en los adolescentes y esto tiene que ver por la fisiología. Hay diferentes tipos de ginecomastia. Hay una ginecomastia fisiológica y una ginecomastia, pues, patológica, que no debería de ocurrir.
12: Okay.
13: Entonces, existen tres picos donde se puede presentar esto. Hay una ginecomastia neonatal, es decir, ocurre en los bebitos. Y esto, wow, es estimulado por los estrógenos y progestágenos maternos en útero. Es decir, a través de la placenta pasan estas hormonas y estimulan unos receptores que se encuentran en la glándula mamaria, por lo que en los primeros meses de vida los bebitos podrían tener un crecimiento de su pecho que se denomina como botón mamario. Eso es algo transitorio, va a desaparecer una vez que hay una caída de este estímulo hormonal cuando nacen y no se resuelve sin ningún problema. Hay un segundo pico que es la ginecomastia puberal y básicamente ocurre en la etapa entre los 10 y los 14 años en los niños, ¿ok? Esto es estimulado porque una vez que empieza la pubertad de los niños hay un incremento de los estrógenos que también se producen en los hombres, también producimos estrógenos que pueden sensibilizar los receptores también de la glándula. A medida que vamos avanzando en edad los hombres y nuestros niveles de testosterona se incrementan en su pico más alto, que llegan a ser hasta 30 veces mayor, es cuando se resuelve esta parte de la ginecomastia puberal. Es decir, también es algo transitorio, pero toma más tiempo, alrededor de 1 a 3 años, más o menos.
12: Pero no es algo definitivo, o sea, tiene que quitar.
13: Exactamente.
12: ¿Cómo saber que realmente pues es ginecomastia o no es por a lo mejor incremento de peso, por obesidad, o en dado caso es realmente algo malo?
13: Sí, eso que mencionas, Génesis, es muy importante. La ginecomastia puberal se presenta entre el 60 y el 90% de los adolescentes. Y lo primero va a ser definir si es ginecomastia o es algo que se llama como pseudo-ginecomastia, que básicamente sería un incremento en el tejido adiposo, lipomastia o adipomastia. Esto es por, bueno, a lo mejor las personas tienen un exceso de peso, el área del pecho tiende a concentrar mayor cantidad de tejido adiposo y da una apariencia como si fuera un crecimiento mamario.
12: Claro.
13: Entonces, por eso es muy importante la exploración. Los síntomas que presentan los niños por los que llegan a consulta, en caso de que sea una ginecomastia, el primer dato es un aumento de volumen. Se palpan una bolita, la bolita tiende a estar indurada, es una bolita indurada que ocurre por debajo de la areola y el pezón y les produce dolor. Es un dolor de tipo punzante, es intermitente, pero eso es lo que les llama la atención. En algunas ocasiones el mismo cambio de ropa, el roce de la ropa,
12: les molesta.
13: Les molesta, exactamente. Entonces le dicen a sus mamás, las mamás no las llevan a la consulta y entonces se preocupan porque dicen qué es lo que está pasando. Entonces puede ser una bolita solo en un lado del pecho, a veces es de los dos lados y entonces es justamente donde se tiene que discernir. La adipomastia no se palpa indurada, la bolita realmente no está por debajo de la areola del pezón, sino que es una distribución más generalizada, digamos que es un crecimiento del pechito como más homogéneo, el tejido se palpa laxo y no produce dolor, que serían dos o tres datos clínicos que diferenciarían a una ginecomastia de una adipomastia. Pero también algo que les llama la atención es que puede haber una asimetría, es decir, perdón, puede ser de un solo lado y eso les llama la atención porque dicen, me creció la bolita de un solo lado y generalmente cuando es adipomastia es bilateral, generalmente es como simétrico. Y eso es algo también muy característico que se puede referir a la madre para que lo lleve al médico. Entonces esto es muy importante porque para los niños les genera mucha inseguridad el hecho de que empiecen con un crecimiento del pecho siendo niños. Se vuelve objeto de bullying en las escuelas.
12: Exacto.
13: Y genera, incluso los limita en algunas partes de su vida. Tengo pacientes que han dejado de hacer actividad física, por ejemplo, van a natación y no les gusta ya practicarla porque hay que quitarse la playera y sienten que su pecho tiene un aspecto que para ellos no es agradable, no es algo que sea normal, y dejan de hacer actividad física, dejan de ir, y entonces esto es muy importante también por cuestiones pues psicosociales para los niños, poderlos informar para poderlos tratar y orientar adecuadamente.
12: No, y en esa edad es muy importante porque creo que es donde, de ahí pues son jóvenes, son adolescentes, la pubertad, lo que hablábamos hace ratito, que un simple comentario que a lo mejor para nosotros es exacto, un simple comentario, para ellos no. Entonces, eso marca, y decíamos, tal vez la ginecomastia no puede ser tan grave en a nivel físico, pero sí en la parte como psicológica. Y que le, o sea, siente inseguridad de su cuerpo, que le dé pena hacer ejercicio. Por ejemplo, usted, doctor, ¿qué le puede decir a un niño como de, yo te recomiendo que cada cierto tiempo hagas esto, como es la zona de autoexploración.
13: En el caso de la ginecomastia en los niños, casi siempre les digo que tienen que detectar si tienen alguna bolita siempre en la parte de alguno de sus pechos, porque empiezan con dolor, incluso ni siquiera pueden tener a lo mejor de forma inicial como tal un aumento de volumen. Entonces empiezan con una hipersensibilidad al cambio de ropa o dolor punzante, y es ahí donde yo les sugiero, pueden palpar justamente su pecho. La ginecomastia ocurre por debajo de la areola y el pezón. Entonces, si se palpan alguna molita, sería un punto como de alarma a detectar para que le comenten a sus padres. Pero sí, en general, esta es la forma en la que se les comunica. Casi siempre todos los niños que presentan una ginecomastia entre los 10 a 14 años vuelven a tener otro pico entre los 15 y 16, hasta un 33%. Aunque se quite en ese momento, vuelven a estar estimulados. Entonces también les comunico para que no se espanten o no se frustren. Y justamente lo que te comentaba, Génesis, tienen una caída después de que está su pico hormonal muy alto y estimula este crecimiento, se resuelve de forma transitoria.
12: Okay.
13: Entonces, es comunicarle a los niños para que estén tranquilos.
12: Se nos acabó el tiempo, doctor, pero muchísimas gracias por habernos acompañado, por habernos quitado todas estas dudas, que no solamente fue a mí, fue a toda la gente que nos está escuchando del otro lado de la radio, de alguna plataforma, y nos vamos, así yo estoy, voy a investigar más.
13: Muy bien, muchísimas gracias de ti, Génesis, por la invitación, y yo encantado de platicar de estos temas para poder llegar a más gente y poderlos informar de la manera más segura.
12: Así es. Esperamos verlo en otro episodio, doctor.
13: Mucho gusto.
12: Y gracias a todos los que se quedaron hasta este punto. Gracias por escucharnos, que se hayan resuelto algunas dudas y que si tienen otras dudas, nos comenten, nos dejen sus comentarios. Nosotros siempre los estamos leyendo, los escuchamos para los próximos episodios. Nos vemos en el siguiente episodio. Yo soy Génesis Sainz Silva y nos acompañó el doctor. Muchas gracias.
13: Muchas gracias.
12: Nos vemos hasta pronto. Adiós.

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7: Your Friends and Neighbors segunda temporada se estrena en Apple TV. Hay quienes harían lo que fuera por su familia y hay quienes usarían a su familia de pretexto para justificar que están dispuestos a cualquier cosa con tal de no renunciar a su estilo de vida, al dinero y a los lujos. Y, para ejemplo, los protagonistas de Your Friends and Neighbors, la serie de Apple TV que nos regaló el icónico baile de John Hamm, quien interpreta a Coop y quien regresa a una segunda temporada. Después de que Coop decidió robar casas por necesidad y terminó hasta siendo acusado de asesinato, para esta temporada todo parece indicar que se le ha despertado ahora un lado oscuro.
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16: Arranque de semana, lunes 8 de junio del año 2026. ¿Cómo te va? Muy buenos días. Bienvenido, bienvenida. Qué bueno que nos acompañes porque ya estamos listos para llevarte lo más relevante de la información. Todo, pero absolutamente todo lo que tienes que saber de lo que está sucediendo en San Luis Potosí, en la región, en México, en el mundo. Y hay mucho de qué hablar de lo que está sucediendo en México y en el mundo, pero también aquí en San Luis Potosí. Fue un fin de semana poco tranquilo, retacado de información que por supuesto estaremos compartiendo contigo. Si nos sintonizas a través de la televisión, Canal 4.1 de Televisión Abierta, Canal 4 de los sistemas de paga, muy buenos días, bienvenido, bienvenida. Gracias por acompañarnos también en la transmisión en vivo, en las redes sociales, en las plataformas digitales de Facebook, el canal de YouTube, la cuenta de X de Global Media MX, que nos permite estar transmitiendo en vivo esta mañana, pero también a través de Spotify, donde puedes encontrar las entrevistas, el noticiero completo. Nos buscas como Altavox con Erika Salgado y ahí nos encuentras. Gracias también a quienes están en sintonía a través de la radio, a través del 96.9 en San Luis, Soledad, Mezquitic, Villa de Pozos, Villa de Reyes, Zaragoza, Santa María del Río, o a través de Media Luna FM 97.3 en Alaquines, Rayón, Lagunillas y en Querétaro, en Arroyo Seco, Landa de Matamoros y Jalpan. Muy buenos días, excelente arranque de semana. Yo soy Erika Salgado, a nombre de todo el equipo que hace posible este esfuerzo de comunicación, te doy la bienvenida, gracias por acompañarnos. Pues hubo elecciones este fin de semana en Coahuila y vaya resultado. Estaba en juego pues la elección del Congreso Estatal y bueno, pues hasta este momento el sistema de resultados preliminares es contundente. No hay forma de pensar en otra cosa que no sea pues un resultado arrollador a favor del Partido Revolucionario Institucional. En estos momentos, en la última actualización por parte del PREP, el Sistema de Resultados Preliminares, han sido capturadas 4.313 actas de 4.319, es decir, va el 99.86%, se tuvo una participación de más del 50%, el último corte fue a las 6:50 de esta mañana y 16 de las 16 que estaban en juego diputaciones locales son para el Partido Revolucionario Institucional en la alianza con un partido local. Cero para el PAN, cero para el Verde, cero para Movimiento Ciudadano, cero para Nuevas Ideas, cero para México Avante, cero para el PT y Morena en esta alianza y cero para candidaturas independientes. Las 16 son para la alianza del Partido Revolucionario Institucional. En la cantidad de votos, otra vez, mire, en el caso de la alianza de Morena y el PT, obtuvieron 325.824. En el caso del PRI, en esta alianza con el partido local, 684.211. Es una victoria tremenda para el Partido Revolucionario Institucional, pero también una derrota tremenda para el Movimiento de Regeneración Nacional. Y de cara al 2027, estos resultados cobran pues una importancia fundamental que ya estaremos analizando en el transcurso de esta mañana y, por supuesto, en el transcurso de los próximos días, porque mientras los partidos políticos van tejiendo su estrategia, por lo pronto, este es el resultado en Coahuila. Bueno, vámonos con más información, y es que tenemos que hablar también de lo que sucedió este fin de semana en la presentación del proyecto Olinia, este vehículo eléctrico que ya había anunciado desde hace tiempo la presidenta de México, Claudia Sheinbaum, que iba a estarse presentando próximamente. De hecho, tardaron de cuando se dio el primer anuncio de la fabricación de este vehículo a que es presentado, pues pasó un largo rato. Sin embargo, ya ha sido presentado formalmente. El responsable del proyecto Olinia, Roberto Capuano, presentó este proyecto de vehículo eléctrico diseñado en México que busca, dijo él, transformar y hacer accesible la electromovilidad sustentable en nuestro país. Como parte de la estrategia, se ha hablado también de incrementar considerablemente la infraestructura para la recarga de este tipo de vehículos a lo largo y ancho de todo el país. La presidenta de México no solo pues fue la primera en manejarlo, al menos de manera pública, sino que además en su mensaje pues habló de que este proyecto Olinia representa una muestra de que México tiene capacidad para desarrollar tecnología de punta y que por esa apuesta se estará invirtiendo de manera considerable en esta clase de desarrollos e innovaciones tecnológicas. Así habló la presidenta de México.
1: Por eso Olinia representa mucho más que un automóvil eléctrico. Representa una semilla, la semilla de un nuevo ecosistema de innovación construido desde México, la semilla de una industria nacional que puede crecer desde abajo, impulsada por el conocimiento, la creatividad y el trabajo de miles de mexicanas y mexicanos, la semilla de una economía mixta en la que universidades, centros de investigación, el Estado y la iniciativa creadora de la sociedad colaboren para desarrollar nuevas tecnologías.
16: La presidenta de México lanza un mensaje bien importante porque habla de la colaboración. Instituciones educativas, por supuesto el gobierno, pero también iniciativa privada. No la llama como tal, dice el ingenio, una cosa así de la iniciativa, de la sociedad, etcétera. Está hablando de iniciativa privada, una colaboración entre todos los sectores para desarrollar la electromovilidad en nuestro país. Esa fue una muy buena noticia, pero no tan buena a lo que se está enfrentando la presidenta de México, Claudia Sheinbaum, y nuestro país en estos momentos. De cara al arranque del Mundial de Fútbol, continúan las protestas y manifestaciones, el plantón por parte de los maestros de la Coordinadora Nacional de Trabajadores de la Educación durante todo el fin de semana. Las principales plumas, las editoriales de este país, en los principales medios de comunicación, hablaron sobre el tema. Primero, el hecho de que el fin de semana puntualitos, antes de las 4 de la tarde ya los maestros, la mayor parte se había retirado, pero había dejado ahí montado el campamento, cuidando, porque dejaron ahí una guardia para que no les fueran a quitar pues las instalaciones que han montado como parte de esta manifestación. Y cómo también pues el gobierno federal terminó cayendo en esta provocación de la coordinadora y tratando de negociar, ofreciéndoles cambios en las condiciones tan importantes como desaparecer la unidad del sistema para la carrera de las maestras y los maestros. Sin embargo, la coordinadora, con todo y la oferta del gobierno federal, ha dicho que esto no es suficiente. ¿Qué es este sistema? Pues es justamente el que se empezó a desarrollar por parte de Enrique Peña Nieto, en el gobierno de Enrique Peña Nieto, y que lo que buscaba es que quienes pudieran llegar a estos cargos del magisterio, pues fueran maestros que demostraran tener las competencias y la preparación necesaria. Esto terminó de gestarse en el 2019 en el gobierno de Andrés Manuel López Obrador y a final de cuentas se está ofreciendo que se revierta para dar gusto a la Coordinadora Nacional de Trabajadores de la Educación y que levanten estas manifestaciones. Y no ha sido suficiente porque la coordinadora quiere más, quiere la abrogación de la ley del ISSSTE. Y bueno, pues en medio de esta situación también vale la pena revisar justamente qué es lo que está sucediendo en otros temas fundamentales, como ya lo decíamos, problemas que sigue enfrentando la presidenta de México. Este fin de semana se dio el evento de la American Society sin la presencia del embajador de Estados Unidos en México, Ronald Johnson, pero en medio de este evento se dio un mensaje fundamental por parte del presidente Larry Rubin, quien propuso en esta cena con la comunidad empresarial binacional y representantes de la oposición, porque aunque fueron invitados todos los partidos políticos, solo acudió el PRI y el PAN, se propuso un tratado de lucha contra el crimen entre ambas naciones, México y Estados Unidos. Platicamos de esto un poco más adelante, vamos a una pausa. Te dejo a tu disposición mis redes sociales, Erika Salgado en Facebook, arroba Erika-Salgado en X y Erika Salgado GM en Instagram.
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16: Cuando son las 7 de la mañana con 15 minutos, 7 con 15, el termómetro está marcando 17 grados. Hoy tendremos en la capital potosina una temperatura máxima de 24 grados, una mínima de 16. Está lloviznando en diferentes puntos de nuestra ciudad capital para que lo tengas en consideración al momento de salir esta mañana a tus actividades. El pronóstico que nos da el Servicio Meteorológico Nacional y que nos comparte la Coordinación Estatal de Protección Civil nos marca que en la zona centro tendremos una temperatura máxima de 24 grados, una mínima de 15, en la Huasteca 33, la máxima 24, la mínima, en la zona media 29, la máxima 20, la mínima, y en la zona altiplano 27, la máxima 16, la mínima. Y las condiciones de lluvias van a prevalecer, lluvias durante el día y tormentas puntuales a partir de la tarde, principalmente en la zona huasteca. Precaución por el riesgo de granizo, tormenta eléctrica que se está pronosticando para el territorio potosino. Y bueno, pues estar atentos porque este va a ser el pronóstico y por ende la situación a lo largo de toda la semana. Toda la semana se están pronosticando condiciones de lluvia en San Luis Potosí. Además, el tema de la calidad del aire es aceptable, así nada más, para que lo tengas en consideración y puedas tomar las mejores decisiones. Ya te iremos actualizando la información en el transcurso de la mañana, pero por lo pronto Dafne ya nos dice mucho cuidado al circular por carretera 57 y las laterales, porque por la presencia de la lluvia, por el agua acumulada, no se alcanzan a distinguir los baches y bueno, pues esto puede generar accidentes. Muchísimo cuidado al momento de transitar en esta mañana por la zona metropolitana y por todo el estado. En materia deportiva, hoy tendremos que estar hablando justamente de la selección mexicana de fútbol y el cierre de su preparación rumbo a la Copa del Mundo, que ya está a la vuelta de la esquina. Comenzamos actividades el jueves y bueno, pues ya vamos a estar pendientes de ello, pero también el Gran Premio de Mónaco que se vivió este fin de semana, en donde Checo Pérez había logrado sumar puntos. Viene una sanción, debe haber sido muy doloroso para el mexicano después de haber ganado, de ser uno de los campeones de Mónaco, pues vivir ahora esta situación, pero bueno, está en una escudería naciente y ya veremos qué van logrando hacer con el paso del tiempo. Por lo pronto la buena noticia es esa, que había logrado por lo menos posicionarse y había logrado sumar puntos, aunque a final de cuentas, como ya lo decíamos, le son eliminados. Y bueno, pues también las finales de la NBA y muchos temas más que estaremos revisando hoy en materia deportiva, pero hablemos también de lo que está sucediendo con esta manifestación, este plantón por parte de la Coordinadora Nacional de Trabajadores de la Educación, y qué es lo que están pidiendo, qué es lo que ha motivado justamente esta movilización, no solo en la capital del país, sino en diferentes entidades federativas, y por eso nos enlazamos con el profesor Israel Villa de Jesús, representante de la sección 26 de la Coordinadora Nacional de Trabajadores de la Educación en San Luis Potosí. Profesor, ¿cómo estás? Muy buenos días.
17: Hola, ¿qué tal? Buen día. Bien, todo bien.
16: Profesor, a ver, ayúdanos a entender, ¿qué ha provocado esta movilización por parte de la coordinadora?
17: La movilización por parte de la coordinadora surge a partir de una organización entre maestras y maestros, aprovechando que en este momento los ojos del mundo están puestos sobre México, aprovechando pues al final del día la coyuntura social, económica y política que hay en el país. Se decidió con más de 32 representación de los estados irnos a huelga por la abrogación de la ley del ISSSTE, que al final del día es exigirle a la presidenta que cumpla su promesa de campaña. En algún momento ella, cuando buscaba llegar a la presidencia de la República, a mano alzada le decía a los trabajadores que iba a abrogar la ley del ISSSTE, sí, que se le iban a apoyar. Y se les dio el apoyo, se le dio el Congreso, se le dio el Senado, y hasta este momento no ha cumplido con su promesa de campaña.
16: Ahora, justamente me quiero detener en esta parte. Una promesa de campaña por parte de la presidenta. ¿Ustedes consideran que el magisterio hizo la diferencia en que Morena pudiera alcanzar, digamos, como le llaman popularmente en la política, este carro completo, Cámara de Diputados, Cámara de Senadores, diferentes gubernaturas en el país y, por supuesto, la presidencia de la República? ¿Se debió en parte al apoyo por parte del magisterio?
17: Históricamente, la Coordinadora Nacional tiene más de 45 años que se ha prácticamente opuesto a las políticas neoliberales. Lo hizo en tiempo del PRI, lo hizo en tiempo del PAN, y hoy lo hace en el tiempo de Morena. Considero que la Coordinadora Nacional es hasta ahorita la última organización más politizada que existe en nuestro país, y de cierta forma, claro que influye. El compromiso que se adquirió con los maestros se tuvo que haber ya reflejado en hechos, pero tal parece que el gobierno en el poder se le olvida la capacidad de organización de los maestros, la capacidad de politización que se tiene, y por lo tanto ignoran de los costos políticos que les puede ocurrir a futuro, porque al final del día la coordinadora no le está diciendo ni una sola mentira, está pidiéndole simplemente a la presidenta que cumpla con sus propias palabras, y deja en evidencia que un gobierno que simplemente utiliza la necesidad para llegar es un gobierno más de lo mismo. No puede ser de izquierda y gobernar con políticas y leyes de derecha.
16: Ahora, ¿qué les han dicho? No me refiero solo en estas últimas mesas de negociación, sino pues a partir precisamente de que la presidenta llega al poder con esta promesa, con este compromiso con ustedes, cuando ustedes han levantado la voz y han exigido que se cumpla, ¿qué les responden? ¿Qué les dicen los negociadores y quiénes han sido los intermediarios entre la coordinadora y la presidenta de México?
17: Entre la coordinadora es una representación de maestros que se llama CENUN, Coordinadora Nacional. Coordinadora Única de Negociación.
16: Sí.
17: Y por parte del gobierno federal, la encabeza la secretaria de Gobernación, el secretario de Educación, Mario Delgado, Rosa Isela y Martín Batres. Son los que nos han recibido en diversas ocasiones. La presidenta dice que no nos quiere atender porque, recordemos, ahí en el 2025 ya teníamos prácticamente programada el estallido de la huelga el 15 de abril. La presidenta se quiso anticipar a esto para controlar el movimiento y dijimos, ¿sabes qué? No vamos a la mesa de negociación, vamos a esperar una vez el estallido de la huelga nos atienda. A raíz de eso, en todas las entrevistas que da, dice que ella no nos puede atender porque cuando nos iba a atender, pues simplemente no llegamos. Pero ella utilizó una estrategia política en su momento. Y el día de hoy, dice el gobierno federal a través de sus enviados, que no se puede abrogar la ley del ISSSTE, que no hay dinero, que no hay recurso, y manejan a los medios queriéndole hacer entender al pueblo que nosotros estamos pidiendo que desaparezcan los programas sociales, cuando eso no es lo que nosotros estamos pidiendo. Aparte, los programas sociales ya se encuentran en la Constitución Política de los Estados Unidos.
16: Ahora, les ha ofrecido desaparecer la unidad del sistema para la carrera de maestros y maestras. ¿Para ustedes es suficiente? Y si no lo es, ¿cuáles van a ser las siguientes acciones? Porque estamos a la vuelta de la esquina del arranque de la fiesta del Mundial de Fútbol. ¿Qué acciones van a tomar la Coordinadora Nacional de Trabajadores de la Educación?
17: ¿Cómo podemos creer en Mario Delgado si lleva 2 años ofreciéndole al magisterio la desaparición de Lusicán? Eso es prácticamente hipocresía al final del día. Si no los ofreció desaparecerlo de un día a otro, sí. Decía que esa era la voluntad política del gobierno federal. Si tuvieran voluntad política, no hubiera 2 años prometiendo lo mismo. El gobierno federal debe de entender que no está jugando con niños, está jugando con maestras y maestros organizados, que vamos por la abrogación de la ley del ISSSTE. Ya hay propuestas, pero la propuesta es crear una Afore pública, que al final del día viene siendo lo que nosotros también rechazamos. Nosotros estamos pidiendo el ahorro, el regreso del sistema solidario de pensiones. Y esta semana, pues lógicamente, el plantón se fortalece. El día de hoy, por la madrugada, llegaron cientos de compañeras y compañeros de diferentes estados para fortalecer el plantón. Decían que nos íbamos el lunes, pero todo lo contrario, acabamos de llegar más personas al plantón nacional.
16: ¿Van a entorpecer, van a hacer presencia, acto de presencia en los eventos del Mundial?
17: Prácticamente esa es la idea. Al final del día estamos aquí por la abrogación de la ley del ISSSTE. Hoy que llega un Mundial a México donde la FIFA prácticamente está exenta de impuestos, es prácticamente una bofetada de un gobierno de izquierda que a los grandes, a las grandes corporativas económicas les permita llegar a México y ni siquiera paguen un solo peso de impuestos. Eso quiere decir que estamos en el lugar correcto y en los tiempos correctos para que todo el mundo sepa cómo tratan a los trabajadores de la educación en el país de México, el que se dice democrático y de izquierda.
16: Isael, parte del pliego petitorio incluye la solicitud de la salida de la Secretaría de Educación de Mario Delgado, porque me decías, ustedes ya no le creen, ya no confían en él. ¿Estarían pidiendo pues su renuncia?
17: Prácticamente no lo estamos pidiendo porque nuestro fin es un interés mucho mayor que quitar a Mario Delgado. Al final del día, si quitan a Mario Delgado, ponen a cualquier otro que tampoco nos va a dar solución. Precisamente por eso pedimos que se inicien las negociaciones encabezadas por la presidenta de la República. Ya Mario Delgado tiene un antecedente que propone y que al final del día la presidenta le tumba las propuestas. O sea, no le creemos.
16: Pues yo te agradezco mucho, Isael, que nos permites platicar contigo, profesor Isael Villa de Jesús, representante de la sección 26 de la Coordinadora Nacional de Trabajadores de la Educación en San Luis Potosí. Pero te quiero comprometer además a que podamos estar en contacto en los próximos días, en las próximas horas incluso, porque van a ser fundamentales para su causa, pero también para la realización de un evento como es el Mundial de Fútbol en nuestro país. Te agradezco mucho.
17: Claro que sí, que tengas excelente
16: día. Muy buenos días. Bueno, pues ahí está la voz de la coordinadora. No están dispuestos a retirar el plantón, al contrario, lo han fortalecido y lo van a fortalecer en el transcurso de las próximas horas porque consideran la promesa incumplida. Y bueno, pues a Mario Delgado decía ya el maestro Isael, ¿cómo le vamos a creer? Ya se ha acabado esa interlocución. Lo único que queda es la voz y la reunión con la presidenta de México. Vamos a una pausa y regresamos.
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16: Antes de la pausa ya escuchábamos la voz de la Coordinadora Nacional de Trabajadores de la Educación de qué es lo que están exigiendo, de cuál es la actitud que muestra en estos momentos y cuál la postura que sostienen de no retirar el plantón. Al contrario, nos decían, a partir de hoy se está reforzando de cara al arranque del Mundial de Fútbol. Ellos están reforzando la batalla, mientras que del lado del gobierno federal pues no se ve la salida. La presidenta de México ha sido clara, no hay recurso para poder atender la abrogación de la ley del ISSSTE y las implicaciones que esto tendría. Mientras que Mario Delgado, pues ya lo ha dicho la coordinadora, ya no es un interlocutor válido el secretario de Educación, la secretaria de Gobernación, pues tratando de convencer con la oferta de la eliminación de este sistema que garantizaba la evaluación del magisterio para poder ocupar cargos dentro de la estructura educativa, y bueno, pues eso no ha sido suficiente. Mientras tanto, el problema prevalece y el asunto ha cobrado dimensiones mayores en materia económica. La Confederación de Cámaras Nacionales de Comercio, Servicios y Turismo ha dado a conocer que las pérdidas por bloqueos de la Coordinadora Nacional de Trabajadores de la Educación se ubican entre los 200 y los 260 millones de pesos diarios a nivel nacional. La Concanaco Servitur hizo un llamado urgente a construir una nueva cultura de diálogo, de legalidad, de respeto al derecho de terceros, tras revelar las afectaciones económicas que estos bloqueos y estas manifestaciones han tenido en nuestro país. Además, el organismo empresarial detalló que el impacto financiero en la Ciudad de México, nada más en la Ciudad de México, se estima entre los 70 y los 100 millones de pesos diarios, afectando directamente entre 4.000 y 4.500 establecimientos del corredor del centro histórico y en, digamos, en las zonas aledañas al Zócalo capitalino. Pero además, además decía, el impacto no se queda ahí. Y no solo se queda en entidades como Oaxaca, Chiapas, Guerrero y Michoacán, que también están viviendo estas manifestaciones, sino que se hace extensivo, sobre todo en la antesala a un mundial de fútbol que nos pone en el ojo del mundo. Porque para el extranjero da lo mismo la Ciudad de México que el resto del país. Es decir, cuando escuchan de estos bloqueos, de estas manifestaciones, incluso de estos actos vandálicos, como fue el acto de derribar las esculturas monumentales con motivo del Mundial, pues obviamente se genera una percepción de inseguridad generalizada en México, en el país, y esto desalienta también al turismo, que es otro balance, digamos, de pérdidas económicas que hasta el momento pues no se ha realizado. Esto es lo que decía el presidente de la Concanaco.
19: Y es una muestra de que ese fenómeno se ha venido extendiendo también en todo el territorio nacional, porque cada vez es más común que bloqueen una carretera, que bloqueen una autopista, que tomen una caseta. Esto confirma la urgencia de una nueva cultura de manifestación en donde la protesta no afecte a terceros. Nosotros hemos sido insistentes en que los bloqueos y las movilizaciones que se llevan a cabo con la afectación que se da al patrimonio tanto privado como público, pues atentan en contra de los derechos que tienen todas y todos los mexicanos. Hoy en día, Juan Pablo, haciendo un cálculo de aproximado, y consideramos que la afectación económica va entre los 200 a 260 millones de pesos diarios, considerando los...
16: 200 a 260 millones de pesos diarios la afectación que se está teniendo en estos momentos. Y ahí es donde cobra sentido los mensajes que se han lanzado en estos últimos días, en estas últimas horas, con respecto a la necesidad de fortalecer la economía mexicana a través incluso de los mecanismos de colaboración. Estamos en medio de una revisión del Tratado de Libre Comercio con América del Norte, pero tenemos todavía muchos problemas internos que resolver. Es decir, las autoridades de la Secretaría de Economía llegan a sentarse en la mesa de renegociación del T-MEC, de revisión del T-MEC, porque no es propiamente una renegociación, sino una revisión del T-MEC, con un montón de cosas que quieren esconder abajo de la alfombra, ¿no? Entre ellos, por supuesto, este problema de control interno con grupos como la Coordinadora, pero también el tema de la inseguridad. Este fin de semana se llevó a cabo esta cena de la American Society, en donde convergen pues los principales inversionistas de capital de Estados Unidos de Norteamérica, pero también muchas empresas mexicanas que tienen relación directa con Estados Unidos, con empresas en Estados Unidos. Se lanzó una convocatoria a todos los actores políticos, digamos, de cierta relevancia, de todos los colores políticos. Llegaron solo los de la oposición, es decir, no estuvo ahí presente Morena. Sí, algunos de sus aliados, y esto hay que decirlo, algunos personajes del Partido Verde que tienen relación con la iniciativa privada, ahí estuvieron, pero mayoritariamente estuvieron presentes políticos vinculados con el PRI y con el PAN. ¿Por qué? Porque pues es muy cómodo desde la oposición señalar todo lo que está mal. Pero este evento lanza un mensaje, su presidente, que me parece fundamental. Y es que Larry Rubin, quien hoy es presidente de esta American Society, propuso en esta cena con la comunidad empresarial de capital norteamericano que México apueste junto con Estados Unidos por un nuevo tratado, pero no de libre comercio, sino de combate a los grupos delictivos, a la delincuencia y a la inseguridad. Un tratado de lucha contra el crimen, pues dijo, y esto es importante decirlo, porque durante el fin de semana se le pudieron haber dado muchas interpretaciones, pero lo que decía Larry Rubin es, a ver, vamos a generar este tratado en donde cada una de las naciones involucradas, Estados Unidos y México, reconozca cuál es su parte de responsabilidad en este asunto y también se desarrollen estrategias conjuntas de cómo atenderlo y de cómo combatir de una vez por todas esta realidad que nos está alcanzando y que nos está perjudicando tanto a México como a Estados Unidos.
20: Juntos a todo aquel que amenaza nuestra seguridad y nuestra prosperidad. Necesitamos un TLC-C, Tratado de Lucha contra el Crimen.
21: ¡Órale!
20: Un marco de cooperación profunda entre nuestras naciones, con objetivos claros, con responsabilidades compartidas y con la determinación que ambos países enfrentarán juntos un fenómeno que no reconoce fronteras. No buscamos señalar culpables, buscamos construir soluciones. Porque el crimen organizado afecta a nuestras comunidades, porque el fentanilo destruye vidas en ambos lados de la frontera, porque el lavado de dinero afecta a nuestras economías. y porque ningún país puede.
16: Bueno, pues es lo que decía, ningún país puede atender el problema por sí solo. Este es un problema que compartimos y que tenemos que atender de manera conjunta. Me pareció un mensaje muy fuerte, pero también que ha generado mucho eco en varios análisis y desde varias perspectivas. La primera, pues obviamente la de resistencia por parte del partido en el poder, en el sentido de esta defensa de la soberanía, pero lo que Larry Rubin propone es vamos asumiendo la responsabilidad que le toca a cada uno. Y creo que esto es también un mensaje muy fuerte para el gobierno de Estados Unidos, que hasta ahora pues ha atribuido toda la culpa de lo que sucede en materia de inseguridad a México, cuando Larry Rubin dice, a ver, de ambos lados hay preocupación, en ambos lados hay un problema, en ambos lados de la frontera tenemos que atender esta situación, no podemos soslayarla, no podemos ignorarla y tenemos que atenderla. Es el mensaje que lanzaba el presidente de la American Society en nuestro país, Larry Rubin. Por cierto, pues ya veremos hoy cuál es la respuesta por parte de la presidenta con respecto a este llamado de atención. Pero hablemos también de la realidad económica de las entidades federativas, que no es la mejor. El gobierno federal está viviendo circunstancias complejas en materia financiera. Un gobierno que Andrés Manuel López Obrador dejó muy endeudado y que hoy ha heredado la presidenta de México, Claudia Sheinbaum, y que tiene que atender esta situación con muchos retos y muchas exigencias por parte de diferentes grupos. Ahí está ni más ni menos la exigencia por parte de la coordinadora. Y en el caso de las entidades federativas, pues padeciendo los recortes que vienen desde la federación. Jimena González nos tiene la información, Jime.
2: La secretaria de Finanzas del Gobierno del Estado, Ariana García Vidal, informó que en junio se aplicó un recorte generalizado a las aportaciones federales destinadas a las entidades del país, derivado de una menor recaudación por parte de la Federación respecto a lo que había sido proyectado. La funcionaria explicó que la reducción equivale aproximadamente a la mitad de los recursos federales que normalmente corresponden a cada estado, situación que afecta a todas las entidades federativas sin excepción. García Vidal detalló que el monto exacto del ajuste podría determinarse hasta el próximo 15 de junio, cuando se cuente con la información definitiva. No obstante, señaló que ya existe conocimiento sobre las variaciones y porcentajes que reflejan la disminución de recursos. La titular de finanzas reconoció que esta reducción presupuestal tendrá un impacto en las finanzas estatales, lo que también repercutirá en los recursos que el gobierno del estado destina a los municipios. Sin embargo, aseguró que se llevará a cabo una administración cuidadosa del presupuesto disponible para evitar que los proyectos y acciones gubernamentales se vean afectados. En materia de obra pública, García Vidal sostuvo que los proyectos en ejecución no serán detenidos debido a que cuentan con una planeación financiera y administrativa previamente establecida, aunque reconoció que podrían registrarse algunos retrasos en los pagos a proveedores. Descartó afectaciones mayores en el desarrollo de las obras. Asimismo, afirmó que el presupuesto destinado a la organización del proceso electoral de 2027 no se encuentra en riesgo. Explicó que los recursos para organismos como el Consejo Estatal Electoral y de Participación Ciudadana están contemplados dentro de las previsiones financieras correspondientes al último trimestre y forman parte del proyecto de egresos para el próximo año. Hasta aquí la información.
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16: Este pasado fin de semana atestiguamos un evento por parte del Partido de Acción Nacional que vale la pena analizar con muchísimo cuidado por lo que ahí se dijo, por el espíritu y el ánimo que rodeó al mismo. Y vale la pena poner atención a los mensajes que se están lanzando. Marco Cancino nos tiene los detalles de lo que sucedió.
3: La senadora Verónica Rodríguez Hernández confirmó su registro en el proceso interno del PAN para buscar la coordinación de la defensa del cambio en la capital potosina. Como parte del proceso, anunció que solicitará licencia a la dirigencia estatal del partido con el objetivo de garantizar condiciones de igualdad para todos los aspirantes que participen en la contienda interna. Asimismo, explicó que el registro de perfiles concluirá el próximo 20 de junio y posteriormente se realizarán foros, debates y evaluaciones para definir a la candidatura más competitiva. Al ser cuestionada sobre una eventual aspiración a la gubernatura, la legisladora aseguró que su interés está centrado en la capital del estado y no en la elección de 2027, Cabe destacar que el proceso interno continuará en las próximas semanas de cara a la definición de la candidatura panista. Hasta aquí la información.
16: Gracias, Marco. Mientras tanto, pues a prácticamente un año de que se dé la fecha para la elección del 2027, el Partido Acción Nacional en San Luis Potosí dio ya el banderazo de salida a los trabajos del fortalecimiento de sus estructuras internas rumbo a la contienda electoral del 2027. En un encuentro que reunió a liderazgos, militancia y ciudadanos de las cuatro regiones del estado, el panismo potosino se declaró listo para construir desde la unidad y la organización el cambio que demandan miles de familias potosinas. En representación del presidente nacional del PAN, Jorge Romero Herrera, estuvo la secretaria general del Comité Ejecutivo Nacional, Michelle González Márquez, quien aseguró que aunque el reto electoral no será fácil, la victoria, dicen ellos, será posible si se trabaja en equipo junto con la ciudadanía. Cuando nos mueve el amor por nuestra tierra y la convicción de servir, somos capaces de ganar cualquier batalla. Hoy venimos a construir juntos el futuro que merece San Luis Potosí. Destacó también que para lograr un verdadero cambio es indispensable fortalecer las estructuras territoriales y ciudadanas que permitan defender la democracia, las libertades y los valores que distinguen al Partido Acción Nacional. Reiteró que el PAN es un partido abierto a la participación de las y los ciudadanos, quienes serán protagonistas en la construcción de un proyecto capaz de responder a los desafíos que enfrenta el estado y el país. Durante su mensaje, la presidenta del Comité Directivo Estatal, Verónica Rodríguez, agradeció el respaldo de la militancia y aseguró que la Acción Nacional está preparado para volver a las calles, escuchar a la gente y encabezar una alternativa para San Luis Potosí. Por su parte, quien también estuvo ahí y fue un tema que llamó mucho la atención, fue el alcalde capitalino Enrique Galindo Ceballos. Hizo un llamado a la militancia y a los ciudadanos para sumar voluntades y trabajar unidos para rescatar a San Luis Potosí. No voy a permitir que continúe, esto dijo Enrique Galindo. Un San Luis Potosí corrompido, donde la gente siga viviendo con miedo, resaltó ante cientos de simpatizantes. Vale la pena estar muy atentos a los mensajes que se están lanzando por parte del Partido Acción Nacional, y no solo me refiero a lo que ahí se dijo, sino también a quienes estuvieron. Entre ellos, creo que la presencia que más llamó la atención fue la de Enrique Galindo, al punto que este fin de semana le preguntaron a la dirigente estatal del Partido Revolucionario Institucional, Sara Rocha, pues qué representaba esto, y ella dijo que Enrique Galindo sigue siendo priista, que para ella pues sigue siendo del Partido Revolucionario Institucional y sigue siendo naturalmente uno de los candidatos o de los posibles candidatos en la mira para el Partido Revolucionario Institucional, con todo, e insisto, pues del mensaje que se lanzó desde este evento del Partido Acción Nacional, que tampoco debe sorprender mucho porque Enrique Galindo llegó a la alcaldía de la capital y además reiteró, porque es un alcalde reelecto, su triunfo cobijado por ambas fuerzas políticas, incluso también por el hoy extinto PRD. Es decir, ha estado, digamos, vinculado con ambas fuerzas políticas, pero también ha sido y ha llegado a un punto de debate qué es lo que va a pasar con la figura de Enrique Galindo. Mientras el PRI en algún momento lo quiso expulsar, hoy sostiene que es parte de esa estructura política y que además es uno de sus grandes capitales políticos, mientras que en el Partido Acción Nacional lo han cobijado y le han insistido en que se decida de una vez por todas y se ponga la del azul, es decir, que de una vez por todas se vuelva parte de esa estructura partidista ya oficialmente, que incluso se registre como parte de los militantes del Partido Acción Nacional. Enrique Galindo pues no lo ha hecho, ni ha renunciado al PRI, ni se ha inscrito en el Partido Acción Nacional. Hoy creo que mantiene abiertas ambas posibilidades de cara al 2027, de qué es lo que pudiera pasar y hacia dónde pudiera inclinarse finalmente, pero por lo pronto, pues ahí está esta situación y este evento que se vivió el fin de semana, que por supuesto vamos a estar analizando en un ratito más. Pero hablemos también del llamado al Pacto de la Civilidad, generado desde la Secretaría General de Gobierno, en donde se ha buscado, pues que como sucedió en las elecciones anteriores, exista una especie de acuerdo de conducirse de la mejor manera en nombre de San Luis Potosí con todo, y que habrá intereses partidistas, que habrá candidaturas, que habrá una contienda electoral, pues buscar que no se ponga en riesgo la estabilidad de nuestro estado, de San Luis Potosí. ¿Cómo va este pacto de civilidad y será suficiente para detener pues los actos de violencia que de pronto se generan en torno a una elección? Alexis Cruz nos tiene la información.
4: Con el objetivo de blindar el próximo proceso electoral, el secretario general de Gobierno, Guadalupe Torres, anunció que mantendrá una comunicación constante con las autoridades del sector para blindar las elecciones y neutralizar actores que intenten enturbiar el ambiente político. El encargado de la política interna del Estado advirtió que no se tolerarán provocaciones y que se trabajará en conjunto para identificar y aislar los discursos radicales que atenten contra la estabilidad de la entidad. El funcionario estatal remarcó que actualmente existe un diálogo sólido y una estrecha coordinación entre los tres poderes del Estado, los organismos autónomos y los distintos sectores sociales, condiciones que consideran idóneas para preservar la paz social y la democracia. Como parte de esta estrategia de prevención, las autoridades estatales presentaron formalmente la propuesta de un nuevo pacto de civilidad. Finalmente, Torres Sánchez detalló que el siguiente paso fundamental será convocar a la mesa de diálogo a los dirigentes de los diferentes partidos políticos. La meta de la administración estatal es lograr el consenso absoluto de todas las fuerzas partidistas para firmar el acuerdo a más tardar durante las primeras semanas de agosto, semanas antes de que arranque de manera formal el proceso electoral 2026-2027 en la entidad. Así la información.
16: Gracias, Alexis. Y ya veremos cómo pintan las cosas, ¿eh? Porque lo que ha sucedido este fin de semana en Coahuila, para ser exactos el día de ayer, pues sí lanza un mensaje a las diferentes fuerzas políticas. Por supuesto, el más emocionado, Alejandro Moreno, dirigente nacional del PRI, a quien muchos ya daban por muerto. Me refiero al partido político, a la fuerza política. Muchos ya lo daban por que estaba en la lona. Y esta situación en Coahuila, pues sí les genera, por lo pronto les inyectó adrenalina directa al corazón, ¿no? Ayer el más emocionado con todo esto era Alejandro Moreno. Y hoy, pues el escenario político que tenemos a nivel nacional habrá que revisarlo con mucho cuidado. ¿Qué es lo que está representando este triunfo en Coahuila para el Partido Revolucionario Institucional? Si realmente nos está dando una luz de lo que podría venir para el 2027, o si es un garbanzo de a libra, también hay que ponerlo en esta perspectiva. ¿Qué es lo que realmente está significando Coahuila en estos momentos y qué es lo que habrá de venir para las elecciones del 2027? ¿Qué es lo que habrá de venir para las diferentes fuerzas políticas? ¿En qué situación se encuentra hoy la alianza que gobierna este país y que ha prometido que irá en alianza? Pues para la elección del 2027, que es Morena, el Verde y el Partido del Trabajo, ¿cómo están o dónde están parados? Que realmente cobre una dimensión el lugar que está ocupando cada una de las fuerzas políticas, ya lo estaremos viendo. Por lo pronto, lo decíamos, el discurso de Alito Moreno durante este fin de semana, bueno, es que no cabe de felicidad, no cabe en sí de los resultados que se han logrado en Coahuila, 16 de las 16 diputaciones que estaban en juego, que estaban en elección, pues ganadas por el Partido Revolucionario Institucional. Este es un tema que no podemos perder de vista y que sí hay que atender muy bien y que ya lo decíamos, ¿no? También tendrá que llevar a una gran reflexión de que en la competencia política se respeten las leyes, se respeten los tiempos, se respeten las formas y se busque la tranquilidad. El tema de la amenaza de la inseguridad también está presente de cara al proceso del próximo año y eso tampoco no lo podemos ignorar y lo tendremos que estar revisando también en el transcurso de esta mañana. Vamos a hacer una pausa, pero al regresar vamos a generar una especie de recorrido informativo a través de la magia de los medios de comunicación por las sedes de este Mundial de Fútbol. ¿Cómo están en estos momentos, en este arranque de la semana, del arranque del Mundial? ¿Cómo están las diferentes sedes? De eso vamos a estar platicando al regresar.
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16: Con el argumento de que las víctimas de despojo enfrentan procesos largos y complejos para recuperar sus propiedades, fue presentada ante el Congreso del Estado una iniciativa ciudadana que propone endurecer las sanciones contra quienes ocupen de manera ilegal inmuebles, particularmente cuando exista violencia, falsificación de documentos o participación de grupos organizados. La presidenta del Consejo Estatal Electoral y de Participación Ciudadana, Paloma Blanco, informó que el organismo electoral mantendrá vigilancia permanente sobre el uso de herramientas como la inteligencia artificial durante las campañas y procesos electorales. Israel Villa de Jesús, representante de la sección 26 de la CENTE, Israel Villa de Jesús, representante de la sección 26 de la CENTE en San Luis Potosí, expresó que la petición de la CENTE corresponde a la exigencia hacia la presidenta Claudia Sheinbaum a que cumpla su palabra de la abrogación a la ley del ISSSTE. Aseguró que la coordinadora fue un pilar fundamental para que Morena prevaleciera y que se han levantado falsos en contra de la movilización, como el rumor de que buscan eliminar programas sociales. El Partido Acción Nacional interpuso una denuncia formal ante la Corte Penal Internacional en contra del expresidente Andrés Manuel López Obrador y diversas organizaciones criminales por presuntos crímenes de lesa humanidad derivados de supuestos pactos político-criminales implementados entre los años 2018 y 2024. 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
16: Ya antes de la pausa te platicaba que en este evento del fin de semana del Partido Acción Nacional estuvo el presidente municipal de la capital, Enrique Galindo Ceballos, y obviamente queremos platicar con él en esta semana de qué es lo que está sucediendo con este evento y qué es lo que significó, y por eso le agradezco mucho que nos tome la llamada. Muy buenos días, alcalde.
12: Hola, Erika, muy buenos días, qué gusto saludarte a ti, a tu público en este lunes de lluvia y bueno, de inicio del Mundial, Erika, muy buenos días.
16: Buenos días, alcalde, y preguntarte, pues así, clarito, ¿de qué se trató este evento del Partido Acción Nacional y a qué obedeció tu presencia en él mismo?
12: Bueno, mira, prácticamente el Partido Acción Nacional el sábado, puso en marcha la cuenta regresiva en el reloj electoral, prácticamente dentro de un año, el 6 de junio del 27, se estarán votando el cambio de autoridades, algunas federales, estatales y municipales, legislativas también. Y bueno, me invitaron como cada evento que hace Acción Nacional, tuvo las atenciones conmigo para estar presentes. El sábado era un evento muy emotivo, muy grande, muy bonito, muy emocionante, tratando de cuidar los tiempos electorales y no anticiparse a nada, simplemente un encuentro de la militancia panista que salió muy bien. Yo lo vi muy, muy, muy bien.
16: Ahora, a ver, dime una cosa. Tú has sido cobijado por el Partido de Acción Nacional, como ya lo decías. Sin embargo, pues tu militancia está en el Partido Revolucionario Institucional. Esto que sucede el fin de semana, donde el PAN, por cierto, te da su respaldo. ¿Qué representa para ti y en qué condición te coloca?
12: A ver, mira, al final de cuentas soy un alcalde que llega a la alcaldía en dos ocasiones con un proceso incluso de reelección de la alianza extraordinaria entre el PRI y el PAN y el PRD, que yo nunca los quiero olvidar, porque en San Luis Potosí la verdad ellos mantuvieron su registro, aunque luego se los quitó un tribunal. Al final ellos son los tres grandes aliados míos. Gobierno con los tres, gobernamos muy bien los tres, es una buena fórmula, es una fórmula que funciona en San Luis Potosí, y yo aspiro a que así suceda, ¿no? Que así como llevo el gobierno con las tres fuerzas políticas, pueda llevar algún proceso más adelante cuando ya los tiempos nos lo permitan. Pero de entrada, la verdad es que muy contento que se reactive Acción Nacional. Es un partido que ha mostrado su presencia importante en todo el estado, acompañado de don Marcelo de los Santos, que es un hombre, un gobernador, un exgobernador que hizo mucho por San Luis Potosí, por la senadora Verónica Rodríguez. La verdad que él marca un poco los tiempos que se van a presentar ya en San Luis, en México y en San Luis Potosí. Sí. Y bueno, pues el PAN y me invitó a hacerlo, levantaron ya la mano de estar listos para lo que viene, Erika.
16: ¿Estarías buscando entonces que para el 2027 se sostuviera esta alianza entre, pues por lo menos los que quedan, ¿no? El PRI y el Partido Acción Nacional.
12: Mira, te lo voy a decir de otra manera. Yo creo que las militancias, es decir, la esencia de los partidos, que son las gentes, son los ciudadanos, están listos a ir en una gran coalición. En el 21, tú recordarás, en el año 21 era muy difícil hablar de que el PRI y el PAN se juntaran.
16: Sí.
12: Ahora es al revés. Es muy difícil marchar juntos las militancias. No sé si las dirigencias, pero las militancias están listas para ir juntas. Incluso muchos otros ciudadanos de otros partidos están listos para empezar a trabajar y en un gran bloque. La verdad es que yo estoy muy contento por eso.
16: ¿Cómo viste la estructura del Partido Acción Nacional?
12: Mira, la vi muy bien, presencia de todo el estado, la gente muy animada, como es Acción Nacional, lista a ir a recorrer las calles, tocar puertas. Yo le puse tocar corazones más que puertas. Y siempre es un gran ánimo. Acabo de estar en un evento hace 8 días en Ciudad Valles, donde Acción Nacional le entrega reconocimientos a sus militantes de 30, 35, 38, 40 años. Eso, pocos partidos, solo el PRI y el PAN podrían hacer algo así, de tener militancias de gran trayectoria, de grandes alcances. Y eso habla de la seriedad, la profundidad, la grandeza de un partido político como lo es Acción Nacional y como es el PRI.
16: Ahora, durante el evento hubo pronunciamientos, hubo mensajes que se lanzaron no solo a la militancia panista, sino me parece también pues al resto de los ciudadanos. Déjame preguntártelo de manera muy clara. ¿Estás interesado en estar en la contienda del 2027, en buscar la gubernatura del estado?
12: Pues mira, yo cuidando las formas, y este no es un llamado a nada, sino un poco respondiendo a tu pregunta, claro que sí aspiro a estar en la boleta. Eso no lo he ocultado, al contrario, lo digo. Claro, tengo muchos años preparándome para liderar este estado. Hay muchos problemas que he venido y que voy a empezar a señalar de cómo me gustaría que fuera mi querido estado de San Luis Potosí. De entrada, me gustaría que siguiéramos defendiendo, y suena como retórico, Erika, pero la gente me va a entender en este momento, hay que salir a defender la democracia, hay un riesgo de democracia, hay riesgo en la calidad de la democracia, y yo voy a ser un defensor de todo esto hasta donde me alcance, hasta donde pueda, vaya o no vaya en una boleta. Desde luego quiero ir a la boleta en el 27, pero lo más importante es no perder el rumbo de San Luis Potosí.
16: Ahora, ¿cómo combinar esta aspiración legítima que puedes tener de continuar en tu carrera política con la responsabilidad que tienes actualmente, alcalde?
12: Pues mira, lo primero, tratando de manejarme de manera muy seria, sé la responsabilidad que tengo y no puedo mezclar jurídicamente, en ningún momento puedo poner en riesgo la gobernabilidad de la ciudad, que eso está por encima de cualquier cosa, es mi responsabilidad más fuerte que tengo, seguir adelante en la ciudad, no la vamos a detener. En mis ratos libres, que son los sábados, en las tardes, los domingos, que aunque seguimos con nuestro domingo de pilas y sábados de comunidad, pues vamos a estar trabajando en ello. Se puede trabajar sin descuidar la ciudad, sin dejar de lado nuestros compromisos que tenemos aquí en la capital del estado. De entrada, más tarde estaremos arrancando la obra de ampliación de la VR Maravillas, la unidad de atención a personas con discapacidad, que se amplía, va a ser una cosa muy bonita, es la única que hay en el estado en su tipo. Estaremos atentos al Mundial que empieza esta semana, ya si quieres tocar algún tema del Mundial, Erika. Y vamos a empezar nuestro programa de obra, vienen más de 60 obras que detonan desde ahora, desde junio y hasta diciembre, así que la ciudad la seguimos trabajando con mucha fuerza, Erika.
16: Se nos acaba el tiempo, pero podemos volver a platicar esta semana para hablar de los eventos en el marco del Mundial, pero finalmente déjame insistirte en esta parte, alcalde. Me dices que estás tú apostando porque vayan unidas las fuerzas políticas que te impulsaron en dos ocasiones a la presidencia municipal de la capital, pero si no es así, ¿dónde va a estar Enrique Galindo? ¿Vestido de azul o vestido de tricolor?
12: A ver, vestido de ciudadano, porque al final también la ciudadanía hoy está votando por las personas, y si me han calificado bien los ciudadanos, las ciudadanas en el interior del estado, han visto cómo ha crecido la capital. Yo creo que mi mejor playera, mi mejor color es el de la ciudadanía, y desde luego siempre de la mano de Acción Nacional, del PRI, de lo que representa el PRD, e insisto, estoy seguro que de otras fuerzas políticas, no necesariamente de partidos, pero sí de otras fuerzas políticas que están expresándose mucho

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2: En el previo a los arranques de la fiesta del Mundial, a Samuel García, gobernador de Nuevo León, se le cansó el caballo. Y fue literal. El fin de semana, en la mega cabalgata organizada por parte del gobierno del estado, Samuel García iba pues en un caballo tratando de encabezar esta mega cabalgata y pues tuvieron que cambiarlo de equino porque el suyo simple y sencillamente ya no quiso avanzar. Pero quiero pensar que esto no es una muestra de lo que está sucediendo en Nuevo León. Queremos saber cómo van los preparativos de la fiesta mundialista y por eso nos estamos enlazando con Adriana Garcino, periodista de Nuevo León, en Nuevo León, precisamente para informarnos de cómo van las cosas. ¿Cómo estás? Muy buenos días, Adriana.
3: ¿Qué tal? Muy buenos días. Un gusto saludarte a ti y también a todo el auditorio.
2: Adriana, ¿cómo va Nuevo León preparándose para esta fiesta mundialista?
3: Pues mira, ya prácticamente se proyecta, pues al menos la llegada de 350 mil turistas, principalmente pues de países como Japón y Corea del Sur. Y justamente, pues ya la capacidad hotelera actualmente pues se encuentra aproximadamente en un 65%. Sin embargo, pues de acuerdo a la Asociación Mexicana de Hoteles, ya un día previo, el mero día para también que se juegan estos partidos, pues ellos ya esperan una capacidad arriba del 90%. Sin embargo, esto pues en contraste contra pues otros lugares ocupacionales como las casas, por ejemplo, de hospedaje, que ellos ahorita ya tienen aproximadamente un 80% ya de capacidad. Lo que sí es que pues ellos prevén que las tarifas se incrementen. De hecho, incluso también todos estos espacios ya se encuentran, pues digámoslo así, un poco rebasados, ya que en algunas de las áreas, principalmente, por ejemplo, por el centro de Monterrey o también cercanos al municipio de Guadalupe, que es donde está el estadio, donde se van a jugar pues estos partidos, hay rentas incluso de casas de hospedaje para pues albergar a 5 personas que ya están en los 75,000 pesos por los días en los que se van a jugar los partidos. En este sentido, sí se han disparado un poco las rentas. Incluso también, por ejemplo, los hoteles de 5 estrellas, las noches proyectadas, pues en tarifas, digámoslo así, normales, se sitúan en los 6,000 pesos. Pero sí se advierte que para estos días las tarifas alcancen los 9,000 o los 10,000 pesos. Sí están un poquito los precios, digámoslo así, disparados, sumado también a que pues ahorita la ciudad en cuanto a vialidad, pues sí está bastante, bastante saturada, sobre todo por la cuestión de las obras o los eventos de movilidad que se están llevando a cabo en las principales avenidas, como lo es Miguel Alemán, Morones Prieto, que es donde pues también se están construyendo las líneas 4 y la línea 6 del metro. Esto es una parte pues bastante, digámoslo así, importante, o que pues uno se cuestiona pues cómo van a estar justamente estos días previo a la llegada también de los turistas, ya que como te comentaba, pues la vialidad está bastante saturada por todos estos cierres que se están llevando a cabo, además también de pues las obras inconclusas que habían prometido las autoridades, que iban a estar proyectadas para estas fechas y no lo están, o algunas otras están a medias. Además también te platico de la pues problemática que se está llevando a cabo en el Aeropuerto Internacional de Monterrey Mariano Escobedo, justamente por estos cierres donde se están construyendo las líneas del metro, sumado a las obras de recarpeteo. Incluso pues hay personas que optan mejor por bajarse de su automóvil para poder ingresar a las terminales aéreas, ya que también ahorita el acceso para poder ingresar está restringido, teniendo que incluso caminar hasta 2 kilómetros con todo y maletas. Sumado también a que pues no pueden ingresar los taxis de aplicación, obligando pues al usuario a tener que contratar los taxis del aeropuerto, que también las tarifas ahorita están bastante elevadas. Una tarifa normal del aeropuerto al centro de Monterrey, en precio normal, se sitúa en unos 500-600 pesos. Y ya se están disparando precios hasta en 1,000 pesos. O sea, sí son muchas cosas las que ahorita, digámoslo así, hay complicaciones aquí en Nuevo León previo

0: pues a esta fiesta mundialista.
1: Adriana, pues te agradezco muchísimo que nos compartas esta información en el previo del arranque de la fiesta del Mundial, pero también te voy a agradecer que durante la realización del mismo podamos estar en comunicación para actualizar pues todo lo que esté sucediendo allá en Monterrey, Nuevo León. Te agradezco muchísimo.
0: Pendientes, buen día.
1: Muy buenos días, Adriana Garcino, periodista de Nuevo León, en Monterrey, Nuevo León, platicándonos acerca de cómo van las cosas. Y en Jalisco, ¿cómo van? En Guadalajara, nos estamos enlazando con Luis Antonio Ruiz, periodista en ese lugar, que nos tiene la información a detalle. ¿Cómo estás? Muy buenos días, Antonio.
2: ¿Qué tal, Erika? Te saludo, muy buenos días, precisamente desde Jalisco y de, por supuesto, de la zona metropolitana de Guadalajara, ya con miras a lo que va a ser el arranque de la Copa Mundial de Fútbol de la FIFA este 2026, que por cierto, arranca el próximo 11 de junio, pero comentarte en la ocupación hotelera, que es uno de los temas importantes, y el tema económico, la derrama económica que dejaría Jalisco. Ya unos días de que arranque la Copa del Mundo, Jalisco se mantiene ligeramente arriba del 50% de la ocupación hotelera, según la informó la propia Michelle Freeman, quien es secretaria de Turismo del Estado. Detalló que en los últimos días se registró un incremento del 20% aproximadamente, y se contempla que antes del arranque de la justa deportiva, el porcentaje de la ocupación hotelera pueda superar hasta el 70-80%. Además, detalló que de acuerdo con lo que se ha podido palpar en las visitas que ha tenido en las diferentes sedes mundialistas, como es Estados Unidos y Canadá, se mantiene similar el número de visitantes que están llegando de otros países como Estados Unidos y Canadá, y que los aficionados están analizando la mejor alternativa para realizar sus viajes y reservas. La propia secretaria de Turismo de Jalisco confía en que la llegada de visitantes se mantenga de acuerdo a las estimaciones, además que también existen algunos turistas que buscarán llegar a municipios del interior de Jalisco. Claro. Respecto a las llegadas en el Aeropuerto Internacional de Guadalajara, el tema de los Uber, el tema de los taxis, bueno, esto ya se arregló. Hay un espacio en las afueras del aeropuerto de Guadalajara, Erika, en el cual, bueno, pues ya el gobernador lo puso en marcha, Pablo Lemus, para que aquel turista que quiera tomar un taxi o pedir un Uber, tendrá que tomar un camión que es gratuito, que te saque a las afueras del aeropuerto, que están alrededor de 800 metros, para que puedas ahí abordar tu unidad de Uber, porque recordarás que pues la Guardia Nacional no deja que se puedan tomar un Uber en lo que es en las afueras del aeropuerto, saliendo en la terminal. Y también comentarte que del tema del transporte público, ya hace unos días el mandatario jalisciense pues ya puso en marcha este corredor de la línea 5 de la carretera Chapala, y en temas de seguridad también ya se ve mucho más presencia de Guardia Nacional, del Ejército, también como de la Policía Estatal, y por supuesto en coordinación con los municipios de Guadalajara y Zapopan, que en Zapopan es donde prácticamente sede de la Copa Mundial, porque el estadio pues se ubica en este municipio. Y también comentarte que ya llegó la selección de Corea a Guadalajara, ya está instalada para su primer partido, que será el próximo jueves 11 de junio, Erika, que ya estamos a unos días de esta fiesta deportiva aquí en Jalisco.
1: Oye, ya veíamos el fin de semana al gobernador Lemus poniendo a prueba la resistencia de estos camioncitos que te llevan a tomar el Uber ahí en esta nueva terminal, ¿no?
2: Así es, ya hay algunos que ya lo tomaron, platicamos con algunos de ellos, nos señalaban, son unos camiones eléctricos, son 800 metros, tú llegas a la terminal del aeropuerto de Guadalajara, sales, tomas tú esta unidad, te deja en este punto de un estacionamiento, una base, donde ahí vas a poder pedir tu unidad de Uber y poderla abordar. En el tema de los precios, el más o menos anda entre 500, 600 pesos desde el aeropuerto hasta el centro de Guadalajara. Ya si la distancia es mucho, ya puede estar incrementando hasta los 1,000 pesos, Erika. Y también, bueno, pues ya el primer encuentro será el próximo 11. Recuerda que Jalisco va a ser sede de 4 partidos de fútbol. También estará jugando República Checa contra República de Corea, México. Será el 23 de junio, el cual se lleve a cabo aquí el 18 de junio, y luego el partido Colombia frente a República del Congo, España frente a Uruguay. Serán estos 4 partidos donde Jalisco será sede de esta unidad, de este evento deportivo tan importante, Erika.
1: Luis Antonio, te agradezco muchísimo que nos compartas esta información, y de igual forma te quiero pedir que podamos estar en comunicación para ver cómo van las cosas.
2: Claro que sí, Erika, te mando un fuerte abrazo, buenos días.
1: Gracias, muy buenos días. Y es que el fin de semana el gobernador Pablo Lemus hizo ahí una especie de, ¿cómo decirlo? de ejercicio, de activación física a bordo de estos autobuses para ponerlos a prueba en su resistencia y demostrar su fuerza, yo diría, el músculo, porque logró solucionar este asunto del pleito y el conflicto entre el uso de taxis y el uso de vehículos de plataforma en los alrededores de los aeropuertos. Él dijo, pues, ¿qué hacemos? Una terminal alterna, los mueve un autobús eléctrico y los lleva para allá. Botón de muestra de cómo sí se puede arreglar la convivencia entre el servicio de taxi tradicional y el servicio de vehículos de plataforma. Queriendo, se puede. Y en este caso, Jalisco lo está logrando. ¿Qué vamos a hacer los demás estados? Ya nos están poniendo la muestra. ¿Qué vamos a hacer? La vara está alta, ¿eh? Porque ya lo decíamos, estos autobusitos eléctricos muy innovadores, pero además muy funcionales, muy cómodos, y habrá que ver pues cómo le hacemos el resto a las entidades federativas. Nosotros vamos a una pausa. Al regresar, mesa de arranque de semana con los periodistas más reconocidos en San Luis Potosí. Estaremos hablando de todo lo que ha sucedido este fin de semana. Enseguida volvemos.
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1: Oigan, pues es arranque de semana y ya escuchó la voz inconfundible. Gerardo Duque está con nosotros.
10: Ya estamos al aire.
1: Ya estamos al aire.
10: Oye,
1: bienvenido.
10: Muy norteño. Erika, ¿cómo estás? Gracias.
1: Oye, por la es la fiebre mundialista,
10: ¿no? Sí, sí, sí.
1: Qué gusto tenerte por acá, no, Gerardo Duque, uno de los periodistas más reconocidos en el estado de San Luis Potosí. Eso ha caracterizado esta mesa que hemos invitado, pues la diversidad de las voces de quienes están en la labor cotidiana de la cobertura informativa. Y vaya que tenemos un montón de temas que abordar en este arranque de semana. Lo platicábamos fuera del aire. Se ha hecho costumbre que el fin de semana pasa de todo y entonces terminamos iniciando este espacio pues hablando de todo lo que sucedió. A ver, no solo reaparece la semana pasada el expresidente Andrés Manuel López Obrador, sino que justo este fin de semana se da a conocer que el Partido Acción Nacional ha interpuesto ante la Corte Interamericana. Una denuncia en contra del expresidente. A ver, Gerardo, ¿qué lectura le das a esto que está pasando?
10: Pues más que lecturas, son, creo que yo, que conjeturas, ¿no? Que me voy a aventar los seis minutos, ¿no? Dos y dos.
1: Venga,
10: ¿sí?
1: Adelante.
10: No,
1: adelante.
10: Mira, son cuántas reapariciones luego de que dejó la presidencia López Obrador. Esta es la quinta, si no mal recuerdo. La de la semana pasada, a través de una carta. Pues mucho se ha hablado, se ha especulado, porque finalmente pues en eso...
1: Han sido reapariciones, han sido presentaciones de libros.
10: Bueno, presentación de libros. Ya llegó los otros dos minutos. Adelante, compañero.
1: Ya. Querido Junior. Ya está con nosotros Francisco Rosales. ¿Cómo estás, mi querido Junior? Llegando y saludando, bienvenido.
11: Gracias, igualmente.
10: Paco, hola, un placer.
11: Igualmente.
1: Hablábamos de la reaparición del expresidente López Obrador y además pues de que se asoma y el Partido de Acción Nacional dice, bueno, pues denuncia ante la Corte Interamericana.
10: Ante la Corte Interamericana, pero valdría la pena poner en perspectiva y hurgar, ¿hay antecedentes? ¿Cuáles serían en todo caso las consecuencias si las hubiese? ¿Con qué configurarían, digamos? ¿Hay el antecedente inmediato, pues el de Estados Unidos a través de la Corte de Nueva York, de las imputaciones o de los señalamientos de vínculos con el crimen organizado, de mandatarios, de gobernadores en funciones incluso, como el caso de Rochamoya? Pero habría que escudriñar y, no te soy sincero, no he leído el documento de esta denuncia que se presenta ante la Corte Interamericana. Y habría que ver qué se configura o qué están atribuyéndole como conductas inadecuadas, ¿no? Al margen de la legalidad.
1: Lo que está acusando el Partido Acción Nacional es que habría pactado con el crimen el expresidente Andrés Manuel López Obrador, en donde señalan que, y es que creo que un poco se le revierten, mi querido, y uno de las palabras, Francisco Rosales, las palabras al expresidente Andrés Manuel López Obrador, porque él fue el primero que dijo que nada podía pasar en un país sin que el presidente supiera lo que estaba sucediendo.
9: Así es, Erika. Primero, muchas gracias. Gracias a todos. Gerardo, saludos.
10: Un placer.
9: A todo tu auditorio, Erika. Y efectivamente, lo que hoy estamos viendo primero, es la ruptura de muchas reglas del sistema político mexicano, la reaparición de Andrés Manuel. No sabemos hoy, y el tiempo nos lo dirá, si es más bueno o más malo para la presidenta, que yo creo que es más malo. Su reaparición propia creo que le resta autoridad, resta presencia, resta línea de mando. Y hoy, en un país en el que estamos acostumbrados al presidencialismo absoluto y que puede llamarse PRI, PAN, Morena, que nos ha tocado ver esas transiciones, el presidencialismo en México es el presidencialismo. No se podría entender la política mexicana sin esa figura. Y hoy el que reaparezca Andrés Manuel y que tome defensas, pues entonces yo creo que muchos mexicanos le podrían decir a Andrés Manuel, ojalá que vuelva el Andrés Manuel de hace muchos años, ¿no? No solamente Trump, porque yo creo que a la oposición de este país le hace falta muchos Andrés Manueles. O sea, las líneas de exceso, las líneas que hoy se tienen en este país, o sea, al final del día fue algo que le dio vida a su movimiento, sí, que desafortunadamente hoy está, y que lo que vimos durante 6 años en sus mañaneras, sabíamos que en un momento u otro íbamos a tener una política de boomerang, y hoy lo están padeciendo. Porque al final del día, muchas de sus palabras, muchas de sus posicionamientos que en su momento daban presencia, daban líneas discursivas, generaban simpatías, hoy la realidad es que el tiempo le da la razón a todas aquellas personas que siempre vimos una política de boomerang, en la que hoy creo que están metidos en una condición complicada.
1: Ya está con nosotros Jorge Saldaña, en lo que agarra aire. Vamos a ver el documento justamente del Partido Acción Nacional, en donde en el primer párrafo, ni siquiera ya al interior del mismo, dice que esta denuncia la están presentando para que se investiguen las posibles responsabilidades penales individuales derivadas de los pactos político-criminales que se implementaron y expandieron en México. La presente denuncia señala posibles delitos de lesa humanidad reflejados en más de 200,000 homicidios, más de 150,000 desaparecidos, el reclutamiento forzado de jóvenes, el desplazamiento de comunidades enteras y amplias regiones del país bajo el control de los cárteles del narcotráfico, de lo que señala directamente firma responsable Andrés Manuel López Obrador. Sí, sí, sí, incluso membretado y toda la cosa, en donde el Partido de Acción Nacional se está pronunciando en este sentido. A ver, Jorge Saldaña, entre la reaparición del expresidente y la denuncia del Partido de Acción Nacional.
11: Son dos cosas, me parece. Una, no sé si leyeron a Sergio Sarmiento, creo que tiene mucha razón después de la publicación de esta carta de Andrés Manuel. La verdad es que muchos lo interpretamos como de, a ver, ¿por qué en este momento? Ya. Y dos, ¿por qué el expresidente insiste en, con mucho respeto a la presidenta, nuevamente meterse a la vida pública de este país? No se vale, es como decir, mira, ya no, yo te vendo mi coche, ¿sí? Pero con mucho respeto, Francisco, yo lo voy a usar ahorita de aquí a la esquina, ¿ya?
1: Claro.
11: Dices, a ver, espérame, ya me lo vendiste, o sea, ya es mío, ¿va? Sí, pero yo te respeto mucho, conduces súper bien.
1: Te voy a apoyar, déjame manejarlo.
11: Déjame manejo un ratito, ¿no? Entonces, eso no se vale. Creo que la verdad es una intromisión que, de acuerdo a mi percepción, que puede estar equivocada, es más un asunto de no querer aceptar que ya no está en el poder, ¿sí? Entonces, creo que es un asunto ahí de personalidad, de carácter, de temperamento, no lo sabría decir porque no soy experto. Pero lo segundo que veo es, a ver, yo traduzco la carta de Andrés Manuel como un Trump. ¿Qué onda? Antes eras chévere, ¿no?
1: No queríamos amigos.
11: ¿Qué onda? No queríamos. ¿Te portabas a todo dar conmigo? ¿Y ahorita qué estás haciendo? Y como que digo, ay, porque te están mal aconsejando, tienes a a los republicanos ahí, ¿no? O sea, yo ojalá que fueras el cuate que yo conocía antes y todo. Y digo, ajá, ¿a quién estás defendiendo, Andrés Manuel? ¿A ti mismo o a tus hijos? Porque acuérdate que Andy ya no está en Morena. Que Andy dijo que se iba a buscar la Diputación Federal en Tabasco y quién sabe si vaya a buscar la Diputación Federal en Tabasco. Y esto es una señal que va en cadenita y yo nada más doy frases sueltas y ustedes las conectan, pues ya es mal pensamiento de ustedes. Huachicol, Andy Bebé, Andy Junior, que no le diga,
1: no le gusta creerle a Andy,
11: bueno, pues Andy, Andy chiquito, y esta denuncia, ¿no? Entonces, conecten las cosas. O sea, Estados Unidos dice, a ver, va en serio, y Andrés Manuel como que se quiere vacunar porque puede ser, no puede ser él. Yo creo que no se atrevería el gobierno trumpista a hacer algo así, pero puede ser su hijo, ¿sí? Yo lo siento así. Y Andrés Manuel, como todo papá, dice, espérame, no te vayas a meter con mi hijo, ¿no? O sea, habíamos hecho pactos, please.
1: Éramos cuates.
11: Sí, éramos cuates, Donald, ¿qué onda? No. Entonces,
1: yo siento que viene por ahí. Más que una carta de respaldo a la presidenta, es una carta pidiendo protección.
11: Pidiendo protección, exacto. De mira, yo todavía tengo mis fichas en México y no seas malo. O sea, a ver, Trump, yo también te sé cositas. Ya serás cuate, no te vayas a meter con mi hijo o conmigo. Y la carta del PAN, Erika, Paco, Enrique, la verdad que sí, Lalo, perdón, siento que es aprovecharlo. Y mal haría el PAN en no aprovecharlo, ¿no? O sea, ya tenemos todas las señales, ya Estados Unidos está encima, ya le dicen narcogobierno a México, la oposición interna y la oposición externa, digamos, que es Estados Unidos. Entonces, va. O sea, ya estamos denunciando que Andrés Manuel, que tal, que es un narcogobierno, porque acuérdate que el desgaste de aquí al 2 de junio del año que entra, que estamos a prácticamente 362 días, ¿no?, de la elección, cada punto de desgaste contra la Cuarta Transformación será un punto de ganancia para la oposición hoy de México.
1: Oye, si alguien llega a la cuenta, es el Partido de Acción Nacional, porque el fin de semana también aquí en San Luis Potosí tienen su evento, Gerardo, en donde incluso pues se habla ya de aspirantes, pues, porque dijeron que no son destapes anticipados, de aspirantes a diferentes cargos de elección popular.
10: Me llama la atención, no quisiera pasar desapercibido, sí, claro, este comentario final de la oposición. Yo soy de la idea, desde que se consolidó Morena en el poder presidencial, que la peor y más aguerrida oposición de Morena está dentro de Morena. ¿Sí?
11: También, claro.
10: Volteemos hacia lo que eran las estructuras de millones, ¿no? Me quedaría corto con cientos de miles. Eran de millones de PRI y de PAN. Abarrotaban galeras, abarrotaban estadios, abarrotaban campos de fútbol, campos de béisbol. Mira ahora y voltea a ver. Bueno, es que hacen peripecias los fotógrafos para obtener un ángulo en el que se vea como que son muchos. Creo que si dijéramos 300 de los que estuvieron el fin de semana dando la patada de la buena suerte al hoy alcalde, creo que igual y me voy muy lejos. No, ¿dónde fue el evento, sabes?
1: En la sede, ¿no? El Partido de Acción Nacional.
10: En la sede.
1: Sí, sí, sí.
10: Estaría bien saber cuáles son
1: las capacidades. Los cupos.
10: Pero justo anoche, antes de dormir, veía como que trataba de analizar las fotografías en cuanto a capacidad, en cuanto a aforo, y dije, no, 300, 400, cuando presumías todo un músculo, pero no solamente el músculo de la capital, si estamos hablando de una perspectiva hacia la gubernatura, se entendería que, pues ya por lo menos autobuses, ¿no? Deberíamos haber visto que eran ya por lo menos acarreados, pero ni eso.
1: Porque trataban de mostrar la estructura, ¿no? Entiendo que era el objetivo del Partido de Acción Nacional, mostrar su estructura. ¿Tú qué dices, Francisco Rosales?
9: A ver, San Luis a nivel nacional, nos tenemos un espacio distinto. Y yo creo que en eso habría que entenderlo. Hoy el PRI amanece hablando de su recomposición y Coahuila. Y hoy lo vemos como una cuestión. San Luis no es Coahuila en el tema del PRI y no creo que debamos de asumir esa narrativa. San Luis Potosí es distinto.
1: Ya que abres esa posibilidad, déjame abrir un paréntesis. ¿Coahuila representa algo para la elección del 2027 o es garbanzo de la libra del PRI?
9: Yo creo que es garbanzo de la libra del PRI y así nos lo ha demostrado hace 3 años Manolo Jiménez, este año de nuevo. Es quizás la última gema de la corona de ese PRI que conocimos y tendrán que cuidarlo, tendrán que desarrollarlo. En San Luis Potosí tuvimos 2 administraciones priistas, abandonaron el partido, nunca lo vieron, no impulsaron, no desarrollaron Es imposible pedir hoy resultados ante un priismo que no ha sido atendido, que nunca fue atendido desde el poder y que fue olvidado, que fue utilizado para llegar a una plataforma para poder, poder acceder al poder, pero después se terminó, no fue posible. Y hoy, retomando lo que dices del PAN, la verdad es que yo te diría, desde mi punto de vista, es preocupante. Para el PAN es preocupante. ¿Por qué? Porque hablamos desde octubre de un relanzamiento, de nuevos cuadros, nuevos jóvenes, una app nueva, vamos a hablar con los jóvenes. Y si tú ves los videos y a todos aquellos que estuvieron presentes en la estructura del PAN, pareciera que estamos en 2003. Las mismas caras, los mismos rostros, las mismas figuras, las mismas condiciones. Discursos quizás adecuados a esta realidad. Y preocupante para el PAN que hoy, hacia donde están perfilando los cargos secundarios que vamos a tener en elección, que serán las alcaldías, las diputaciones locales, las diputaciones federales, hoy podemos hablar de una nueva casta panista, ¿no? Que son todos esos cachorros de linaje panista que empiezan a surgir y que empiezan a tener. Entonces, los apellidos que veremos en el 2027 pareciera ser que será un relanzamiento de las elecciones del 98, del 2003. O sea, y que vamos a tener los mismos apellidos. Y entonces la pregunta es, ¿en dónde quedó la apertura? ¿En dónde está la ciudadanización? ¿En dónde están los nuevos cuadros? ¿En dónde están las nuevas figuras? Creo que eso es una reflexión para el panismo que debiera de preocuparles algunos meses ya de arrancar esto al 100%.
1: ¿Tú qué dices, Aldaño?
11: Bueno, son tres cosas distintas. Perdóname, Gerardo, es que estaba saludando a un Lalo este lado que pasó. Y luego te saludo a ti. Sí, perdón. Sí, gracias. Oye, mira.
1: Es mecanismo de protección
11: al periodista, ¿no? Sí, sí, sí. A ver, son tres cosas. Me parece que si bien el evento pudo ser mejor, todo es perfectible, de lo que estamos hablando del Partido Acción Nacional, tampoco fue ni pudiera ser un arranque de campaña. ¿Me explico?
1: No, esperemos que no.
11: No, porque no fue. Exacto. Entonces, no llenaron un estadio, no llenaron una galera, no llenaron un jardín. No. Porque es una presentación de estructuras. Entonces, a lo mejor es como cambiarle poquito el nombre, ¿sí? Es decir, a ver, siempre se puede el semáforo está en rojo, no puedes pasar, ¿sí? No puedes arrancar campaña. Ah, bueno, pues yo no vengo en coche, ¿sí? Yo no estoy presentando candidatos, yo vengo a pie y me cruzo en rojo. Y eso no, sí se vale, ¿no? Entonces, no estoy presentando candidatos, estoy presentando estructuras, entre comillas. Pero las estructuras nosotros cuatro lo sabemos, es muy, muy probablemente y muy posiblemente también que ellos sean los candidatos y los abanderados, claro, a la gobernatura, por lo menos, y la presidencia municipal de San Luis Potosí. De las diputaciones y esto y lo otro, creo que llevamos ahí a algunos flashazos, pero pues no están todos, ¿no? No están todos los cargos a elección popular. Lo que yo retomaría de esta presentación es la decisión del alcalde, de Enrique Galindo, y sobre todo la narrativa con la que inició, ¿sí? Porque este mensaje de no voy a permitir a un San Luis hundido, corrupto y tal, híjole, yo creo que tiene destinatario, ¿eh? Y me parece que el PAN, sí, nunca ha sido el PAN un partido de músculo, ¿sí? Tenemos de cientos de miles de militantes, pero luego en la votación tiene cientos de miles de votos, ¿sí? O sea, la gente no se inscribe al PAN, pero vota por el PAN, ¿sí? Habría que medir los rangos de edad, etcétera, etcétera, pero creo que es un partido más de votos que de militantes, ¿sí? Entonces, por ahí creo que tienen, van por ahí. Creo que no van al sacrificio, saben perfectamente que no les alcanza ni con Enrique, ni con Vero, ni con otro gallo, que no ve otro gallo, ¿no?, para la gobernatura. Pero que sí salen a ganar, o sea, sí salen a competir verdaderamente, y que al Partido Acción Nacional, de allá arriba, de las cúpulas de Jorge Romero y todo, sí les interesa San Luis Potosí. No quieren, como otras veces, ganar perdiendo. ¿Me explico? Sí. O sea, no van a negociar como de, bueno, pues voy a jugar y si pierdo, pues entonces me tocan estos municipios y ahí la llevamos y tengo pluris, y, ¿no? O sea,
1: con que acomodes a los míos.
11: Con que acomodes a los míos, no seas gacho mientras esté en la nómina, ¿no? O sea, cosas así. Creo que sí, así lo leí yo, en este momento por lo menos, de que sí van a buscar eso. Y número dos, reitero, el tema de la narrativa. Sí, creo que sí es muy importante. Antes decíamos, se ganan las campañas con estructura y dinero. ¿sí? Punto. Hoy creo que un factor muy decisivo, sobre todo en el panorama que tenemos en San Luis Potosí, en este escenario que tenemos en la mesa, creo que también la narrativa va a jugar muy, muy, va a ser un factor de mucha importancia, ¿sí? Más allá de cuánta estructura tenga, más allá de cuánto dinero tenga, es qué te voy a ofrecer respecto de qué, ¿sí?
1: Ahora, quiero tomar este punto para ir contigo, Gerardo, porque hace rato platicábamos con el alcalde y justamente yo le preguntaba esto, a ver, ¿de qué color te vamos a ver vestido cuando te vimos en el evento del Partido de Acción Nacional? Pero Sara Rocha, la dirigente estatal del PAN, del PRI, defendía este fin de semana que Enrique Galindo seguía siendo priista, que era además casi casi su candidato natural porque era su máximo priista, después de que lo andaba expulsando, por cierto. Y nos decía el alcalde que no se veía ni vestido de uno ni de otro, que él se iba a vestir de los ciudadanos. Es decir, este mensaje de la ciudadanía lo escuchamos una y otra vez en el Partido de Acción Nacional, en Movimiento Ciudadano, también en Morena, pero también en prácticamente la mayor parte de las fuerzas políticas, porque hay otras que no han hablado de los ciudadanos. Gerardo, ¿esta estrategia va a funcionar? ¿Va a ser suficiente para convencer a los ciudadanos?
10: Es que, pues de lo más elemental de una estrategia, creo yo que es la comunicación. ¿Cuánto tendrá que salió Verónica Rodríguez a... pues anunciar que se iba a ciudadanizar, que se iban a abrir las puertas a la gente de a pie? Eso fue lo que yo entendí hace 2-3 meses quizá.
12: Sí,
10: sí. Sí. Desde entonces busqué, pero pues la agenda ha estado muy, muy saturada, por lo menos para los medios de Valles y la Huasteca, pero ya llegará un momento en el que necesiten ir a los
1: a
10: pueblos.
1: Los espacios,
10: no,
1: claro.
10: No, déjate a mí, no, yo no soy ni dueño de la estación, me refiero a ir con la gente, a esa a quienes precisamente somos el medio para hacerle llegar el mensaje, ¿sí? Porque hay mucha gente en la sierra o en las comunidades o en los ejidos que no tiene, que cuyo medio de comunicación verdaderamente sigue siendo el radio, ¿sí? Sí. Las redes sociales no llega todavía a la cobertura, o X. A lo que voy, dices Jorge, la estructura. ¿Cómo va a llegar un ciudadano si verdaderamente le vamos a apostar a un profesionista, un médico, que toda su vida haya sido médico, no metido en la grilla? Alguien de un oficio, un herrero, un carpintero, que, pues, ¿qué estructura va a tener? ¿Su gente, su familia? ¿Son 20 personas? ¿Son muchas? ¿Su colonia? ¿Su barrio? Entonces, ¿qué esperaríamos ver si no es lo que dice Paco? Pues los mismos apellidos de hace 25 años y los que vienen abajo, ¿no? Las nuevas generaciones. Pero ciudadanizado, o sea, verdaderamente es emanado de la colonia Enrique Galindo, es pregunta, es estoy pensando en voz alta.
11: No, es un político de toda la vida. Hay que aceptarlo, el funcionario público de siempre.
10: Ahora, está en todo su derecho, porque tampoco asumo que la dirigencia estatal o nacional del PAN haya descartado a la gente de oficio político. Lo que yo entiendo, ojalá y nos dé la entrevista pronto para entenderlo mejor, porque si no lo uno supone, pues es que la gente más posicionada, los perfiles más posicionados, que no es nada nuevo, es lo que dice, lo que ya dijo muchos años Morena, pero posicionado de acuerdo a qué parámetro, con qué termómetro, con lo que yo... soy juez y parte, entonces esperarías que el herrero de la colonia de Araceli, de Valles... de Ciudad Valles sea el candidato a gobernador. O sea, así lo debemos de entender.
1: Ahora, este discurso, eso me lleva a la reflexión, este discurso de ciudadanización que han asumido los partidos políticos, ¿realmente están interesados en buscar esos perfiles? ¿Se están lavando la cara? ¿Qué están haciendo, Francisco Rosales?
9: Yo creo que jugar con el librito, manejar un buen discurso, salir a la calle tratando de decir lo que piensan que los ciudadanos quieren, pero también es momento de definiciones. Yo creo que lo que bien dice Jorge, o sea, hay mucho panista que no es militante, que no está inscrito, pero es un ciudadano que le gusta ver a su candidato con sus colores, con su ideología, con su idiosincrasia, con su línea de vida. Y si mientras tanto venimos hablando con como posible candidato con un discurso ambiguo ciudadano, o sea, creo que ahí ese panismo, digamos, duro, recalcitrante, o que hoy está dormido, o sea, no va a encontrar esa respuesta que está buscando en un candidato. Primer reflexión. La segunda que yo te diría es, necesitamos saber, ir conociendo ya las condiciones del tablero que vamos a tener en el 27. En los próximos días, Morena, el día 22, arranca y da formalmente la salida. Lo que dice Jorge...
1: Pero van a ser defensores, no candidatos.
9: Defensores, no, defensores en 17 estados, con lo cual arrancamos. ¿Qué va a pasar? Entonces, ahora sí, como una margarita que tenemos, ¿no? Entonces, Morena ya no será. Y entonces me queda o Movimiento Ciudadano, me queda el PAN, o me queda el PRI. Y se necesitan definiciones. San Luis Potosí se enfrenta ante una situación en donde hoy se requiere unidad en torno a... No sé si hoy esa unidad está dispuesto a cederlo a nivel nacional el PAN y el PRI, porque hoy lo vimos en Coahuila. O sea, en Coahuila no fueron juntos. Y vean las votaciones que hoy obtiene el PAN en ese estado.
10: Casi pierde el registro.
9: Así es. O sea, es muy pobre la votación. Entonces, si en San Luis Potosí no se logra consolidar una figura en torno a la cual se formen los partidos, bueno, yo creo que habría que empezar a verlo. Pero también pienso que el discurso de yo me llevo bien con todos, pues tiene que haber definiciones. En esta condición tiene que haber definiciones, porque yo no veo un panista votando con un morenista, si es que voy por Morena, y no veo a un priista hoy en San Luis Potosí haciendo campaña con un panista. Al menos si los discursos que se han dejado en la mesa por las dirigencias locales se cumplen, yo no veo esa condición. Habrá muchas personas que fuera de puedan hacerlo, se identifiquen, vayan. Pero digamos, en la estructura eso es muy complicado.
1: ¿De quién se están desmarcando cuando dicen ciudadanización de los partidos? ¿Se están desmarcando de los emblemas y sus pasados turbios? ¿Se están desmarcando de los gobernadores investigados por la Corte en Estados Unidos de Norteamérica? ¿De quién se están desmarcando, Saldaña?
11: Mira, yo creo que se están desmarcando de ese sello que todos los ciudadanos le damos a los partidos, ¿no? De la verdad es que no confiamos en los partidos, ya no funcionan, ya no hay líneas ya en la geografía política de la izquierda, la derecha, el centro, arriba, abajo, ya está muy desdibujada y quieren regresar, lavarse la cara, creo que es una expresión muy correcta, Erika, lavarse la cara de regresar a escuchar al ciudadano y de hacerlo partícipe del partido. ¿Por qué? Porque antes eran los de siempre, la cúpula, pues nosotros somos los panistas y se acuerdan de aquellas tribus, ¿no? Del círculo azul y no sé qué. En el PRI también, en el PR de las tribus, ya extinto, en paz descanse. Que Dios esté donde, Dios lo ponga donde nadie lo necesite. Pero bueno, el PRI también tenía sus alas, que eran mucho más disciplinados, mucho más institucionales, pero finalmente el ala que rompe, pues va a formar el PRD, ¿no? Cuauhtémoc Cárdenas, etcétera. Pero bueno, eso es historia. Yo sí creo que es real que quieran ciudadanizar el asunto, que sí están invitando a la gente en la app. A mí me la presentaron. Cualquiera de nosotros se puede inscribir y decir yo quiero ser candidato al séptimo distrito. No es destape para los que nos están escuchando, pero o al sexto o al quinto o al 13, ¿no? Exacto. ¿Todo bien en casa, Jorge? No, no sé. Entonces, Enrique, se tienen que, lo que yo tengo entendido es que a la gobernatura se tienen que inscribir un hombre y una mujer, ¿sí? Entonces, y de los que se inscriban de hombres,
10: como precandidatos,
11: como de yo quiero. ¿Sí? O sea, de levantar la mano. Pero cualquier ciudadano puede levantar la mano. A la alcaldía, por ejemplo, sé que dos empresarios, ¿sí? Uno sí sé quién es y tiene un espectacular por aquí cerquita, y el otro, no sé quién es, también se inscribieron para poder ser los candidatos y ser medidos, ¿sí? O sea, como tú dices, el oficio y todo eso cuenta muchísimo, por ejemplo, en las comunidades o en los municipios más pequeños, ¿no? O sea, que el doctor es la persona de confianza. Claro. El maestro, todos lo conocemos. Fue mi maestro y soy el maestro de mis hijos, ¿no? O sea, la maestra, tal, tal, tal. Pero ya a nivel estatal, vamos a decir, pues juegas con el más posicionado. Ahora, no hay una figura fuera de los partidos, ¿sí? Todos están inmersos en los partidos. No hay una figura fuera, total y absolutamente ciudadana, que digas, puede ser competitivo. La verdad es que no lo hay.
1: ¿Dónde están los liderazgos?
11: O sea, no veo un Caudillo, no veo un Salvador Nava. Sí, claro. ¿No? O sea,
1: y un López Obrador, que en su momento no fue. Tengo que hacer una pausa, pero al regresar quiero que hablemos de dos aspectos fundamentales. La primera es la presión que hoy los grupos sociales están poniendo. Y como muestra lo que está haciendo la Coordinadora Nacional de Trabajadores de la Educación en el marco del arranque del Mundial, platicamos con ellos hace rato y nos dicen, no lo vamos a quitar. No solo no lo vamos a quitar, sino lo vamos a reforzar. Lo estamos reforzando a partir de este lunes. Pero también, a ver, justo justamente ese tema que decía Saldaña, y lo quiero dejar sobre la mesa para que lo platiquemos al regresar. Los partidos están agarrando a los perfiles más posicionados, sean influencers, deportistas, lo que se les ocurra a nivel nacional y en el estado de San Luis Potosí. Pero ¿están construyendo cuadros? ¿Están generando perfiles que ofrecernos a los ciudadanos? ¿O están colgando del trabajo político que puedan haber hecho ya las figuras? De eso conversamos al regresar. Estamos en la mesa del arranque de semana.
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1: Estamos de regreso y de verdad yo quiero retomar la propuesta de producción de transmitir lo que pasa en los cortes, porque aquí ya habíamos agarrado camino y bueno, pues tuvimos que hacer la pausa, pero regresamos.
10: Somos muy, muy cuadraditos. Dos minutos.
1: Oye, Gerardo, a ver, es que justo a la pausa ponías algo muy interesante sobre la mesa. Yo planteaba antes de irnos al corte, a ver, ¿qué están haciendo con esto de buscar los perfiles mejor posicionados? Porque ahora el tema de las encuestas se ha convertido en un tema común en los partidos políticos. Vamos a ver quién está mejor posicionado y lo hacemos nuestro candidato. Candidato, candidata. Pero a ver, ¿no es jugarle un poco a retomar estos perfiles que luego les han salido caros, ¿no? Porque ahí tenemos Cuauhtémoc Blanco, Sergio Mayer, que les extraña que se vaya, pues eso se dedica, caray, de ahí Lili lo agarraron, Tellez. ¿No? De ahí Lili lo trajeron. Tellez. Lili Tellez, en fin, todos estos perfiles que ahora dicen que les sorprenden. ¿Tú crees que van a jugar a eso, a buscar los que ya están posicionados, a construir cuadros, a jugársela a la segura? ¿Cuál va a ser la estrategia que veamos?
10: Mi percepción es que justo lo que está ocurriendo con el caso de Galindo, sin ser todavía oficialmente candidato o precandidato, pero le van a apostar a los de oficio político, a los que saben hacer política, porque también gran parte, creo yo, de la debacle y de la situación que está llevando a Morena, no por muy buenas aguas, es lo indisciplinados. ¿Qué tenían los partidos tradicionalmente en México? Hablemos de PRI y PAN, sobre todo PRI, que eran estructuras aceitadas, malas, maquinarias, si tú quieres, pero funcionaban de alguna u otra forma. Disciplina. Te cuadrabas. Y en Morena, pues creo que están los más indisciplinados, los más carroñeros, los menos cuadrados, porque ahí termina estando la propia competencia o el propio antagonista de Morena, dentro de Morena.
1: Ahí está Saúl Monreal, ¿no? Aferrado a la candidatura, imagínate, aunque la presidenta le diga que no va.
10: No, o sea, entonces yo creo que va más por irse, como dices, a la segura, con los que saben hacer política, y bien lo comentó Paco, no sé si en estos términos, pero como que agazapados quizá los panistas aquí en el estado, pero finalmente también, como dices, Saldaña.
11: Gracias, Saldaña.
10: Jorge.
11: Sí. Jorge. Tú puedes decir Lalo también.
1: Todos somos Lalo. Lalo. Hashtag. Lalo, sí.
10: No votan, no se dan de alta, no se empadronan en el partido. También lo comentó Paco, ¿verdad? Lo del empadronamiento. No se dan de alta, pero empatizan o crean una vinculación, una idea de que pueda ser un buen mandatario, o el menos peor quizá, ¿no?
1: Híjole, es que yo creo que más tiene que ver con esto, ¿no? Que gran parte de la fuerza que mantienen PRI y PAN en el país, y creo que en San Luis Potosí, tiene que ver con el no me gusta la nueva opción, y entonces me quedo con los anteriores, pero no tanto por el conocimiento o por el convencimiento de lo que están apostando. Pero a ver, decíamos, presiones hay muchas hoy día en nuestro país. El caso de la coordinadora, están por arrancar la fiesta mundialista, y la coordinadora dice, no me muevo y voy a reciar. Y nos decían hace rato, porque lo que estamos pidiendo es que cumplan sus promesas. La presidenta, Andrés Manuel López Obrador, ya hablábamos de esta herencia, hicieron pacto con la coordinadora. Y hoy la coordinadora les está exigiendo que lo cumplan. ¿Qué vamos a ver en estos días que los ojos del mundo están para bien o para mal puestos en nuestro país, Francisco?
9: Una agenda peligrosa. Transitamos en una línea muy delgada. Desafortunadamente, todos estos grupos crecieron después de que parecía que estaban incluso hasta ya desaparecidos. O sea, hoy estamos viviendo las consecuencias de crear, de fomentar, de desarrollar, de alimentar, de crecer este tipo de grupos. ¿Qué va a terminar pasando? Yo creo que, a como vamos viendo, el gobierno tendrá que ceder si es que quiere cambiar la dinámica que hoy tenemos, a un costo muy elevado, a una condición muy peligrosa, porque entonces encontramos la llave, ¿no? Entonces habrá que encontrar los siguientes eventos que vamos a tener, porque claro, el Mundial no se acaba con este país, o su arranque y su finalización, este país continuará, pero se habrá encontrado la forma, y coordinadoras van a surgir como pasto con lluvia por todo el país, y la realidad es que entonces ni el recurso ni las dinámicas van a alcanzar. Y por último yo diría, creo que habría que estar muy atentos, porque hoy esa decisión de los siguientes días involucra a San Luis. ¿Qué va a pasar con nuestra secretaria de Gobernación? Con una agenda abierta y ante una antesala de lo que el propio Morena la ha candidateado como posible aspirante a la candidatura. ¿Va a venir a inscribirse o va a apostar por quedarse a atender todos estos problemas de una agenda nacional que realmente está? Creo que eso habrá que darle un seguimiento especial, porque puede ser parte de lo que vamos a ver en los siguientes meses en San Luis
1: Potosí. Hoy pagando un plato que ni lo toca, porque ni lo prometió, ni es la secretaria de Educación, pero que hoy en estos bloqueos, por cierto, se está tocando el tema en la mañanera. Apareció Mario Delgado hablando de las propuestas. ¿Cuál es su propuesta por parte de la secretaria de Educación? La eliminación de la unidad esta de evaluación que se impulsó durante los sexenios anteriores. Lo empezó Enrique Peña Nieto, pero quien lo consolida es Andrés Manuel López Obrador, ni más ni menos. El argumento era garantizarnos que llegaran los mejores perfiles a ocupar las plazas. Y hoy la propuesta es, con tal de que se calmen, lo eliminamos, pero la coordinadora dice no es suficiente. Y entonces también está el director del ISSSTE hablando sobre crear una aseguradora pública para hacerles, no van a eliminar, no van a echar para atrás la ley del ISSSTE, pero para parchar esta situación y estas inquietudes del magisterio, de la coordinadora, crear con recursos públicos una aseguradora para el tema de las pensiones del magisterio. Saldaña.
11: Erika, gracias. Yo me quiero regresar nada más muy, muy rápido, porque se me quedó en la cabeza y no consigo tener dos cosas en la cabeza al mismo tiempo. Bien raro. Lo que decía Junior, creo que no ve a ningún priista, o no vemos a ningún priista, más bien a un panista votando por Galindo, o a un priista votando por Galindo, o un morenista votando por Galindo, por el PAN. Yo creo que por el PAN no, pero por Enrique sí. ¿Me explico? O sea, yo creo que es en el personaje. Exacto. Hubo morenistas que no empatan con el PAN ni quieren al PRI, pero empatan con el personaje, que prefieren a Galindo, ¿sí? A cualquier otro. Entonces, yo creo que
1: no hubo alianza Morena-PAN-PRI en la elección pasada, no, pero que la gente no le dio el voto a la candidata
11: de Morena. Se los dio a Galindo, sí, por eliminación. Como dice Junior, como la Margarita de, pues esta no me gusta, yo lo voy a partir, pero esta tampoco me gusta, pues voy con el que me resta, ¿no? Entonces yo creo que también la elección que viene será mucho de personajes más que de partidos. Y en eso, reitero, está la narrativa de, a ver, ¿tú qué me ofreces respecto de quién? ¿Eres diferente o no eres diferente? ¿Sí? Y a la gente nos gusta ir luego a como cambiar las cosas, ¿no? Entonces creo que ahí se va a poner buena la elección. Y ya entro a lo del CENTE. Fíjate que ahorita me imaginé que el CENTE es como una ex que ya se divorció de ti, pero tienen hijos. Primero, la gente dice, ¿cómo antes sí me querías? Como Laurita Garza, ¿sí? Porque Morena sí quería al CENTE. Y era una de las banderas de la educación y los maestros y
1: esta
11: tal.
1: Esta mañana la gente le reclamó aquí en este espacio, ajá, y les dijo, a ver, nosotros los hicimos ganar.
11: Exacto. Sí. Movilizaron a todos los maestros y todo. Y a ver, o sea, yo te ayudé y ahora ya no me quieres. No. Entonces yo digo que aquí en el pedir está el dar. ¿Sí? Porque siento que en esta analogía que hago, es la señora que ya se divorció, que ella tiene a los niños, que ya hicieron el convenio jurídico, ¿no? Y el marido dice, mira, va a venir toda mi familia, préstame a los niños, ¿no? Dice, bueno, si los quieres ver, cámbiame la camioneta a la del año. No, hombre, a ver, te doy una 2024. No, me das la del año. Oye, pero es que, bueno, ándale, te doy la camioneta del año, pero préstame a los niños. No, pero primero quiero que me pagues el seguro de gastos médicos. ¿Eso no está en el convenio? Bueno, pues si quieres. O sea, el que tiene el compromiso eres tú, ¿verdad? Y el que tiene los niños soy yo. Entonces creo que es un chantaje de la gente, ¿sí? O sea, si lo trasladamos a lo que está ocurriendo, es de, mira, tú me quisiste, tú me utilizaste, ahora ya no me escuchas, y ahora que viene el mundial, pues te hago manita de puerco, para que me consigas y consideres todo lo que yo te pido. Pero yo siento que en el pedir está el dar, ¿sí? Porque a la gente no le gusta mucho que la ciudad esté
1: colapsada,
11: para arriba,
1: ¿sí?
11: Colapsada, que la gente, si hay un entusiasmo por el fútbol y que dicen, estos maestros, o sea, no están ganando empatías los maestros, ¿sí? Que es lo que necesitan, porque al mismo tiempo yo sostengo que los maestros y la educación sí tiene que ser revisado a fondo. Los maestros se les paga una miseria, a los maestros no se les dan todas las posibilidades para ir a las comunidades a desarrollar su trabajo. O sea, eso sí lo creo. Yo creo que sí necesitan el apoyo del Estado, pero no es la forma de chantajear a la presidenta, ¿sí? Para obtener todo lo que quieren, ¿no? Creo que si el maestro es maestro, debería ser el adulto en la mesa. Y entonces hablar en otro tono con la presidenta en lugar de voltearle y detenerle el país en un momento en que la presidenta está, la quieren arrinconar y no lo van a lograr.
1: ¿Pero quién está permitiendo que este chantaje llegue hasta la presidenta? Porque si bien fue ella quien lo prometió, sí, esto no lo podemos negar. Lo cierto es que también tiene una estructura que debería de estar operando este tipo de convenios y de acuerdos con el magisterio, por ejemplo, particularmente Gerardo. Y quiero cerrar con este asunto. A ver... ¿Qué papel ha jugado en esta historia Mario Delgado? ¿Realmente ha operado como un secretario de Estado, como un operador político a favor de la presidenta? ¿O al contrario, pues hasta incluso se ha hecho para atrás y no es que hasta aventado al magisterio?
11: Bueno, perdón,
1: es que,
11: y Rosa Isela también.
10: Eso es lo que te iba a comentar. O sea, está sí, en línea directa el titular de la SEP, pero finalmente quien ha estado, entiendo, en las mesas de negociación, por lo menos en 4 mesas en las semanas recientes, ha sido Rosa, la secretaria de Gobernación.
1: Sí, y sin defenderla, pero ya con todo desgastado, ya sin postura y sin ganas de negociar por parte de la coordinadora, ¿no?
9: Pero a ver, Erika, yo creo que es tema, perdón, inherente al trabajo de la Secretaría de Gobernación. Creo que hoy la presidenta padece no tener un equipo propio, no tener una condición de un equipo que se la juegue por ella. Uh-huh. Si tú visualizas, o sea, a ver, no eres lo mismo hoy la Secretaría de Salud, que le faltan muchas cosas, pero que ha encontrado respuesta y camino con un equipo que responde a la expectativa, al proyecto, al programa y al plan de trabajo de la presidenta. Pongo ese ejemplo. Y si tú visualizas y ves un poco las secretarías de Estado donde tenemos perfiles que pareciera responden a otros intereses del sexenio anterior. O sea, vemos hoy, bien lo dices tú, la Secretaría de Educación, la Secretaría de Gobernación, hoy la Secretaría de Seguridad, la Secretaría de Salud, todos aquellos perfiles que son propios de la presidenta tienen respuesta a los problemas de este país y tienen trabajo y podemos verlo. Y yo me atrevería incluso a decir que son de las mejores áreas evaluadas en la opinión pública, porque hay trabajo, porque hay constancia, porque no hay politiquería, como ellos lo llaman. Sin embargo, hoy este tipo de temas, o sea, empezamos a tener las grandes dudas a quienes están respondiendo estos funcionarios, porque pareciera ser que la apuesta es a que le vaya mal a la presidenta.
1: Uy. Con esta frase contundente cerramos. Yo les agradezco muchísimo que hayan estado con nosotros.
10: Ya acabamos.
1: Francisco, Jorge, se nos acabó el tiempo, pero tenemos muchas semanas por delante en las que los vamos a seguir invitando y nos va a dar mucho gusto que nos puedan estar acompañando. Gracias por estar con nosotros.
10: Gracias.
1: Muy buenos días. Jorge Saldaña, Francisco Rosales, Gerardo Duque, pues plumas y voces reconocidísimas en este estado. Y yo les agradezco mucho la generosidad de estar con nosotros esta mañana. Y gracias a Antares Pastelería por la confianza en este espacio informativo. Vamos a una pausa y nosotros regresamos con más.
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1: Y como ya lo adelantábamos durante la mesa, pues esta mañana justamente el tema en la mañanera de la presidenta de México, Claudia Sheinbaum, es el de las manifestaciones de la Coordinadora Nacional de Trabajadores de la Educación. Apareció Mario Delgado, el secretario de Educación, al menos para hablar justamente de lo que se está negociando con el magisterio. Esto de la desaparición del sistema de evaluación para ocupar pues los puestos, digamos, las vacantes dentro del sistema educativo. Y habló también de cómo se ha crecido en los últimos años. No les ofrece sueldo, les dice, mire, confórmense que se los hemos subido en los últimos años, y asegura él, pues de manera considerable. Esto fue lo que dijo Mario Delgado.
14: La presidenta Claudia Sheinbaum, en sus 100 compromisos a la nación, el número 27 es la desaparición de USICAM. ¿Qué quiere decir eso? Establecer una nueva relación entre el Estado y el magisterio nacional. ¿Cuál es la propuesta de la presidenta? Que se garanticen los derechos laborales de los trabajadores, que haya absoluta transparencia y que blindemos que no vayan a revivirse las prácticas del pasado de nepotismo, favoritismo y prácticas de corrupción. Debe estar blindado en esta reforma que no regresen esas prácticas. ¿Cómo lo vamos a lograr? La presidenta nos ha instruido a que opinen los maestros, todas y todos. Vamos a escucharlos. Es muy difícil quedarnos nada más con un grupo. Que todas y todos participen, maestro por maestro, escuela por escuela. Eso lo vamos a hacer en agosto, al regreso del ciclo escolar, cuando están todos los maestros juntos en esa semana previa que se dedican a preparar el siguiente ciclo. Ahí habrá la discusión de cuál es la mejor reforma y queremos que ahí se vote escuela por escuela y podamos tener una iniciativa lista para el siguiente periodo legislativo. Esto es lo que les hemos propuesto también a las y los maestros.
1: Pero no es suficiente, y la coordinadora lo ha dicho, ¿no? Que esto no satisface las demandas que han puesto sobre la mesa. Quien también apareció en esta rueda de prensa matutina de la presidenta fue Rosa Isela Rodríguez, la secretaria de Gobernación, hablando precisamente sobre pues la situación con estos bloqueos, con estas manifestaciones por parte de la Coordinadora Nacional de Trabajadores de la Educación, y en un discurso que parece más una petición desesperada por parte del gobierno federal, que pues si se van a manifestar, lo hagan en paz, con tranquilidad, con civilidad, que no vengan más destrozos, que no vengan más agresiones, que no vengan más situaciones violentas o que caigan en lo violento. Es la petición que lanzaba la secretaria de Gobernación. Este es un tema delicadísimo porque tiene que ver con la estabilidad social de un país que hoy está en los ojos del mundo. Y al respecto, este era el llamado que lanzaba la titular de la secretaria de Gobernación.
15: Mismo estamos haciendo un llamado respetuoso para que toda expresión pública se desarrolle en un marco de paz, de respeto a los derechos humanos, respeto y consideraciones hacia los derechos de los terceros. El gobierno de México mantiene un compromiso irrestricto con la libertad de expresión y la libre manifestación de las ideas. Este es un gobierno que dialoga y que no utiliza la represión como mecanismo para atender las demandas. Sin embargo, también es importante considerar hacer un llamado a la responsabilidad colectiva. En la Ciudad de México, como en el resto del país, millones de personas trabajan, estudian, se trasladan diariamente y desarrollan actividades para sus familias. Por ello, es fundamental que el ejercicio legítimo del derecho a la protesta pueda coexistir con los derechos de quienes habitan y transitan en esta gran ciudad.
1: A ver, varias cuestiones a poner sobre la mesa. Primero, este mensaje de Rosa Isela Rodríguez parece ser una continuación al que la semana pasada lanzaba la presidenta de México, Claudia Sheinbaum, cuando decía, si están esperando ver una represión violenta por parte del Estado mexicano, esto no va a pasar. Incluso la presidenta decía la semana pasada que se había platicado con la jefa de gobierno de la Ciudad de México para que no cayeran este tipo de provocaciones, aunque sí se han dado situaciones muy tensas, sí se han dado enfrentamientos y situaciones ya con las fuerzas del orden, pero no, digamos, como una instrucción de represión. Y hoy insiste la secretaria de Gobernación. Y creo que esto no se lo está diciendo a la coordinadora, se lo está diciendo al mundo la secretaria de Gobernación. Ante estos fantasmas que prevalecen en la historia de este país, México trata de mandar el mensaje de no, no va a haber actitudes represivas por parte del gobierno mexicano. Y en segundo lugar, pues hace este llamado a la coordinadora, vamos a sentarnos a seguir platicando, porque aunque lo que dice es las mesas de trabajo se han mantenido, pues también es como una invitación a que las mesas de trabajo se mantengan para buscar la negociación que permita pues frenar pues estas manifestaciones y estos bloqueos por parte de la coordinadora. Pero la coordinadora no está dispuesta a ceder, y eso es una realidad. Y hablando de encono y polarización,

0: Seguro Social, con quien hemos platicado en otras ocasiones, que converse con nosotros. Buenos días, doctor, ¿cómo estás?
1: Hola, Erika, muy buenos días, ¿cómo estás? Qué gusto saludarte.
0: Con el gusto de saludarte, doctor, pero muy preocupados por esta situación que se está presentando y que ya lo decíamos, lo veíamos en San Luis Potosí, pero este fin de semana ya lo vimos en otras entidades federativas. ¿Qué está pasando en esta relación ofrecer un servicio de atención médica y los derechohabientes? ¿Por qué estamos llegando a este nivel de los enfrentamientos, incluso pues ya violentos, doctor?
1: Pues yo creo que estamos cayendo en eso por un desabasto, por una sobrecarga en el sistema. Y porque en la delegación en San Luis pues hay una mala planificación de los servicios de salud. O sea, definitivamente el no planear, el hacer que los médicos se vayan, renuncien, pues está haciendo que la gente pues esté escaseando recursos de salud y aparte la falta, el desabasto de medicamentos. Mire.
0: Y ahora, esto me parece muy peligroso porque está poniendo en riesgo a los derechohabientes, pero también al mismo personal del Instituto Mexicano del Seguro Social, doctor.
1: Por supuesto, porque finalmente el médico es el que da la cara ante esta situación tan compleja y tan difícil.
0: El médico y las enfermeras, porque lo que vimos en estos enfrentamientos han sido agresiones justamente, digamos, al personal de primer contacto ahí en el Instituto Mexicano del Seguro Social. ¿Cómo deja esto al personal, doctor? Porque a final de cuentas el saber que estás en un riesgo en el ejercicio de tu trabajo, bajo una cuestión que no depende de tus manos, ¿cómo deja al personal?
1: Pues el problema es que siempre el personal es el que da la cara ante el derechohabiente por la escasez y la falta de recursos, la falta de insumos, la falta de procedimientos quirúrgicos.
0: ¿Qué se tiene que hacer para frenar esta situación, doctor? ¿Cómo darle solución y cómo evitar que esto vaya en escalada?
1: Pues haciendo una buena planificación, definitivamente.
0: Una buena planificación. ¿En manos de quién está?
1: De la delegación en San Luis Potosí, definitivamente. Ahí está el problema.
0: Doctor, pues yo te agradezco mucho que nos permitas platicar contigo y creo que es un tema que tendremos que dar seguimiento. Muchas gracias.
1: No, de nada, Erika. Cuídate mucho. Hasta luego.
0: Muy buenos días. El doctor Simón Almanza, médico del Instituto Mexicano del Seguro Social. Y es que este es un tema que preocupa muchísimo en ambos lados. Primero, a ver, pues sí, el derecho que tienen los derechohabientes de recibir una atención médica de calidad, que se les atienda, pues, como es debido, que tengan los insumos para poder brindar la mejor atención, etcétera. Que podamos tener un servicio de salud adecuado. Y en la contraparte, el personal del Instituto Mexicano del Seguro Social, que lamentablemente hoy, pues, pareciera estar en riesgo por cumplir con su labor, porque ellos van y como decía el doctor Simón, pues ellos van a dar la cara, ellos van a hacer su trabajo, ellos van a estar en contacto con los derechohabientes que en muchas ocasiones pues se tornan violentos ante la desesperación, ante la falta de atención, ante el tiempo perdido, etcétera, etcétera, ante la falta de soluciones en la atención médica que están buscando. Y no es justificación, porque la violencia no tiene justificación alguna, pero el asunto es, hay un problema de fondo y tan lo hay que ya lo decíamos, ¿no? Pues empezó a ver en San Luis Potosí, ya van dos incidentes que se salen de las manos, que llegan a tornarse violentos, pero también en el resto del país ya algunas clínicas empiezan a presentar este tipo de situaciones, este tipo de enfrentamientos, personas que llegan derechohabientes, que empiezan incluso a dañar la infraestructura ante la desesperación por la falta de atención médica de calidad, por la falta de suministros de medicamentos, bloqueos, manifestaciones también en las mismas clínicas, situaciones que nos están alertando de que algo no va bien. Y ojo, que esto no se va a limitar al Instituto Mexicano del Seguro Social, y esta es la parte que creo que más preocupados y ocupados nos debe de tener. Hoy los hospitales, por ejemplo, en San Luis Potosí, han sido adheridos bajo la figura del IMSS-Bienestar. Si hoy la estructura del Seguro Social, del IMSS, está confrontada con los derechohabientes por la falta de insumos, ¿qué va a pasar con el resto de los centros hospitalarios que están en operación? ¿Eso sí van a tener garantizada la atención médica, los suministros, el personal, etcétera, etcétera? ¿O vamos a ver que este fenómeno que se está viviendo se va a replicar? Y es peligrosísimo para los derechohabientes, que lo único que están haciendo es exigir la atención médica que merecen de calidad, y para el personal, que lo único que está haciendo es su chamba, es tratar de atender a la población. Insisto, este es un asunto que puede ir en escalada si no se atiende y que tiene que tenernos muy preocupados y muy ocupados, sobre todo a las instancias en materia de salud. Y ya tengo varias denuncias. Muchísimas gracias por los comentarios. Malú nos dice, me ha tocado ver el personal de recepción afuera de los consultorios. Son groseras y aparte ignoran a los derechohabientes. Seguramente no habrá o no falta.

0: contratara quien actúe de esta manera. Pero yo estoy segura que la mayor parte del personal en el sector salud, no solo del Instituto Mexicano del Seguro Social, sino del sector salud, pues sí quiere hacer bien su chamba, sí quieren dar una buena atención, pero que lamentablemente pues no tienen las herramientas para poder hacerlo. Nos dicen también, no me parece justo que pagamos tantos impuestos y ni siquiera esto pueden hacer. Muchísimas gracias. Gracias, Javier Huerta, quien nos hace precisamente el comentario, pero también nos reportaba el tema de las obras de carretera 57 y cómo se han tardado en poder terminarlas y cómo esto es verdaderamente un caos. Gracias por todos los comentarios que nos hacen llegar y también sobre las clínicas del Instituto Mexicano del Seguro Social. Gracias por las denuncias que nos comparten esta mañana. Gracias por todos los comentarios que nos están haciendo llegar. Y también sobre la mesa, sobre los temas que platicábamos hace rato en la mesa, nos dicen pues que los partidos políticos eso ya no tienen credibilidad, que ya no tienen confianza, que la gente ya no les cree, que por eso esto de buscar vender la idea de que son ciudadanos. Y justamente problemas como el acceso a la salud son los que necesitaríamos escuchar cuál es la propuesta, cuál es la alternativa, cuál es la solución. Más allá de todos estos discursos políticos, etcétera, creo que lo que necesitamos los ciudadanos para realmente convencernos de una oferta política es que estén presentando y ofertando soluciones para la problemática que de manera cotidiana estamos enfrentando, acorde a los problemas y a las incidencias, a las situaciones que están enfrentando. De verdad, muchas gracias por todos los comentarios que nos haces llegar a través de las diferentes vías de enlace. Nosotros vamos a hacer una pausa, pero cuando regresemos voy a seguir dando lectura a algunos de los mensajes. Como dicen por ahí, ¿no? Ya se me juntó la chamba, vamos a estar dando lectura a algunos de los mensajes y, por supuesto, más temas que tienen que ver justamente con el arranque de la fiesta mundialista. Enseguida volvemos.
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0: Gracias por todos los comentarios y un saludo de verdad con mucho cariño para toda la gente que nos está sintonizando en la zona industrial. Nos están reportando, pues no solo quienes van de camino, sino también en algunas de las plantas que nos dicen que han hecho toda la gestión y toda la labor para que el supervisor los deje tener el radio y poder escuchar el noticiero. De verdad, muchísimas gracias. Por supuesto, lo primero es la seguridad, pero también estar informados. Así que muchísimas gracias de verdad por estar en sintonía de este espacio informativo. Un abrazo con mucho cariño a toda la gente que en sus actividades cotidianas nos está sintonizando. De verdad, muchísimas gracias. Y hablemos pues de lo que está sucediendo en nuestro país. Ayer se dio el proceso electoral en Coahuila para renovar el Congreso del Estado y bueno, pues ya te lo informábamos desde que comenzamos este espacio informativo. Al cierre del sistema de resultados preliminares, pues las cifras son contundentes, contundentes. Con 99.86% de las actas computadas, el PRI se mantiene a la cabeza en las elecciones para renovar este Congreso del Estado con 16 distritos electorales ganados en la entidad, 16 de 16, porque el resto de los escaños en el Congreso son por la vía plurinominal. De los que iban a elección, todos los ha ganado el Partido Revolucionario Institucional con el 55.02% de los votos, seguido de la coalición Morena Partido del Trabajo, que tuvo el 26.20%. La diferencia es tremenda. Y pues en el caso del Partido Acción Nacional, la tercera fuerza política tuvo el 5.88%. La diferencia es tremenda. Y por supuesto, el Partido Revolucionario Institucional lo ha celebrado con todo. Sin embargo, desde el día de ayer, mientras avanzaba el conteo del sistema de resultados preliminares, la dirigente nacional de Morena hablaba de esta elección. Ariadna Montiel denunció que habían logrado documentar malas prácticas, prácticas históricamente acuñadas por el Partido Revolucionario Institucional en el transcurso de esta elección y amagaba con tomar cartas en el asunto. Esto es lo que decía todavía durante la jornada del día de ayer la dirigente nacional de Morena, Ariadna Montiel.
5: He puesto una denuncia ante el Instituto Electoral, diversas denuncias, pero especialmente una que tiene que ver con la compra y la coacción del voto a favor del PRI. Y vamos en esta conferencia de prensa a presentar las pruebas de lo que aquí decimos. Sabemos que el PRI se maneja con estas prácticas históricamente, que no sabe hacer las cosas de otra manera, pero ahora han establecido un operativo en donde tomaron la decisión política de que ningún voto para el PRI fuera gratis. Todos los votos fueron pagados y lo vamos a demostrar en esta conferencia de prensa, pero también en las instancias electorales correspondientes.
0: Y bueno, pues ha emitido Morena como partido político a nivel nacional un comunicado en el que justamente Morena denuncia que el PRI planeó comprar todos sus votos en la elección de Coahuila. Y bueno, le ponen el QR Gate, es así como lo han llamado. Morena exhibió las pruebas de un sistema masivo de compra y coacción del voto operado por el PRI a través de plataformas digitales y códigos QR, por eso QR Gate, con pagos mínimos de $500 por sufragio, es lo que está denunciando Morena. En este comunicado también la dirigencia nacional denuncia el hostigamiento, retención y persecución de militantes y legisladores federales por parte de la policía estatal, la cual actuó como escolta de los operadores del PRI. Revela también Morena en este comunicado el esquema de compra de votos ahora conocido como QR Gate con el que el PRI compró los votos en esta elección y amagan con que estarán interponiendo pues las denuncias pertinentes ante las autoridades locales, electorales. Sin embargo, yo te pongo un tema sobre la mesa. ¿Quién le hace la campaña sucia al Movimiento de Regeneración Nacional? ¿Realmente es un asunto solo de compra de votos? ¿O tiene que ver con una realidad de un Estado en la República Mexicana? Porque lo decíamos hace rato en la mesa, ¿qué tanto lo que pasa en Coahuila representa lo que pasa en el país? Pero además, ¿quién le suma negativos a Morena? ¿La oposición? ¿Realmente tiene el PRI la capacidad de denostar al Movimiento de Regeneración Nacional, de pegarle, como lo presumía ayer el dirigente nacional del PRI, Alito Moreno? ¿O es el mismo Morena quien se va desgastando y esos personajes innombrables los que le están costando? Y quiero ligar esta información de lo que pasó en Coahuila con lo que pasó este fin de semana también cuando se exhibió en redes sociales un video en donde aparece el exdirector de la Comisión Federal de Electricidad de López Obrador, Manuel Bartlett. Sí, Manuel Bartlett estuvo en el gabinete de Andrés Manuel López Obrador. Y bueno, pues aparece en un vuelo a Madrid en primerísima clase, viajando con todo lujo, y no va solo, por supuesto, va acompañado. Y es confrontado por los mismos viajeros que suben este vuelo. ¿Cómo le hizo? ¿Cómo le hizo para acuñar estas fortunas? ¿Cómo le hace para viajar tan cómodo y tan lejos? Así lo confrontaron.
6: ¿Qué tal? ¿Cómo están? Buenas tardes, señor Bartlett Díaz. ¿Cómo le ha hecho para viajar tan lejos y tan cómodo en primera clase? De lo que han sacado del país, ¿verdad? Ya no van para Estados Unidos, ahora viajan aquí hasta España. Vienen a pedir disculpas, Morena. La cuarta usted viene a pedir disculpas a los españoles, igual que usted y López Obrador. ¿Qué tal? ¿Cómo se hace para tener tanto dinero y tantas casas? Secretario de Gobernación.
0: Voltea para todos lados Manuel Bartlett esperando que llegue alguien de la tripulación y le quite de encima a esta persona que lo cuestiona, pero ni siquiera esboza una palabra. Le levanta en pulgar y le dice todo bien, mientras este ciudadano le sigue cuestionando a ver de dónde ha sacado el dinero para viajar tan lejos y tan cómodo, pero además le cuestiona, ¿no? Pues sí, ya no van a Estados Unidos, no les vayan a quitar las visas, por eso ahora se van a España. Y le dice, van a pedir perdón a los españoles, le van a pedir perdón a México de todo lo que se ha robado de la 4T. Bueno, pues yo te lo dejo sobre la mesa. ¿Quién le está generando el mayor desprestigio a Morena? ¿Realmente el PRI le está haciendo competencia? ¿Realmente podemos pensar que el revolucionario institucional está generando ahí un poco de competencia hacia Morena? ¿Realmente es el PAN el que está golpeando al Movimiento de Regeneración Nacional o los medios de comunicación, etcétera, etcétera? ¿O son los mismos morenistas, estos perfiles que cobijaron como el de Manuel Bartlett, los que están dañando al mismo movimiento. Mario Delgado, ni se diga, hoy en medio del ojo del huracán con esto de la coordinadora, ¿realmente quién le hace más daño a Morena? Yo lo dejo a tu consideración. Me dará mucho gusto recibir tus comentarios en mis redes sociales, Erika Salgado en Facebook, arroba Erika-Salgado en X y Erika Salgado GM en Instagram. Vámonos con los deportes.
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0: ¿Cómo estás, Raúl Espinosa? Muy cerca de la fiesta ya.
8: Efectivamente, Erika, muy buenos días a todos. Qué gusto saludarles. Excelente semana. Bueno, esta semana será precisamente la semana en la que arranca la máxima justa del balompié en el mundo. Y bueno, pues continúan los preparativos, los detalles de cara al primer partido, al inaugural entre México y el equipo de Sudáfrica. Y bueno, pues hoy en territorio mexicano probablemente no sea lo que más se lleve el reflector el conjunto nacional, sino el español, porque hoy España se enfrenta a Perú en Puebla, en un partido donde los españoles no podrán contar con Lamine Yamal. Tienen esa gran baja, que es evidentemente su joya, su estrella, futbolista que no vio actividad en la recta final de la Liga en España, precisamente por una pequeña lesión, por una pequeña molestia, y lo quieren tener al 100% en la próxima Copa del Mundo. Ojo que España es uno de los cuadros candidatos a ser campeón del mundo, así que este equipo se mueve con pincitas. Y para el partido del día de hoy en Puebla ante Perú, bueno, seguramente su técnico pues tratará de aprovechar pues todos los aspectos para ir delineando pues al once con el que estará arrancando la Copa del Mundo. Habla en entrevista Luis de la Fuente, el técnico español. Vamos a escuchar sus palabras.
9: No, ya teníamos previsto, Luis, este desplazamiento, este viaje, estas circunstancias que nos sitúan en la realidad del Mundial. Todo lo contrario a lo que podéis pensar, que puede significar algún contratiempo, hándicap, nada que ver con la realidad. Precisamente ya nos mete en la dinámica de Mundial, que va a ser así. En 15 días tenemos que volver a Guadalajara. O sea que no hay, todo lo contrario. Nos viene bien, incluso, insisto, el tema viaje, pero no es una probatura solamente por dar minutos a los jugadores. Tanto en Irak, el partido de Irak, como este, es para ir cerrando aspectos.
8: Bueno, lo que dice el técnico del conjunto español. Ojo, repito, esta selección es candidata a buscar el título en la Copa del Mundo, quizás también junto a Francia, quizás también junto al equipo de Portugal. Evidentemente, ¿por qué no? También el cuadro argentino. Pero hoy los poblanos tendrán la oportunidad de ver a una potencia que a la postre se verá también en territorio jalisciense cuando los uruguayos se enfrenten al cuadro ibérico. Por eso es que lo dice el técnico de la Fuente, ¿no? Queremos estar aquí, tenemos este partido, lo planeamos, lo pensamos, para ir conociendo con antelación lo que nos vamos a topar respecto al clima. Y hablando del clima, pues espera algo de llovizna para los próximos días, ¿no? Así que, pues en una de esas, el partido inaugural también tiene algo de llovizna por los temas climáticos, Erika. Pero bueno, de este tema del Mundial del cual vamos a estar platicando a lo largo de los próximos días, pues evidentemente lo que hay en torno a la selección mexicana de fútbol es que el técnico ya lista su once inicial, ¿no? Sí. Que para muchos será muy similar al que vimos en el último partido de preparación. Aquí la pregunta es, ¿realmente tendrá minutos Paco Memo Ochoa en el duelo ante Sudáfrica?
0: Oye, yo te voy a poner una pregunta.
8: A ver.
0: ¿Lograrán combatir las inundaciones en la Ciudad de México
8: no
0: para que la gente se pueda movilizar con seguridad a disfrutar de los encuentros? Creo que este es un aspecto, porque efectivamente está lloviendo, están inundados en la Ciudad de México.
8: Así
0: ¿Cómo
8: es.
0: Le van a hacer?
8: Sí, sí, es un tema complejo, ¿eh? Yo no creo, este tipo de cosas no las solucionas en días, ¿no? Joder. Si no tienes.
0: Y menos porque va a seguir lloviendo.
8: Claro, pues te hablaba del tema de climático, que parece algo intrascendente, pero hay Fan Fest.
0: Sí.
8: Evidentemente, el partido como tal, yo no sé qué tanto la lluvia pueda apagar este tan cuestionado ambiente que se tiene de cara a la Copa del Mundo, ¿eh?
0: Sí. Y el amago de la coordinadora y todo esto. Pero a ver, tú dime una cosa.
8: Perdón, terminaron por quitar la coordinadora del Zócalo. Ya montaron el Fan Fest, sí.
0: Bueno, pero están ahí todavía apostados. Están todavía ahí con la presencia y con el amago de hacerse presentes en los festejos, ¿eh? Así que solucionado no está el problema. Dime una cosa, tú con respecto al caso de Paco Memo, ¿qué opinas? Porque a ver, hay mucha controversia de si ya no tendrían que haberlo convocado, de si sí, de si va a jugar, no va a jugar. ¿Tú qué dices?
8: Bueno, mira, antes de darte mi opinión respecto a si sí o si no, quiero expresar algo que para mí es fundamental antes de hablar de Paco Memo Ochoa. Como atleta, como deportista, es un ejemplo.
0: Sí, claro.
8: O sea, siempre constante, siempre disciplinado.
0: Fuera del escándalo, de cualquier
8: ¿sí?
0: otra cosa.
8: ¿Sí? Y además, alguien que siempre buscó estar en un fútbol competitivo. A lo mejor no le alcanzó, pero yo creo que como ejemplo no le podemos cuestionar nada a Paco Memo Ochoa. Sí. Ahora, el hecho de que lo hayan llevado, para mí, habla de que la generación de guardametas en México o las generaciones de guardametas ha venido a la baja. O sea, no es posible que, por ejemplo, Paco Memo Ochoa, que viene jugando desde Alemania o viene siendo convocado, sea un guardameta que no tiene un cambio generacional. Porque en México los clubes se están llenando de guardametas extranjeros y además de buena calidad. Creo que la mayoría de los guardametas que vienen a México son de buena calidad. Entonces, ha ido a menos la generación de buenos porteros. Y es por eso que un Paco Memo Ochoa, que desde el 2006 ha sido convocado, hoy en pleno 2026 tenga la posibilidad. Sí creo yo que, evidentemente, y no porque yo lo crea, pero finalmente así son los números y así es la vida. Este Mundial es, para mí, en el que llega en su peor momento futbolístico. Por la veteranía, porque pues, juega en una liga, la chipriota, que pues, está muy lejos de ser una liga competitiva. Y lo único que tiene de su lado pues, es la experiencia.
0: Es que yo creo que ese es el factor, Raúl. A ver, tú sabes más de esto del deporte, pero yo creo que si hay una razón por la cual se sigue convocando a Paco Memo en este tipo de situaciones, es por lo que puede representar y lo que puede pesar con su experiencia, con su ejemplo y con ese liderazgo pues, en la selección mexicana. Creo que esa es la apuesta. Más allá de si lo vas a sacar a la cancha o no, que creo que sí lo van a sacar, por lo menos sí, claro. Para darles esta tranquilidad a los jugadores. Es como que está ahí el hermano mayor, ¿no? Para cuidarlos, para guiarlos, para protegerlos, etcétera. Creo que ese es el papel que va a jugar Paco Memo y bajo esta perspectiva creo que sí tendrá minutos importantes en la cancha.
8: Pues sí, yo escuchaba también por la mañana eso, ¿no? Vaya, el partido contra Sudáfrica, para ser sinceros, Erika, no debe ser un partido tan complejo. No estoy diciendo que México lo va a ganar 10-0, ni mucho menos, pero yo creo que no va a ser un partido tan complejo. Sí me parece que tendrán más complejidad partidos contra Corea y partidos contra República Checa. Esos duelos van a ser más complicados. Entonces, si Paco Memo va a ver minutos, dicen que es muy probable que lo vea en el duelo ante Sudáfrica, en un panorama favorable. Ahora, al técnico de la selección mexicana de fútbol, a Javier El Vasco Aguirre, ya se le cuestionó en un mundial que hiciera algo parecido por darle minutos a un futbolista al que quiso despedir en su momento. No sé si vuelva a repetir esa situación que le costó muchas críticas. Yo creo que debe de estar el que pasa por el mejor momento, tenga o no tenga experiencia. Porque finalmente la experiencia la vas a lograr, ¿cómo? Pues jugando.
0: Claro.
8: Y Paco Memo Ochoa, pues por mucha experiencia que tiene, creo yo que ya no está en el mejor momento de su carrera. Y lo que te puede aportar, pues sí, a lo mejor será ese recorrido, ese bagaje desde el banquillo. Pero llevarlo al terreno de juego, yo creo que sería pues, tomar un riesgo, teniendo en cuenta que sí, tienes un guardameta muy disciplinado, tiene más de 40 años, ya ha tenido muchos escenarios como eso, pero sí creo que en el reflejo, en la salida, no lo van a romper los nervios, pero tal vez lo pueda traicionar una factura muy cara que se paga con el tiempo, que son los años, ¿no?
0: No, pues gracias por lo que nos toca, Raúl. Muchas gracias. Nos has dejado muy animados este día. Oye, nada más para dejar clara la situación, es que en el tema de la plancha del Zócalo nunca lograron ingresar. Recordemos que se colocaron estas vallas. Por eso se pudo poner ahí, que va a ser como una cancha monumental.
8: No, es el Fan Fest oficial.
0: No, por eso, pero la ambientación que le dieron fue como de una cancha. Pusieron ahí una especie de pasto artificial, no sé.
8: Sí, sí.
0: Pero todo alrededor, de hecho, el primer cuadro cercano a la plancha del Zócalo están las casas de campaña de los maestros de la coordinadora. Incluso esta mañana justo nos compartía un representante de la coordinadora que lejos de retirarse el fin de semana colocaron más casas de campaña y que van a estar reforzando el día de hoy, van a estar llegando más maestros que forman parte de la coordinadora a reforzar el plantón. Así que bueno, va a estar complejo porque sí, pues la plancha del Zócalo la tienes libre, pero hay todos los alrededores tomados por el magisterio. Vamos a ver.
8: Sí, pues es una lástima, ¿no? No sé en qué momento piensa el gobierno actuar, no sé si por la noche de el miércoles, la madrugada del jueves. Pero bueno, una cosa es la represión y otra cosa es pues, actuar conforme a la ley. Manifiéstate tú de esa manera, a ver qué te pasa.
0: No, bueno, pues vamos a ver, ¿eh? Vamos a ver cómo lo resuelven. Porque sí, parece que hoy, y conforme van corriendo las horas, los minutos, ya hasta los segundos cuentan, la presión está más pesando sobre encima del gobierno que de los maestros, ¿eh?
8: Yo creo que no llegan a ningún arreglo.
0: Ellos están ganando más y el gobierno está perdiendo más, ¿eh? Cada vez más presionado. Pero bueno, gracias, Raúl.
8: Que tengan todos un excelente y formidable inicio de semana, Erika. Y se quedó fuera de los puntos Checo Pérez y Alexander Zverev, campeón de Roland Garros.
0: Caray. Oye, y además, ¿qué tema el de Roland Garros? Yo llevo toda la semana pasada queriendo hablar de Roland Garros. Ya mañana compromiso que lo hacemos. Gracias, Raúl.
8: Buen día para todos.
0: Muy buenos días.
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0: Y es que, nada más para cerrar ya este espacio informativo, el tenista que gana el Roland Garros, Alexander Zverev, es diabético, padece diabetes tipo 1. Y entonces, todo el tiempo durante su carrera ha sido un tema, ¿no? Porque la gente dice, los partidos duran muchísimo, es una gran demanda energética, podrá con el reto. Bueno, pues hoy es campeón del Roland Garros y ayer, pues, significó mucho, pues, para las personas que viven padeciendo esta enfermedad de la diabetes, el ver a un personaje como este lograr ganar Roland Garros. Más allá de lo deportivo, pues, de lo que significa como historia de vida, y bueno, pues, no lo podíamos dejar de lado. Pero con esto nos vamos demostrando, me parece, que todo es posible. Cuando se tiene compromiso, disciplina, voluntad, ganas, un objetivo claro, todo es posible. Gracias a todo el equipo que hace posible esta emisión informativa, a Mariel y a la Bene San Luis por confiar en nosotros, pero sobre todo a ti por acompañarnos hoy como todos los días. Recuerda que mañana en punto de las 7 aquí te vamos a estar esperando porque apenas está comenzando la semana. Mientras tanto, extraordinario día.
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2: Ante la posibilidad de que el Mundial detone un incremento en los casos de violencia familiar, la Secretaría de las Mujeres diseñó un plan estratégico enfocado en la prevención y atención inmediata. Protección Civil realizó la clausura provisional de una recicladora en Villa de Pozos tras detectar diversas irregularidades que incumplen con las medidas básicas de seguridad para su operación. La armadora BMW en Villa de Reyes inició la fabricación de los primeros prototipos de baterías de litio y de vehículos eléctricos que formarán parte de la nueva generación de autos en 2027.
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18: Martes 9 de junio del año 2026. ¿Cómo te va? Muy buenos días. Bienvenido, bienvenida. Qué bueno que nos acompañes porque ya estamos listos para llevarte lo más relevante de la información. Todo, pero absolutamente todo lo que tienes que saber de lo que está sucediendo en San Luis Potosí, en la región, en México y en el mundo. Y es que hay muchos temas de coyuntura que se están presentando en estos momentos, tanto en nuestro país como, por supuesto, en el escenario internacional, a raíz, pues, de un evento deportivo, pero que le mete presión a México de manera muy importante, pues para definir de qué manera quiere mostrarse al resto del mundo. Hoy vamos a estar platicando de ello. Yo te invito a que te quedes con nosotros. Soy Erika Salgado y te doy la bienvenida a través de cualquiera de las plataformas que nos estés sintonizando en esta mañana, ya sea a través de la transmisión en vivo en Facebook, en el canal de YouTube, en la cuenta de X de Global Media MX, o bien

0: 1 o a través del canal 4 de los sistemas de paga. Y es que el día de ayer la presidenta de México, Claudia Sheinbaum, abanderó a la selección mexicana, es decir, pues les hizo entrega literalmente de la bandera para que representen a nuestro país de cara a su debut en la inauguración del Mundial 2026, el cual se va a celebrar en el Estadio Banorte. Va a ser, digamos, la sede de este evento inaugural. La ceremonia del tricolor se celebró en las inmediaciones del Centro de Alto Rendimiento, donde previamente habían entrenado los integrantes de la selección mexicana bajo la batuta de Javier Aguirre. Termina el entrenamiento, les dan chance de que se vayan a poner formales y se da este evento de abanderamiento en donde la presidenta les habla justamente de la responsabilidad que significa el representar a nuestro país.
1: Integrantes de la Selección Nacional de México, que representará a nuestro país en la Copa Mundial de la FIFA 2026, del 11 de junio al 19 de julio de 2026. Encomiendo a su patriotismo esta bandera que simboliza su independencia, el honor, las instituciones, nuestro pueblo y la integridad de su territorio. Protestan honrarla y defenderla con lealtad y constancia.
2: Sí, protesto.
0: ¿Y quién fue el abanderado? Ni más ni menos que Paco Memo Ochoa. Y esto lo digo porque parece cosa menor, pero él ha logrado trascender más allá de los gobiernos en turno, ¿eh? Del color de los gobiernos en turno, Paco Memo Ochoa pues ha sido una de las figuras que ha representado a México en los mundiales, pues ya de manera constante, ya de manera frecuente. Ya lo vamos a estar platicando un poco más adelante, lo que tiene que ver con el evento como tal, pero una de las grandes sombras en medio del arranque del mundial, pues es sin duda alguna el conflicto con la Coordinadora Nacional de Trabajadores de la Educación. Ayer por la mañana, en la rueda de prensa matutina, Martí Batres, quien encabeza el ISSSTE, aclaró que no se puede ni se debe abrogar la ley del ISSSTE del 2007, tal y como lo está pidiendo el magisterio, porque primero no sería viable operativamente, pero segundo tampoco sería viable financieramente. Dijo que representaría un gasto de 7 billones, no millones, billones de pesos, 7 billones de pesos. Así afirmó Martí Batres que esto pues no sería viable para nuestro país.
3: No podríamos decir que puede desaparecer de un día para otro el régimen de las cuentas individuales, abrogarse la ley del ISSSTE en este momento, porque el Estado no puede tomar las cuentas individuales que actualmente existe, porque cada una de ellas tiene un titular, un dueño, y porque por otro lado el Estado no cuenta con 20 puntos del PIB, o sea, más de 7 billones de pesos que necesitaría para construir o constituir un nuevo fondo solidario.
0: Así lo ponía claro. Él le abrió una posibilidad y decía, bueno, pues la alternativa es crear un nuevo sistema de pensiones en donde se entre de manera solidaria entre los trabajadores y entre el gobierno, pero es un punto que a los trabajadores de la coordinadora pues no les ha convencido. Tan no les ha convencido que este lunes no solo continuaron, sino arreciaron las manifestaciones como parte de la huelga iniciada la semana pasada. Realizaron en su noveno día de concentraciones bloqueos, protestas en diversas inmediaciones de la Ciudad de México y sobre todo el Zócalo. La coordinadora incluso pues ya solicitó el apoyo de otros organismos, de otras instancias, como es el caso de los normalistas de Ayotzinapa y sus familiares, los familiares de los desaparecidos. Y bueno, pues pidió el apoyo pues prácticamente de todos los sectores posibles. Incluso, pues ayer se lanzó en los bloqueos en contra de medios de comunicación.
4: Tengo temas que no se puedan cumplir. El tema de pensiones solidarias es un tema que es por derecho y que se nos está delegando de nuestros salarios quincenales. ¿Pero qué está haciendo el Estado? Está utilizando ese recurso para manejarlo en las obras faraónicas de cada sexenio. Sabemos que ese recurso es un recurso...
0: Y llegaron los refuerzos, llegaron los actuales estudiantes de la Normal de Ayotzinapa y los familiares de los normalistas desaparecidos, de los 43 normalistas desaparecidos de Ayotzinapa, llegaron a

0: ayer, pero no sin antes vivir un calvario, porque estuvieron detenidos al menos 4 horas en la caseta de Tlalpan. Policías capitalinos los tuvieron ahí retenidos porque les llevaron a cabo una revisión en la que, por cierto, encontraron una caja con 59 artefactos explosivos, de los que además, dijo la autoridad, es casi casi costumbre por parte de los normalistas utilizar en sus manifestaciones y en sus protestas. En medio de esta situación, Arturo Medina, subsecretario de Derechos Humanos de la Secretaría de Gobernación, dijo que en este operativo, que incluyó la revisión de 17 autobuses en los que también eran trasladados maestros y estudiantes de otras normales, pues encontraron justamente esto: explosivos, petardos y algunas otras cuestiones. En medio de esta situación, el ánimo se llegó a tensar de manera considerable, no solo porque los que ya estaban en la Ciudad de México estaban lanzándose a rescatar a los que estaban en estos 17 autobuses, sino también porque los que iban a bordo de estos 17 autobuses empezaron a perder la paciencia y dijeron: esto es una provocación.
1: Los infiltrados son por parte del Estado, no son por parte del maestro, ni mucho menos los normalistas. Vamos los compañeros maestros, porque se supone que tenemos una actividad que hoy tendríamos que realizar en denuncias de los desaparecidos normalistas. Vamos a ir a los compañeros lleguen a esta actividad, porque también vienen a reportar nuestra huelga nacional. Y decimos, no es posible, este gobierno no deje pasar a los compañeros normalistas cuando vienen a un evento.
0: Y es que de manera previa, por la mañana, en la rueda de prensa, la presidenta de México, Claudia Sheinbaum, había señalado que había infiltrados en este movimiento de los normalistas y que pues estaban generando provocaciones, y le responden: quienes están generando, quienes están infiltrados son los de gobierno, y quienes están generando las provocaciones son también de gobierno. A final de cuentas los dejaron pasar, avanzaron, hoy estarán formando parte ya de estas movilizaciones por parte de la coordinadora, y bueno, pues veremos cómo se va viviendo esta situación de cara, porque cada vez estamos más cerca al arranque del Mundial de Fútbol. Parte de la información que estaremos compartiendo contigo, mis redes sociales ya están a tu disposición: Erika Salgado en Facebook, arroba Erika-Salgado en X, y Erika Salgado GM en Instagram. Voy a la pausa y enseguida regreso.
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10: John Womack Jr. entrega el retrato definitivo sobre Emiliano Zapata y el espíritu inquebrantable del campesino sureño. 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
13: Cuando son las 7 de la mañana con 16 minutos, el termómetro está marcando 16 grados. La temperatura máxima para el día de hoy en la capital potosina será de 24, la mínima será de 16. Continúan los pronósticos de lluvia para todo el estado. La calidad del aire es aceptable. En el resto del estado, atención, porque también van a continuar las lluvias, de acuerdo al pronóstico que nos comparte la Coordinación Estatal de Protección Civil. 25 grados la máxima para la zona centro, 14 la mínima. En la Huasteca, 37 la máxima, 24 la mínima. En la zona media, 29 la máxima, 19 la mínima, y en la zona altiplano 29 la máxima y 15 la mínima. Hay riesgo de tormentas fuertes que pudieran estarse presentando. Hay dos fenómenos que están afectando a nuestra entidad, a nuestro país. Tanto Boris como Cristina están impactando precisamente a las zonas aledañas a México y en las zonas aledañas particularmente a San Luis Potosí. Esto está causando lluvias durante todo el día, tormentas puntuales a partir de la tarde, principalmente en la zona huasteca, probabilidad y riesgo de granizo, de de tormentas eléctricas, así que estar preparados para lo que se viene el día de hoy, que amaneció muy soleado, pero que también están ahí las nubes de lluvia amenazantes en el cielo potosino. Mucha atención y, por supuesto, a salir preparado, preparada para el clima que nos espera en todo el estado. Y preparados también para lo que se viene en el Congreso del Estado, a raíz precisamente de todo lo que se está viviendo con las consecuencias de una ley que pretendía, al menos en el argumento, regular el uso de la inteligencia artificial, pero que en la práctica, como advirtieron los expertos, se convirtió en una herramienta muy ambigua, muy amplia y con muy poca certeza de que era realmente lo que se estaba cuidando y vigilando, pues hoy hay que enmendar la plana. Hay que buscar la manera de cómo revertir esta ley o cómo buscar fortalecerla. Marco Cancino nos tiene la información.
14: La organización Artículo 19 presentó ante el Congreso del Estado una iniciativa para derogar diversos artículos del Código Penal relacionados con el uso de inteligencia artificial, al considerar que representan una amenaza para la libertad de expresión. La propuesta busca eliminar disposiciones aprobadas en 2025 que sancionan conductas como la simulación de identidad, la difusión de desinformación y la denominada manipulación institucional mediante herramientas digitales. De acuerdo con los promoventes, la redacción de estas normas es ambigua y podría permitir la persecución discrecional de expresiones críticas o actividades periodísticas legítimas. Además, señalaron que las sanciones contempladas son excesivas y aseguraron haber documentado casos en los que estas disposiciones ya fueron utilizadas para iniciar procesos penales. La iniciativa será analizada en este sentido por el Poder Legislativo en caso de avanzar su discusión y eventual votación. Hasta aquí la información.
13: Gracias, Marco. Y justamente este tema de la inteligencia artificial y la regulación que se impulsó en San Luis Potosí ha abierto un debate a nivel nacional muy importante, lamentablemente en el sentido de lo que no se debe hacer. Ya escuchábamos esta información de artículo 19, que justo platicábamos con ellos el día de ayer en el arranque de la semana, justamente sobre este tema. Ya nos daban sus argumentos y nos hablaban pues de lo peligroso que resulta una legislación que queda tan amplia, tan ambigua, con tan poca claridad y en donde no hay pues parámetros que permitan una legislación pues que sea operable de manera correcta en la realidad. Pero de este tema pues se han vertido un montón de plumas en todo el país, en donde señalan esta no es una buena salida, no es un buen ejemplo, no es una buena forma de hacer las cosas. El Congreso del Estado de San Luis Potosí pues ha llamado la atención a nivel nacional. Algunos de los encabezados que han manejado pues los medios de comunicación en todo el país es Congreso del Estado castiga la libertad de expresión, la ley de inteligencia artificial en San Luis Potosí, protección o censura. En fin, un montón de críticas que se han estado generando, como ya te lo decía, en los principales medios de comunicación, pero también incluso entre los organismos de debate legislativo, en donde han dicho en algunos congresos de otras entidades federativas, así como la hizo San Luis Potosí, así no le vamos a hacer. Incluso es un tema que ha llegado hasta la Suprema Corte de Justicia de la Nación, ni más ni menos, para revisar pues la forma en la que se están abordando las cosas del uso de las nuevas tecnologías en San Luis Potosí. Pero hablemos también de cómo se están abordando los nuevos proyectos por parte del gobierno federal y los gobiernos estatales. Uno de los grandes temas y de los grandes proyectos de este gobierno federal, del encabezado por la presidenta Claudia Sheinbaum, ha sido la reactivación de la red ferroviaria, con este tren de pasajeros que pretende comunicar a través de, digamos, una línea paralela o muy similar a la que sigue Carretera 57, al considerar pues que es una de las carreteras que más comunican, que más llevan productos, mercancías, que más trasladan personas en todo el país, que tiene una relevancia tremenda, buscar conectar de la misma manera, de manera ferroviaria. Pero ¿cuál es la relevancia que se tiene de este mecanismo de transporte en América del Norte? De eso nos platica esta mañana Gustavo Puente, economista. ¿Cómo estás, Gustavo? Buenos días.
15: Buen día, Erika. Espero que tú también. Estoy escuchando con atención lo que mencionas. Y es cierto, la red ferroviaria es muy importante en todo el mundo. En América del Norte básicamente se utiliza para movimiento de bienes. En Europa se utiliza también para pasajeros mucho, en gran medida. La red ferroviaria en Canadá, Estados Unidos y México tiene algo así como 430 mil kilómetros de vías. Es algo muy importante. La mayor red la tiene Estados Unidos con 320 mil kilómetros. Canadá con 84 mil kilómetros de vía ferroviaria y México 24 mil de las líneas principales. Hay en México una compañía que es la que es Canadian Pacific, Kansas City, es la que tiene el control la mayoría de los servicios, pero igual lo tiene en Estados Unidos y en Canadá. Esta compañía maneja 32 mil kilómetros y acerca el desarrollo que se llevó a cabo desde hace muchos años en el oeste, desde el centro de producción de Estados Unidos hasta el oeste de ese país, de Norteamérica, que es California. En Canadá esta línea penetra a las zonas más inhóspitas, y en México, bueno, pues tiene algo así como el control, porque es la red ferroviaria que lleva desde Nuevo Laredo hasta la Ciudad de México. Es la red que tiene control el servicio de Pacífico al Atlántico, porque principalmente en esto se manejan productos como granos, materiales de exportación, de importación, automóviles, minerales. O sea, es una red muy importante. Hay que saber también que en Estados Unidos existen como 700 compañías ferroviarias. Aquí en México teníamos una, la Ferrocarriles Nacionales de México, la cual lamentablemente parece ser que la quebraron desde dentro, y nos ha costado mucho eso a los mexicanos. Las grandes empresas que teníamos de servicios en México pues fueron desapareciendo, y todo fue por una mala administración. También tenemos que tomar en cuenta que el proyecto que tiene el gobierno federal, porque realmente nada más tiene un tren operando en forma permanente, que es el Tren Maya, pero los proyectos que tiene es la México-Querétaro, la línea México-Pachuca, la México-San Luis Potosí, Monterrey y Laredo. Todo esto básicamente para transportar materiales, pero también ya para transportar personas. Yo recuerdo hace muchos años había el servicio de San Luis Potosí a la Ciudad de México en ferrocarril, que era muy bueno. Había San Luis Potosí a la Monterrey y a Laredo, que era bastante eficiente, con carros que eran para dormitorios y restaurantes de 1910, porque hay que tener en cuenta que si México tiene 24, 29 mil kilómetros de línea, el 90% de esta línea ferroviaria se hizo en la época de Porfirio Díaz. En dos décadas se construyó el 90% de la línea ferroviaria en México, solamente el 10% en los últimos 100 años. Quiere decir que no se le ha puesto atención. Pero como bien lo mencionaste, la saturación que hay y el descuido que se tiene del sector público a la carretera 57, pues es una necesidad que se actualice el sistema para servicio de carga del ferrocarril hacia la frontera, que es nuestro exportador, nuestro mercado potencial más importante, Estados Unidos. Se están haciendo algunas zonas en la carretera 57, pero son de cuota, y el punto es que no es muy práctico que si va alguien en carretera desde la Ciudad de México hasta Nuevo Laredo, pues tenga que pagar 10 u 11 casetas de cuota. El gobierno federal también tiene que invertirle en esto, que es mucho, muy importante. Tan importante que el año pasado, aquí por San Luis Potosí, la carretera 57, pasan 140 mil vehículos al día. Ahora, regresando al punto original, que es el ferrocarril, el año 2024... sí, se transportaron 133 mil toneladas de productos por medio de ferrocarril. Algo mucho, muy importante que que se había descuidado, ya claro. Se movieron 51 millones de pasajeros, claro. Y creo que sí debemos de ponerle mucha atención nuevamente al ferrocarril.
13: Sin duda, Gustavo, como siempre, muchas gracias. Vamos a la pausa y volvemos.
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18: ¿Conoces los beneficios de la meditación? Te comparto 10 beneficios de por qué vale la pena empezar a meditar ya. Al meditar, eliminamos la sobrecarga de información que se acumula todos los días y contribuye al estrés. Te comparto 10 beneficios prácticos de la meditación. El primero, ayuda a tener una nueva perspectiva sobre las situaciones estresantes. Genera distancia y nuevas formas de ver la situación. Segundo, desarrolla habilidades para manejar su estrés. Tercero, aumenta nuestra autoconciencia. Cuarto, te centra en el presente. Reduce e integra las emociones negativas. Aumenta la imaginación y la creatividad. Aumenta la paciencia y la tolerancia. Disminuye la frecuencia cardíaca en reposo. Fomenta un descanso mucho más reparador. Reduce la presión arterial en reposo. Y mejora la calidad del sueño. La meditación la puedes hacer en cualquier lugar. Es gratis. Solo es cosa de saber dónde ponemos nuestra atención y nuestra respiración. 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
13: Como ya lo mencionábamos antes de la pausa, hay dos fenómenos climatológicos que están impactando las zonas aledañas a nuestro país y por ende generando pues cierto efecto en México y de manera particular en San Luis Potosí. Cristina y Boris. Y por eso quisimos revisar pues qué es lo que nos espera para que estemos preparados, pero también cuáles son las estrategias que en materia de protección civil se están asumiendo para la protección justamente de todos los ciudadanos y ciudadanas. Por eso le agradezco a Nadia Ochoa Limón, coordinadora de protección civil en el estado, que converse con nosotros. Muy buenos días.
0: Hola, ¿qué tal, Erika? Muy buenos días. Gracias por el espacio.
13: Primero, ¿cuál es la situación a la cual nos estamos enfrentando? ¿Qué es lo que estamos viviendo en estos momentos en San Luis Potosí en materia climatológica?
0: Sí, claro. Mira, como bien mencionas, actualmente tenemos dos frentes, dos tormentas tropicales. Una se llama Boris y la otra Cristina. Para informarles que el fenómeno Boris impactó a las 2 de la mañana justamente, pero específicamente sobre Guerrero y Oaxaca. Esto hace que San Luis Potosí no se vea de manera afectada tan específicamente, pero sí estaremos recibiendo por ahí pues precauciones para precisamente en las lluvias. Este fenómeno estuvo con 65 kilómetros de fuerza, entonces sí es algo fuerte, pero todo está controlado gracias a la coordinación nacional.
13: Ahora, justamente preguntarte esa parte. A ver, ¿qué medidas se están tomando en San Luis Potosí? ¿Cómo están, sobre todo, pues el tema de los afluentes de agua, de las cascadas, de los ríos, de las presas, incluso? ¿Cómo estamos en estos momentos?
0: Sí, recordarles que esta coordinación estatal está en constante comunicación con los 59 municipios, con todas las direcciones, y sí nos están reportando en tiempo real todo lo sucedido. Por el momento solo tenemos como el paraje, del paraje del Jabalí, que se encuentra cerrado en Aquismón, en Nacimiento, en Tamuín, Balneario La Isleta, en Tamuín también. Y para apreciación está también Minas Viejas y Micos. Realmente hasta ahorita solo han sido esos los que han sido reportados, pero sí recomendamos que estén al pendiente de las redes sociales y de todo la comunicación de Protección Civil para todos los cambios que lleguen a ver.
13: Es decir, en estos momentos serían cuatro parajes los que están cerrados debido a las crecientes de agua.
0: A este momento, y por lo pronto estaremos informando esto, pero probablemente vaya a haber más.
13: Ahora, caminos aledaños a las zonas donde hay ríos, donde hay presas, ¿cómo están las presas en esta mañana?
0: Sí, mira, Erika, de presas te puedo reportar que todas se encuentran bajo el estándar de seguridad. Afortunadamente no hay ninguna alarma, ninguna alerta, pero sí te puedo mencionar que hay tres que están en 80, a más o menos 80% de porcentaje de que están llenas, que son el Peaje, la Lajilla y la Muñeca. Estos tres son las principales y, pues bueno, nuevamente estaremos reportando todos los cambios.
13: ¿Cuáles son las recomendaciones que debemos de tener en estos momentos y qué podemos esperar de estos dos fenómenos climatológicos para las próximas horas?
0: Sí, bueno, respecto a este tema, sí es importante hacer el llamado a todas las direcciones de Protección Civil del Estado, en el que tienen que tener muy en mente que las calles deben de estar limpias. Tenemos que hacer más fuerza en este tema para que no haya encharcamientos. Ante las lluvias, permanecer en lugares seguros. Si llega a haber lluvias fuertes, no cruzar sobre calles inundadas, evitar los postes de luz y los cables caídos. Es importante que haya mucha conciencia por parte de la ciudadanía para poder evitar cualquier riesgo que pudiéramos llegar a enfrentar.
13: Finalmente, coordinadora, ¿cuáles son las zonas de mayor riesgo en estos momentos?
0: Sí, respecto a ese tema, bueno, son las cuatro zonas. Si bien estamos en una zona centro, no nos afecta directamente, sí es importante resaltar que estaremos contando con lluvias en las cuatro zonas, pero principalmente en la zona huasteca, con quienes también con todo el equipo tenemos mucha comunicación y constante movimiento. Y pues bueno, es realmente la zona este de la zona huasteca, estaremos por ahí comunicando cualquier situación.
13: Yo te agradezco mucho, coordinadora, que nos hayas tomado la llamada para alertar a la población de lo que está sucediendo. Por lo pronto, el pronóstico, entiendo, será que van a continuar las lluvias, que van a continuar las tormentas, que va a haber probabilidad de tormentas eléctricas. Y bueno, pues es importante que la gente esté atenta a las recomendaciones por parte de la autoridad.
0: Así es. Y bueno, también recordarles el número de Protección Civil. Nosotros estamos las 24 horas disponibles. Es 44-42-13-25-58.
13: Te agradezco mucho, coordinadora, y finalmente nada más preguntarte también esta situación de cuáles son las comunidades, digamos, en donde ustedes están teniendo mayor presencia, cuáles los municipios a los que les han pedido poner más atención.
0: Bueno, desde el día de ayer en la tarde estuvieron reportando situaciones en San Vicente Tancuayalá. Ese es el municipio que por el momento tenemos reporte. Realmente la Protección Civil del municipio ya se encuentra en lista, ya tienen habilitados los albergues. No ha sido necesario, pero sí me reportan que hay encercamientos en cabecera. Es muy importante que estemos al pendiente porque el día de hoy estaremos recibiendo nuevamente lluvias y pues hay que estar alerta.
13: Coordinadora, gracias por tomarnos la llamada y ojalá podamos estar en comunicación. La oferta es que nos uses como mecanismo para que la gente pueda estar enterada en caso de alguna acción emergente, en caso de alguna situación extraordinaria. Y finalmente, también preguntarte, ¿se han proyectado, se han programado una serie de actividades con motivo del arranque del Mundial de Fútbol en nuestro país? ¿Cómo van a estar el tema de las plazas? ¿Cuáles van a poder ser ocupadas? ¿Cuáles no? ¿Qué medidas y qué recomendaciones están ustedes girando como Coordinación de Protección Civil para que los municipios puedan llevar a cabo las actividades que han planeado con motivo del Mundial?
0: Claro, mira, te comento también que el día de hoy estuve presente en la tercera sesión extraordinaria del Consejo Nacional de Protección Civil, en donde de hecho la misma coordinadora anunció el programa de Cuculcán. Con este programa todo el país estará alerta sobre estos eventos que se estén realizando y precisamente a San Luis Potosí. Esta coordinación, pues reiteramos la importancia para todos los municipios en que todo evento con alta concentración de personas debe de contar con una adecuada planeación en materia de gestión de riesgos, incluyendo todas las medidas de prevención, sí, atención a emergencias y pues primeros auxilios. En este sentido, nosotros reiteramos que cualquier evento que llegue a suceder, nosotros estamos más que listos para atenderlo de primera mano.
13: En el caso de la capital potosina, ¿cuáles son las que sí se pueden utilizar y cuáles las que no? Te pregunto porque particularmente la Plaza de Fundadores había generado ahí una controversia de si estaba en condiciones o no de albergar eventos masivos.
0: Sí, claro. Por ahí estoy en comunicación directa con el director de Protección Civil Municipal, Alejandro Polanco. Estamos en completamente coordinación. Tengo entendido que hasta el momento serán dos plazas las que se llevarán a cabo la realización. Sin embargo, estamos en coordinación y nos estaremos pues en completa comunicación para tener los resultados.
13: ¿Pero sí está autorizada el uso de fundadores o no?
0: Hasta ahorita esta coordinación no ha recibido ningún documento, por lo que en caso de que se llegara a llevar a cabo, pues bueno, nosotros estaríamos haciendo el exhorto a que ingresen los documentos necesarios para poder prevenir cualquier riesgo que pudiera llegar a suceder.
13: ¿Cuáles son entonces las dos que sí están autorizadas?
0: Tengo entendido que Plaza de Armas y Plaza
13: del Carmen.
0: Exacto, tengo entendido, pero nuevamente no tengo el reporte oficial por parte de la Dirección de Protección Civil. Entonces, pues bueno, ya se viene, ya estamos en la semana del Mundial y estaremos en completa coordinación con la dirección.
13: A ver, nada más déjame aclarar esta parte. ¿De esas dos, de Armas y del Carmen, tampoco tienes la documentación?
0: No, a esta coordinación no tenemos ningún reporte sobre como auxilio. Nosotros como coordinación nacional, te comento, estamos esperando a cualquier pues documento que llegara a ingresar, pero nuevamente de manera, como somos una coordinación sensible y de manera que tenemos que estar permanentemente en comunicación, pues bueno, estaremos el día de hoy organizándonos para que me informen los últimos reportes sobre los eventos del día de mañana.
13: Ya están hasta instaladas estructuras. Yo te agradezco mucho, coordinadora, y quedamos pendientes entonces de esto. Muy buenos días.
0: Gracias, muy buenos días.
13: Nadia Ochoa Limón, coordinadora de Protección Civil en el Estado. Me quedo con muchas preguntas, pero platicamos de ello al volver de la pausa.
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14: Ralph Roder analiza la figura de Benito Juárez como el guía sagaz de la generación que logró restaurar la República. La admiración que despierta el benemérito de las Américas se debe a su capacidad para liderar un grupo irrepetible en el movimiento de reforma que nos dio identidad. En este clásico estudio titulado Juárez y su México, Ralph Roder logra uno de los mejores retratos sobre el hombre y su compleja época. Esta obra esencial, editada por el Fondo de Cultura Económica, profundiza en la voluntad de un líder que supo mantener la soberanía frente a la intervención. Una lectura necesaria para reencontrarse con los cimientos de nuestra historia moderna.
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13: Estamos de regreso y sin duda alguna un tema que ha llamado la atención ha sido los cambios que en estas últimas semanas se han dado dentro del gabinete del gobierno del estado. Más allá de algunas otras posiciones en museos y en otras áreas, pues obviamente las coordinaciones, las direcciones, las secretarías son temas que llaman la atención. En primer lugar, el por qué se dan los cambios, estos engranajes que se han hecho por parte del gobierno estatal de mover de un área hacia otra. Y segundo, los nuevos nombramientos y los perfiles de quienes llegan. Y de esto, por supuesto, tenemos que platicar con la periodista más informada en San Luis Potosí, Adriana Ochoa. ¿Cómo estás? Muy buenos días.
15: Muy buenos días, Erika.
13: Adriana, primero, a ver, ¿qué lectura, y esto ya lo habíamos platicado previamente, qué lectura le das a los cambios en estos momentos, a estas alturas de esta administración estatal?
15: Yo los veo como cambios meramente administrativos, cuando tú armas un gabinete, cuando inicias, pues mandas un mensaje, se ve si hay alianzas, si hay afectos, si hay interés técnico en hacer detonar un lugar. Cuando alguien es así muy, muy técnico, alguien que sí sabe, dices, ah, bueno, sí le interesa, digamos, alguien de turismo que sí sepa de turismo, pues sí, se nota que le interesa. O se ve la ideología del partido, lo que no se ve en el verde. El verde, pues, es un partido pragmático que tampoco es verde, ni siquiera es ecologista, ya se le veía. En este caso no sé. No se ve.
13: Sí.
15: A ver, creo que traemos perdida la señal.
13: Traemos ahí sí como un delay, como un retraso en la retroalimentación. Pero a ver, preguntarte justamente, Adriana, a ver, en medio de esto que se está dando y de los cambios, como tú lo decías, pues generalmente pensaríamos es para reforzar el último año de gobierno, es para tratar de garantizar resultados que tal vez le signifiquen una continuidad en el escenario político. Pero ¿quiénes son estos perfiles que están llegando a estas responsabilidades? Porque lo decíamos, se ha hecho como una especie de engranaje de unos puestos a otros y se han incorporado nuevas figuras. ¿Quiénes son estos perfiles que se van sumando a la administración estatal?
15: Bueno, está de Mario García, que todo el mundo se pregunta qué va a hacer en SEDECO. En educación, pues me parece que es un cambio administrativo, como te digo, son cambios administrativos que hace el gobernador para acomodar sus piezas. Y más, te decía, no es ideológico este partido en el gobierno, y tampoco lo es el gobernador, es alguien muy pragmático. Y pues creo que lo más será acomodar piezas según lealtades, quién puede funcionar aquí, y que medio patee el bote hasta que termine, porque si dijeras un perfil educativo que tenga nexos con la educación, que haya tenido la experiencia en el sector educativo, pues no lo hay. Pero sí es alguien que pues tiene alguna lealtad y pues para adelante, ¿no? Ahí te encargas y ahí administra esto hasta que cerremos, ¿no?
13: A ver, Adriana, pero estás diciendo cosas que me preocupan de manera muy significativa. A ver, primero, porque las áreas en donde se realizan cambios no son para patear el bote. A ver, son áreas importantísimas para San Luis Potosí. Platicábamos hace un par de semanas con la presidenta de la Alianza Empresarial, Imelda Elizalde, y nos ponía un listado bien claro de hacia dónde tiene que transitar San Luis Potosí, desde planeación, diversificación de las actividades, la generación de una visión a largo plazo de a dónde tiene que transitar San Luis Potosí. No solo para seguir presumiendo que llegan inversiones, sino para cuidar las que se tienen y saber hacia dónde las estás encaminando. Bueno, nos dio una lista completísima de las necesidades que en materia de desarrollo económico hay para San Luis Potosí. Pero además, si hablamos del tema de la educación, lo hemos platicado en varias ocasiones también contigo, pues San Luis Potosí no es una entidad que pueda darse el lujo de perder tiempo en materia educativa, en el tema de la planeación de los contenidos, en el tema de acceso a los espacios, en el tema de infraestructura. Tenemos un montón de necesidades. En el tema de protección civil, pues se vuelve también un aspecto estratégico por la relevancia que tiene, pero además porque recientemente San Luis Potosí ha enfrentado muchos retos en esta materia: incendios forestales, incendios en la zona industrial, una sequía que también nos ha traído muchísimos problemas, pero también el desbordamiento y la ruptura del ducto de la presa del Realito, que constantemente pone en riesgo a comunidades enteras. En fin, que digamos que en materia de protección civil también tenemos mucho que estar trabajando. Lo que me estás diciendo es que se está administrando el tiempo y no generando una planeación de cómo fortalecer a San Luis Potosí en estos por lo menos tres rubros que resultan tan fundamentales.
15: ¿Tú le has visto planeación a este gobierno alguna vez? Digo, ve los presupuestos. ¿Cuántas obras hay que ni siquiera estaban en el presupuesto? O sea, todo lo que tú estás pensando, pues no, no es el modo de actuar, no, de este gobierno. Sí, son áreas importantes, pero vamos, quien gobierna piensa otra cosa. Y así ha sido siempre. Por ejemplo, educación, les interesa más repartir mochilas y zapatos de plástico para los escolares que hacer algún tipo de planeación. No la hay, es administrar únicamente, no vas más allá. No hay eso. Puedes decir, bueno, es que no nos deja la federación, porque la federación es la que lleva los planes, los programas. Pues, a ver, yo te digo, los colegios particulares, con todo y que se tienen que ceñir a un a una directriz del sistema educativo, hacen planeación y marcan la diferencia.
16: Sí, claro.
15: ¿Por qué no lo pueden hacer las públicas? No lo sé. Y en las estatales, menos.
13: Oye, pero a ver, dime una cosa. A este gobierno estatal, a esta administración, le interesa la continuidad electoral, ¿no? Le deberían de interesar entonces, pues justamente lo que decías, ¿no? La planeación, los resultados, que la gente vea, palpe algo que le garantice o que le motive la continuidad de esta administración, ¿no?
15: Ah, bueno, sí, claro que le interesa lo electoral, pero para eso está el experto en despensas. ¿Para qué quieres uno en cuestiones educativas? Digo, o el que se dedique a ver estructura electoral y manipularla, no tiene necesidad de generar resultados. ¿Por qué? Porque le favoreció un electorado que no se fija, lamentablemente, en eso. En eso te fijas tú. Te aseguro que los demás no.
13: Oye, pero a ver, decía el gobernador y defendía que estos nuevos nombramientos pues eran mujeres y que eran jóvenes y que esto era una incorporación, digamos, un plus que estaba dándole a su administración.
15: Así hubiera puesto al inicio. A ver, hubiera metido más mujeres en cargos de secretaría al inicio si le interesara la cuestión del género. No vamos a sacar eso ahora.
13: Adriana, ¿cuáles pueden ser las consecuencias? Con esto, con esta visión que tú nos estás mostrando, ¿cuáles son las consecuencias de estos cambios así, administrativos, como tú los has descrito?
15: Bueno, pues encomendarse a la Virgen para que siga medio funcionando las y sin ninguna planeación las cosas. Mira, tenemos inversión únicamente por una cuestión de momentum. Pudiéramos tener más. ¿Dónde está la búsqueda de más infraestructura para que la inversión siga fluyendo? No la hay. Tienes que garantizar que haya agua. Simplemente, la industria necesita no solo agua para la industria, necesitamos agua para la gente que trabaja en la industria.
16: Claro.
15: Ya no lo pienses tanto en que no te la han exigido. No, sí. Necesitas abasto eléctrico de grandes proporciones. Querétaro, ¿por qué está trayendo centros de datos? Porque garantizó su abasto eléctrico.
16: Sí.
15: O sea, le han metido abasto eléctrico. Inteligencia artificial te va a multiplicar la necesidad de abasto eléctrico. Y de otro tipo, de redes, de lo demás. ¿Dónde está eso? No lo sé. Ahí hemos funcionado porque tenemos una buena posición geográfica hasta ahí y un envión que viene desde Marcelo de los Santos, que empezó a traer industria metalmecánica ya de otro tipo, industria automotriz, y teníamos una base metalmecánica de más de un siglo y eso funcionó, pero pues no lo puedes dejar ahí.
13: Claro. Claro, y es justamente lo que nos decía la presidenta de la Alianza Empresarial, que no podemos seguir confiando, por ejemplo, en que la inversión del sector automotriz y la generación de empleos es suficiente, lo que generan por sí mismas las plantas, que tenemos que hacer crecer a la proveeduría, que tenemos que buscar diversificar actividades. Pues me has dejado muy preocupada, Adriana, porque yo quisiera pensar que sí se está construyendo un San Luis Potosí más allá de sexenios, y sería muy triste pensar, como tú lo has descrito, que se está administrando pues el tiempo de duración de los gobiernos. Híjole, ojalá y no sea así, ojalá y sí se esté trabajando en nombre de San Luis Potosí, ojalá y veamos un estado en crecimiento. Lo hemos mencionado y yo sé que a la gente le choca mucho este comentario, pero es una realidad. El cómo Querétaro, le hacíamos el fuchi hasta hace algunos años y decíamos, ay, ¿qué va a representar Querétaro? Nosotros somos San Luis Potosí. Y bueno, nos ha rebasado y de una forma impresionante, ¿eh? Y sigue creciendo y sigue con continuidad y sigue con proyectos.
15: Sí, claro, absolutamente, eso es lo que digo, tienen que ir por lo menos una década más adelante, y eso no se ve. Lo que sí se planea, y es muy efectivo este gobierno estatal, es todo lo que es efectista. Ahí sí deberían de darles un premio, porque son muy efectistas. Vamos, es golpe de efecto únicamente.
13: Uy, Adriana Ochoa, como siempre, te agradezco muchísimo que nos permitas platicar contigo.
15: Hasta luego.
13: Muy buenos días. La periodista Adriana Ochoa, y yo me quedo con esta pregunta planteada. Y ojalá y que tú nos ayudes a la reflexión en la, a través de los comentarios en las redes sociales, en las transmisiones en vivo, en las plataformas digitales de Global Media. ¿Realmente qué es lo que está pasando con estos cambios en la administración estatal? Híjole, yo quiero pensar, a lo mejor peco de optimista, pero quiero pensar que sí hay una visión de hacia dónde quieren transitar, porque digo, por lo menos les interesa lo electoral. Y yo quiero pensar que el electorado sí reclama resultados. ¿Cuál es la visión que se está mostrando en cuanto a esta forma de administrar el gobierno estatal? ¿Qué es lo que percibes? ¿Qué es lo que ves? Y también la pregunta ahí en el aire, ¿realmente los electorados, los electores, pues, los ciudadanos, ciudadanas, no valoran los resultados? Es decir, ¿qué pesa más, el tener una escuela en condiciones dignas o el que te entreguen una despensa? ¿Qué le importa más a la ciudadanía? Lo pongo como pregunta, ojalá y me ayudes a enriquecer este debate. Vamos a la pausa y regresamos para hablar también, pues, de estos grandes temas, de cómo se están moviendo las cosas en nuestro país en materia política y lo que esto está significando. Enseguida volvemos.
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20: ¿Cómo cuidarte? En voz de arroba Anamaite M.
21: El sushi de supervivencia es un mito de película. Muchos peces de mar abierto albergan parásitos en sus músculos que, al comerse crudos y recién pescados, pasan vivos a tu estómago. El resultado son dolores abdominales violentos, vómitos y reacciones alérgicas que, en un estado de deshidratación, pueden ser letales en 24 horas. El fuego es el mejor filtro biológico. Cocinar el pescado elimina el riesgo de larvas y bacterias. Recuerda que el pescado de restaurante ha sido congelado a temperaturas extremas para matar a estos seres. En la naturaleza, comer pescado fresquito es una ruleta rusa. No te arriesgues.
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24: La continuidad de las rutas aéreas de Volaris estará sujeta al nivel de demanda y ocupación que registren por parte de los usuarios potosinos, advirtió Aide Galaviz, directora de ventas de la aerolínea. El proceso electivo interno de Morena comenzará en los próximos días con la publicación de la convocatoria que definirá a quienes buscarán convertirse en coordinadores estatales de defensa de la transformación. La inauguración del Mundial podría convertirse en uno de los eventos con mayor concentración de personas en el centro histórico durante este año, pues se estima la asistencia de al menos 10.000 personas.
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13: Atención, porque esta mañana se registra mayor tránsito vehicular sobre carretera 57 y avenida Salvador Nava Martínez en las inmediaciones del distribuidor Juárez. También se ha incrementado la carga vehicular en la Alameda hacia Manuel José Otón y avenida Constitución. En la zona norte se registra tránsito vehicular fluido en avenida Pedro Moreno y Fray Diego de la Magdalena. Hay un operativo especial ante la probabilidad de lluvias que se podría estar registrando en nuestra entidad. También, para que lo tengas en consideración, están ahí desplegados los cuerpos de seguridad para garantizar la integridad en el tránsito por esta zona metropolitana. La diputada Dulcelina Sánchez de Lira propuso una iniciativa con el objetivo de ampliar el alcance del delito contra la seguridad vial al incorporar expresamente la utilización de objetos peligrosos por cualquier medio, incluyendo aquellos lanzados contra vehículos en circulación.

0: corresponden a cambios meramente administrativos para que se puedan acomodar las piezas según lealtades y quien medio patee el bote hasta que termine la administración. Sobre la incorporación de más mujeres en cargos públicos, manifestó que si fuera una visión de equidad de género, estos hubieran dado desde el arranque de la administración. 6 personas fueron detenidas por una supuesta participación en el secuestro de la periodista Roxana Berenice Guzmán, directora del portal Pulso Informativo del Sureste, quien permanece en condición de desaparecida desde el pasado 2 de junio. La comunicadora sigue sin ser localizada, con todo y que grabó en video, en teléfono celular, que transmitió en vivo el momento en el que fue privada de la libertad. 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Gracias por estar ahí. 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
0: Por cierto, muchas gracias, de verdad, gracias a los trabajadores del volante, tanto de plataformas como del servicio de taxi, particularmente conductores de plataforma me están diciendo esta mañana que bueno que vamos a transmitir los partidos, porque para ellos esto va a significar que los van a poder ver, que los van a poder escuchar, que van a poder estar ahí atentos y que van a poder estar viviendo el Mundial a través de Global Media. De verdad, muchísimas gracias por tus comentarios. Un abrazo con mucho cariño a todos los conductores de plataforma. Lo decíamos, pero también los taxistas, los conductores del camión urbano, del sistema Metrobús. Bueno, pues van a tener una buena posibilidad de no perderse el Mundial, porque evidentemente pues ellos no van a poder estar con la televisión encendida, etcétera, pero sí van a poder escuchar a través de nuestras estaciones hermanas pues lo que se va a estar viviendo como parte de estos encuentros del Mundial. De verdad, muchísimas gracias. Gracias. Nos da mucho gusto, porque a final de cuentas esa es justamente la intención de este medio de comunicación, que puedas estar cerca del Mundial y vivirlo donde quiera que estés. Gracias también a Luis que nos escribe, nos dice: el electorado solo se conforma con despensas y ayuditas. Claro ejemplo, pues lo que pasa, dicen, la administración tal no tiene la más mínima idea de su puesto, ve tú a saber por qué están ahí. Yo quisiera pensar, insisto, que no, que el electorado sí exige resultados, que sí hay un momento, digamos, tal vez no cuando estamos en la urna, pero que de manera previa y tal vez hasta inconsciente sí nos llegamos a cuestionar, por ejemplo, cuando estamos en el tráfico, cuando estamos cayendo en los baches, cuando vemos las calles inundadas, creo que sí llegamos a cuestionarnos quién realmente está haciendo su trabajo y quién no. Cuando nos toca lamentablemente vivir un hecho de inseguridad o cualquier otra cuestión, creo que sí nos cuestionamos quién está haciendo su trabajo y quién no, y creo que sí llegamos a valorarlo. Pero bueno, muchas gracias por los comentarios. Me da mucho gusto recibirlos porque enriquecen pues la discusión y el debate en este espacio informativo. Por lo pronto, pues los partidos políticos ya están viviendo su propia historia. Se ha planteado, y hay que decirlo, a nivel nacional, la propuesta de que venga una mega alianza, y sobre todo porque el PRI pues anda empoderado después de lo que pasó en Coahuila, y que ya estaremos analizando un poco más adelante, pero han agarrado oxígeno. Y en medio de esa coyuntura ha sido justamente el PRIismo, grandes figuras del Partido Revolucionario Institucional, y no me refiero a grandes en el sentido de positivo o negativo, sino digamos de arraigo en el tricolor, han apostado porque se genere una mega alianza entre prácticamente todos contra el Movimiento de Regeneración Nacional, contra el partido en el poder. ¿Qué dice el PRIismo en San Luis Potosí? Jimena González nos tiene la información.
3: Las declaraciones del secretario técnico del Consejo Político Estatal del PRI, Alberto Rojo Zabaleta, en las que reconoció que el partido no puede ganar por sí solo la gubernatura de San Luis Potosí y apostó por una eventual alianza con el PAN, fueron minimizadas por la dirigente estatal priista Sara Rocha Medina, quien aclaró que se trató de una opinión personal y no de una postura institucional del partido. La presidenta del Comité Directivo Estatal del PRI subrayó que actualmente el partido se encuentra enfocado en fortalecer sus estructuras internas y que todavía es prematuro hablar de posibles coaliciones para el

0: proceso electoral de 2027. Con ello marcó distancia de las declaraciones de Rojo Zabaleta, quien había señalado que una alianza con otras fuerzas políticas podría colocar al PRI en condiciones competitivas para disputar la gubernatura. La discusión surgió luego de que durante el evento panista Arranca el Cambio, celebrado el pasado fin de semana, el alcalde capitalino Enrique Galindo Ceballos se posicionara como una de las figuras visibles rumbo a la sucesión gubernamental de 2027. Durante una entrevista, el edil aseguró que una eventual candidatura respaldada por el PAN no estaría peleada con la posibilidad de recibir también el apoyo del PRI. Las declaraciones del alcalde fueron retomadas por Alberto Rojo Zabaleta, quien reconoció que el PRI enfrenta dificultades para competir por sí solo por la gubernatura y consideró que la construcción de alianzas podría fortalecer sus posibilidades electorales. Incluso el dirigente priista consideró positivo que Galindo pudiera convertirse en un punto de encuentro entre el PAN y el PRI rumbo a la elección estatal. Sin embargo, la postura fue matizada por Sara Rocha Medina, quien dejó en claro que el partido aún no ha tomado ninguna determinación sobre posibles alianzas y que por ahora la prioridad es el trabajo interno de organización y fortalecimiento territorial. El tema cobra relevancia porque también contrasta con la posición expresada por la dirigente estatal del PAN, Verónica Rodríguez Hernández, quien en diversas ocasiones ha sostenido que Acción Nacional buscará competir en solitario durante el proceso electoral de 2027. Hasta aquí la información.
1: Gracias, Jime, pero yo le sumaría también que contrasta con la postura de Alejandro Moreno, dirigente nacional del PRI, quien ha hecho un llamado en cada una de las entidades federativas, porque no diga, no, es un llamado nacional. No, dijo, en cada una de las entidades federativas, a generar una mega alianza. Incluso les abrió la puerta al Partido Acción Nacional, a Movimiento Ciudadano y hasta los aliados de Morena para plantarle cara. Es decir, la dirigencia nacional del PRI sí está viendo la necesidad de generar una alianza. Pero Sara Rocha dice que ellos no la necesitan en el estado de San Luis Potosí. Pues ya veremos quién tiene la razón y quién se equivoca. Tiempo al tiempo. Nosotros vamos a una pausa. Al regresar vamos a estar platicando de qué va en juego en estas negociaciones del gobierno federal con la Coordinadora Nacional de Trabajadores de la Educación. Si el gobierno federal cede para destrabar las cosas y que avancen los festejos del Mundial, ¿cuánto nos va a costar a los mexicanos y mexicanas, a los potosinos y potosinas, a nuestros niños? Si no cede, ¿a qué nos vamos a estar enfrentando? Y no me refiero solo en la fiesta mundialista, sino también a qué nos vamos a enfrentar en cuanto a la movilización del magisterio y cómo va a impactar esto, de nueva cuenta, en la educación. De esto conversamos al volver.
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16: ¿Has escuchado sobre la meditación, pero no sabes qué es? Te cuento de volada qué es y por qué es tan buena en nuestras vidas. La meditación trata de abrir la conciencia, de entrenarla y de observarla. Hay tres confusiones acerca de qué es la meditación. La primera, no se trata de no pensar en nada, sino de observar tus pensamientos sin juzgar. Es la diferencia de ver tus pensamientos como si fuera un tren, en vez de subirte al tren siguiendo el diálogo mental. Esto es activar el observador y ver el tren pasar. Esto quiere decir observar tus pensamientos sin juzgar ni engancharte. El segundo, no se trata de no hacer nada, porque sí estás haciendo algo, estás meditando, ya estás sentado, caminando o acostado. Y la tercera, no se trata de no sentir, sino todo lo contrario. Se trata de sentarte a sentir tus emociones y tus sensaciones corporales. Preguntarte, ¿qué sientes? ¿Dónde lo sientes? ¿Sientes dolor, tristeza, enojo? ¿En qué parte del cuerpo se manifiesta? La meditación es la capacidad de estar presente, de pausar en el aquí y en el ahora, totalmente inmersos con lo que sea que estemos haciendo en este momento. Es una habilidad y requiere de tiempo y práctica para desarrollarlo. Lo importante es hacerlo cada día. Ahora ya sabes qué es la meditación. ¿Y a ti? ¿Te da curiosidad empezar? Sígueme en redes sociales como @MarionCortina.
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1: Conforme transcurren los días, crece la emoción mundialista, por supuesto, pero con ello también crece la presión para el gobierno federal de destrabar este conflicto con la Coordinadora Nacional de Trabajadores de la Educación. Ayer vimos un ejercicio, pues, prácticamente desesperado por parte del gobierno federal, en donde generan una oferta de qué están dispuestos a ceder, qué le están ofreciendo a la coordinadora y qué es imposible, inviable, qué es lo que ellos están pidiendo, la derogación de la ley del ISSSTE y en donde pues han intentado convencer a la coordinadora. De hecho, el secretario de Educación, Mario Delgado, ha sido cliente frecuente en la mañanera y no es la excepción, pidiéndole a la coordinadora que acepte pues lo que se está poniendo sobre la mesa, que acepte las negociaciones. Sin embargo, la coordinadora de Educación ha sido clara y ayer ha reforzado sus bloqueos, sus manifestaciones y han dicho que no lo harán, que no van a aceptar porque no les parece suficiente. Pero a ver, ¿qué es lo que hasta ahora ha ofrecido el gobierno federal y qué costo tendría para la educación? Lo que ha ofrecido y lo que están dispuestos a sacrificar por parte del gobierno federal es la unidad del sistema para la carrera de las maestras y los maestros, la USICAM. ¿Qué hace? ¿De qué se trata? ¿Cuáles eran las garantías que se supone que brindaba? ¿Para qué nos servía o para qué nos sirve? Porque todavía existe. De esto platicamos con Eric Avilés, director de Mexicanos Primero en Michoacán, a quien le agradezco muchísimo que nos tome la llamada. Muy buenos días, Eric.
18: Hola. Saludos. Soy Mineroso Auditorio.
1: Gracias por conversar con nosotros. Lo primero que te preguntaría, a ver, vamos a partir del diagnóstico. ¿Dónde está parada la educación en nuestro país? Es decir, ¿dónde estamos en comparación con otras naciones? ¿Dónde estamos en comparación con lo que se había trabajado en México en años anteriores? ¿Cómo está la educación de nuestro país, Eric?
18: Estamos en una situación definitivamente de crisis no reconocida. Tenemos los mismos niveles de aprendizaje en matemáticas, en comprensión lectora y en ciencias, en la aplicación más reciente divulgada de PISA, de la prueba PISA, de evaluación del conocimiento, respecto a la del año 2000. 22 años han transcurrido y México no ha logrado superarse a sí mismo. Respecto al resto de las naciones, nos encontramos en antepenúltimo lugar de todos los países evaluados en la prueba PISA precisamente. Tenemos, claro, menor inversión extranjera directa, tenemos menos comprensión lectora, tenemos menos dominio de las matemáticas. 8 de cada 10 jóvenes de secundaria no saben resolver un problema que implica el uso de una de las 4 operaciones aritméticas de 2 cifras. 8 de cada 10 no comprenden cabalmente un texto de una cuartilla. Entonces, hay muchas cuestiones que verdaderamente preocupan y que al voltear a ver nuestro sistema educativo nos damos cuenta que ahí es donde está en muy buena medida comprometiéndose el futuro de la sostenibilidad de nuestra nación. Y también, pues bueno, un presente que se ve complicado. Hay abandono escolar a pesar de las becas, hay rezago educativo y cada vez más jóvenes menores de 18 años que deberían estar en la escuela participan en incidentes criminales.
1: Ahora, con todo esto que nos dices, Eric, nos queda clarísimo que la educación tendría que ser prioridad y no moneda de cambio, y no un tema de presión, que hoy lo que se tendría que estar discutiendo es cómo fortalecer la educación y no cómo debilitarla. Pero a ver, estas peticiones que ha planteado la Coordinadora Nacional de Trabajadores de la Educación van en muchos frentes y el gobierno federal ha dicho, bueno, hay unos en los que puedo ceder y otros en los que no. No puedo abrogar de un día para otro la ley del ISSSTE, pero lo que sí puedo hacer es desaparecer a la unidad del sistema para la carrera de maestros y maestras. ¿Qué hace la USICAM? ¿Para qué servía? ¿Cuál fue el argumento de su creación? ¿Y cuáles las consecuencias de que desaparezca?
18: Bueno, sí, las otras medidas imposibles, 100% de incremento salarial, 20 puntos del PIB adicionales para jubilar a 40,000 maestros adicionales con su último salario. La USICAM parece que es el, pues ahora sí que el rival más débil, la víctima que podría sacrificarse. Anteriormente, los ingresos, la permanencia y sobre todo la promoción de los docentes en la carrera magisterial se daba de manera colegiada, que al final se volvió pues un nicho inmenso de corrupción con las denominadas comisiones mixtas. Esto funcionó hasta 2013, cuando se aprobó la Ley General del Servicio Profesional Docente, donde se incluían exámenes de ingreso y evaluaciones tanto para la permanencia como para la promoción docente, llegar a ser director, supervisor, asesor técnico pedagógico. En 2019 se abroga la Ley General del Servicio Profesional Docente y se publica la Ley General de la Unidad del Sistema para la Carrera de Maestras y Maestros, que es prácticamente lo mismo de la Ley General del Servicio Profesional Docente, pero sin el examen, sin la permanencia. Ya no se le cuestiona a las y los maestros, directivos, supervisores, si habrán de seguir en la función. Ya no se les evalúa. Sin embargo, prevalecen vicios. Uno de los más grandes es que, aunque no hay comisiones mixtas, a la hora de decidir cuántas plazas se crearán, cuáles de las de jubilación, fallecimiento, renuncia se reasignarán o a quiénes se promoverá, las autoridades se siguen sentando en lo oscurito, con los liderazgos de la CENTE, del CENTE, con actores políticos, con el mismo régimen, y se brinda por favoritismo ese ascenso. No hay todavía un mecanismo pulcro, transparente, trazable, con participación ciudadana, para dar seguimiento a que realmente sean los mejores profesionales en el mercado laboral quienes ingresan a las aulas públicas de las escuelas públicas de nuestro país. Y mucho menos que quienes ascienden, quienes tienen mayores salarios o capacidad de incidencia, sean los mejores profesionistas los que han dado mejores resultados frente a grupo. Entonces hoy esa es la gran falencia de la Ley General de USICAM, lo decía en algún momento. Nadie puede defender la USICAM realmente. Uy. Es una coladera, es un nido de corrupción inmenso. Pongo un ejemplo de la semana pasada en Michoacán que motivó una marcha ayer inmensa a 2 maestros de educación indígena, purépechas. Los rafaguearon, a uno lo asesinaron y la otra maestra, pues bueno, está internada todavía en una comunidad náhuatl. El asunto es que estos maestros son de origen de extracción y dominan el purépecha. Pero cuando concursaron la plaza de educación indígena, En la USICAM decidieron asignar a los maestros de educación indígena purépechas a una comunidad náhuatl. Es como si un maestro de idiomas que domina el inglés y el francés lo asignan a impartir ruso. Sí, en absoluto, completamente imposible defender a la ley general de USICAM. Y lamentablemente, pues bueno, esto costó una vida humana. Acá en Michoacán, una bola de nieve que se generó en un escritorio en decisiones unilaterales y verticales que están tomando.
1: Oye, pero además, Eric, si esto pasaba con esta institución, si esto pasa con los ICAM, no me quiero imaginar lo que va a pasar cuando desaparezca. Es decir, estaríamos como regresando ya de manera descarada a la otorgación de plazas sin mayor competencia, sin mayor concurso. Y antes de que se nos acabe el tiempo, sí quiero tocar también el tema financiero. A ver, esto que están pidiendo de la desaparición de la ley del ISSSTE, ¿qué implicaciones tiene? A ver, vamos a poner en claro, ¿qué es exactamente lo que está pidiendo la coordinadora?
18: La ley del ISSSTE es un régimen solidario, que los maestros se jubilen como antes de 1997 con el máximo salario alcanzado durante su carrera magisterial. Es decir, si en el último año los ascienden a directores o supervisores, que les sostengan un salario íntegro. La estimación que hace el director general del ISSSTE, Martí Batres, es de 20 puntos porcentuales del Producto Interno Bruto. El Producto Interno Bruto anda alrededor de 40, 39 millones, billones de en este país al año. Entonces, imaginémonos la cantidad, son 7 billones, casi 8 billones de pesos. Esto nos implica sanear Pemex, nos implica ponerle IVA a alimentos, a medicamentos, implica retirarle los apoyos a los hidrocarburos, implica el famoso impuesto a quienes tienen más ingresos, implica llenar todos los vacíos, porque evidentemente no me dan los 7 billones en lo que estoy diciendo, sí, con la medida clásica que toma la izquierda populista en este Latinoamérica, que es la emisión de bonos de deuda. Y eso pues nos va a llevar a comprometer el pago de réditos de estos bonos de deuda a 20, 30, 40 años que se emitan. Entonces eso va a generar inflación, va a generar desempleo y va a generar devaluación. Y pues esta crisis, como siempre, la va a socializar la base tributaria que sí está aportando impuestos a este país. Sería
1: lo vamos a pagar los mexicanos, porque luego parece que le están exigiendo este dinero al gobierno, pero a ver, para ponerlo en claro, Eric, lo vamos a estar pagando los mexicanos y las mexicanas.
18: Sí, y aparte son alrededor de 40 mil maestros que se están jubilando al año. Entonces vamos a pagar alrededor de 30 millones de mexicanos la jubilación de las y los maestros, que no les niego el derecho, los maestros deben de jubilarse dignamente, pero no es mediante cargar, socializar los costos, sino más bien saneando el pacto fiscal de este país, cobrándole a quienes deben de cobrarles, ampliando la base tributaria, formalizando lo informal, acabando con el huachicol fiscal, poniendo en números negros a Pemex, por el amor de Dios. Hay muchas medidas que se deberían de tomar, pero esas son estructurales y no se van a tomar en julio ni en agosto. Se van a requerir al menos 2 o 3 lustros para generar ese saneamiento financiero, que precisamente llega la demanda de la coordinadora en el peor momento de la historia de México en materia de deuda pública. Debemos más de 18 billones de pesos. Es casi la mitad del Producto Interno. Imaginemos iniciar un año con nuestras tarjetas de crédito saturadas, ya debiendo lo que vamos a ganar medio año. ¡Qué presión! Así está viviendo México, y todavía en ese contexto serían 7 billones más que incrementarían un bimestre más la deuda. Entonces, en lugar de 6 meses, deberíamos 8 meses del año que viene al empezar el 1 de enero. Imaginemos este ejemplo.
1: Oye, Eric, lo preocupante es no solo la deuda adicional que va a generar, sino a dónde se va a dejar de destinar ese dinero, que podría ser incluso la misma educación. Eric, te agradezco muchísimo que nos permitas platicar contigo y ojalá podamos seguir en comunicación, porque en estos días se tiene que definir cómo se destraba este asunto con la coordinadora y qué decisión va a tener que tomar el gobierno federal. Te agradezco mucho, Eric.
18: Este pase es excelente día.
1: Muy buenos días. Eric Avilés, director de Mexicanos Primero en Michoacán, lo ha puesto de manera clara. A ver, nos va a estar costando a ti y a mí. Por eso nos tiene que interesar muchísimo esta negociación. Por supuesto que se busca que la educación tenga niveles dignos para maestros, para alumnos, condiciones dignas. Pero de un día para otro, generar este nivel de deuda, ¿de verdad puede nuestro país, cuando ya lo decía Eric, estamos en el peor momento de endeudamiento? pues vamos a reflexionarlo y a pensarlo dos veces, y lo tendrá que pensar un millón de veces el gobierno federal antes de sacar la chequera para acabar con este problema que se está viviendo con la Coordinadora Nacional de Trabajadores de la Educación de cara al arranque del Mundial. Vamos a la pausa y al regresar vamos a estar analizando mientras tanto el electoral, qué está pasando. ¿Qué está pasando en Coahuila y qué representa para la elección del 2027? Eso conversamos al volver.
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23: Llega a Netflix una película bastante fuerte. Aún es de noche en Caracas. Aún es de noche en Caracas cuenta la historia de Adelaida, una venezolana que va a tener uno de los peores días de su vida. Le ocupan su departamento, su amiga se muere y ella solo quiere salir de Venezuela. Y bueno, todo lo demás mejor pues ni les platico, pero de verdad es una película que retrata la vida desesperante que pueden estar viviendo en la actualidad los venezolanos. 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El relato es honesto, los diálogos tocan fibras sensibles y empatizas con la situación de los personajes a pesar de verlos tomar decisiones radicales y hasta riesgosas.
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1: Ya estamos de regreso y mientras antes de la pausa hablábamos del problemón en el que está metido hoy, no el gobierno federal, dimensionemos, el problemón en el que está metido el país en medio de esta situación, de esta presión impuesta por parte de la Coordinadora Nacional de Trabajadores de la Educación. Pues mientras tanto los partidos políticos están ensimismados en lo que está sucediendo con las elecciones, tanto las que vivimos el pasado fin de semana en Coahuila como las que estaremos viviendo en el 2027. El priismo celebró, Alejandro Moreno celebró con bombo y platillo justamente la victoria en Coahuila. 16 diputaciones, 16 de 16 que pues le sonaron a gloria y a oxígeno puro. Sin embargo, ¿qué tanto representa esto, lo que podría pasar en el 2027? ¿Qué tanto realmente es significativo o representativo de cómo está viviéndose hoy la política en nuestro país? De eso platicamos con Fernando Belauzarán, analista político. ¿Cómo estás, Fer? Muy buenos días.
0: Muy buenos días, Erika. Encantado estar contigo, con tu auditorio.
1: Oye, Fer, a ver, primero analicemos, ¿qué es esto que pasó en Coahuila? ¿Qué representa para las fuerzas políticas? ¿Qué representa para el Partido Revolucionario Institucional?
0: Bueno, Coahuila es el único estado realmente que el PRI nunca ha perdido, ¿no? Antes tenía varios, perdió su gran bastión, que era el Estado de México. Recuperó Durango, pero eso es otra cosa, fue más bien un acuerdo con quien antes se los quitó. Realmente Coahuila es el único lugar en el que tenían con un espacio donde pues han gobernado desde el siglo pasado, pues, ¿no? Desde el priato, digamos, desde la era posrevolucionaria no ha habido cambio ahí. El PAN los llegó a disputar en algún tiempo, pero ahora prácticamente el PAN pues se borró, además creo que hasta perderá el registro. Pero hay otro elemento que hay que tomar en cuenta, lo que está en el ambiente hoy. La gente votó también contra el crimen en el gobierno, ¿no? Eso que se ha visto en la protección de gobernadores claramente vinculados con el crimen organizado, etcétera, pues eso también tiene una reacción, eso se ha medido en todas las encuestas, y creo que se juntaron distintas razones para las cuales pues Morena no fue opción y perdió todos los distritos. No es solo que el PRI haya ganado en Coahuila, realmente barrió a Morena distrito por distrito, ¿no? El distrito que menos le sacó fue más de 10 puntos, o sea, no hubo distrito que no tuviera más de 10 puntos de diferencia, sí, el PRI con respecto a Morena. Entonces, eso te habla de eso no solo habla de Coahuila, que por supuesto estoy reconociendo que es un estado donde el PRI tiene un bastión priista. No solo eso, la verdad es que uno no puede ver que Morena está desgastado, eso dicen todas las encuestas. Y bueno, otra noticia es que por algo Andy dejó esto a mitad de camino, ¿no? Él no fue de los que salió con Luisa María Alcalde y querían el cambio por su desgaste con el Partido Verde y PT. Él salió para no cargar con el desastre, pero creo que peor aún, porque esta derrota le pone el foco para decir, pues más bien fuiste la primera rata que abandonó el barco, ¿no? Uy.
1: Ahora, el priismo empoderado, encabezado por Alejandro Moreno, ha lanzado este llamado a generar una mega alianza de cara al 2027. ¿Tendrá algún eco? ¿Se logrará, pues, unir a las fuerzas políticas para dar la batalla? ¿Es necesario? Porque aquí en San Luis Potosí han surgido voces priistas que con una soberbia impresionante han dicho, no necesitamos estas alianzas. Pero dice Alejandro Moreno que sí las necesitan. ¿Las necesita o no el PRI? ¿Y se podrá dar, tejer una mega alianza para plantar cara al partido en el poder?
0: Bueno, la situación del PRI fuera de Coahuila es mucho más preocupante, ¿no? En otros lados. Pero tiene una lógica irrefutable lo que dice, lo que pide Alito Moreno es, si queremos competir en frente a una fuerza que no duda en usar todos los instrumentos del Estado. Y aquí te puedo decir, casi todo el país es gobernado por Morena, la mayoría de los gobernadores o por Morena o por sus aliados, ¿no? Entonces, si se quiere equilibrar, hay que juntarse. En la encuesta de Lorena Becerra, que fue muy, muy reveladora, ahí te dice que la mitad de la población está por el cambio en el gobierno y la mitad está sosteniéndolo. Es decir, ahí la mitad que dice que hay continuidad y la mitad que pide cambio. Bueno, nada más que la otra mitad pues está evidentemente fragmentada.
1: Claro.
0: Pues tienes que unir. Claro, la verdad es que la tendencia es que el oficialismo va hacia abajo y se puede, pero la verdad es que la unidad frente a los gobiernos populistas que tienen el control del Estado y no niega y no se detienen para utilizar las instituciones y utilizar los programas sociales y utilizar, tienen todo el ejército de servidores de la nación, pues están al servicio de ellos, son los que reparten los programas sociales, los condicionan y pues además tienen el control de los organismos electorales. La verdad es que la unidad pues suena necesaria. Ahora, la perspectiva es más que 27 es 2030, claro. ¿No? Ese es la claro. el gran momento. Y hay que ver lo que pasó en Hungría con Orbán, que era el peje húngaro, ¿no? Tenía el control de todo y se le pudo derrotar gracias a que todos cerraron filas con un solo candidato, ¿no? Algo parecido pasó en Venezuela, ¿no? En donde se pusieron de acuerdo para sacar un solo candidato, ganó toda la elección primaria María Corina Machado, no la dejaron competir, quiso poner a su suplente, no la dejaron registrarse, pero cerraron filas en torno a Edmundo González, que era el que era alguien que ya habían aceptado, ¿no? Entonces no podían negárselo, ya estaba aceptado él, con él se pusieron de acuerdo y se traen todo el voto opositor en una sola opción. Entonces, pues es algo que evidentemente va a estar ahí porque las elecciones equitativas como las conocimos pues ya no están ahí. De hecho, pues ya vimos cómo la presidenta en su mitin en el Monumento de la Revolución prácticamente fue el banderazo de campaña de su coalición. No habló como un informe institucional, fue absolutamente un informe partidario y con el discurso de campaña, ¿no? Y bueno, pues ya esa es la realidad que tenemos en México. Ya lo que se institucionalizó después con el gobierno López Obrador son las elecciones de Estado. Frente a esas elecciones de Estado, pues se tiene uno que organizar. Vamos a ver, 27 no se ve tan fácil la unidad, sobre todo a nivel federal. A nivel local seguramente encontrarán las formas, hay peticiones de grupos para hacer las alianzas, es muy claro, por ejemplo, en Nuevo León, etcétera. A nivel federal se ve complicado las alianzas, ¿no? Ahí se ve más, es decir, aunque es importante, pues es el Congreso Federal, etcétera, pero el PAN ha tomado una definición de ir solo, ¿no? Entonces, y es el partido a nivel nacional más fuerte. Entonces, a nivel federal se ve complicado. A nivel local, yo veo que hay presiones muy fuertes para que, sobre todo en lugares donde ganaron en unidad, pues no se rompan, porque eso los expondría a perder lo que ganaron apenas en 2024, ¿no?
1: Oye, Fer, pero ¿está el gobierno como para andar en campaña en estos momentos cuando tiene enfrente? A ver, el 11 de junio, mientras la fiesta del Mundial arranca, van a ir a tocar a la puerta colectivos de madres buscadoras, la Coordinadora Nacional de Trabajadores de la Educación, pensionados de Pemex y de la Comisión Federal de Electricidad, las organizaciones de transportistas que se quejan de la falta de seguridad en las carreteras y de las condiciones de falta de competencia, las organizaciones campesinas, los trabajadores de la salud y algunos otros colectivos que se han sumado a la convocatoria de estas manifestaciones, es decir, ahí tocándoles a la puerta del estadio, van a estar todas sí, claro. Estas causas que representan algo, Fer, que representan a los desaparecidos, que representan la desatención al sector salud, que representan un montón de cosas. Bajo este golpe de realidad, ¿está el gobierno federal como para andar en campaña?
0: Bueno, es que no hacen otra cosa, por eso no resuelven los problemas, no bajan un gato del árbol y entonces se les juntan los problemas, no hay operación política y ahí están las consecuencias, y luego sus aliados pues encuentran el mejor momento para extorsionarlos. Claro, con algunas cosas, porque imagínate, la gente que está tan metida y que ha desquiciado a la ciudad, deja convenientemente a Clara Brugada hacer su récord Guinness con acarreo de la ola más grande, ¿no? Casualmente dejan el Paseo de la Reforma para que haga su número, pero luego regresan para vandalizar TV Azteca, que está pues muy confrontada con el gobierno. Y me parece que esta forma tan violenta acá también es un poco para quitar el foco de qué, de la gran tragedia nacional que son los desaparecidos, ¿no? Esa está llegando obviamente a la prensa internacional y otras cosas, pero parece que el país está más preocupado por eso, por estas tácticas violentas de los aliados de la 4T, porque la verdad es que es un Frankenstein, porque López Obrador le regresó su gran mina de oro. ¿Cuál es? El control sobre las contrataciones y sobre las promociones. Ellos contratan ellos ven quiénes son contratados y quiénes son ascendidos, ¿no? Eso ve la gente. Entonces imagínate el poder que tiene el control. Y además en Oaxaca controlan el YEPO, es decir, son autoridad y son sindicato.
1: Oye, ayer entrevistamos a uno de los voceros de la coordinadora y nos decía eso, que ellos estaban pidiéndole a Morena que les correspondiera, no solo en los compromisos de la presidenta, sino en el acuerdo que ellos tenían, porque nos afirmó aquí que gracias a la coordinadora, es decir, que gran parte del triunfo de Morena se lo debían a la coordinadora.
0: Bueno, por eso quitaron la reforma educativa y ahora ya no es el mérito de las personas lo que de quienes quieran ser docentes, ya no es su mérito, ya no es que hagan un buen examen, que se preparen bien, es que sean incondicionales de la coordinadora, independientemente de sus conocimientos, actitudes, etcétera. Lo que tienen que hacer no es asistir a clases, lo que tienen que hacer es asistir a marchas para poder ser promovidos. Y además manejan todo el recurso. Y con ese recurso financian, ¿para qué? Para chantajear más y más y más. Eso lo construyó Morena, ¿no? Ese es su criatura, ¿no? Y tienen acuerdos por debajo, por eso insisto que dejaron hacer la ola en Reforma, ¿no? Para que se luciera ahí tienen esto y me parece que quieren quitarle el foco a la gran tragedia nacional. Hay muchos problemas muy graves, lo de los pensionados, que es gravísimo porque es retroactivo y es falso que sean pensiones doradas. La inmensa mayoría de las pensiones que quitaron son pensiones que son a lo largo de 30 años de trabajo arduo y falso que sean doradas o sean privilegios, etcétera, y los pasaron a fregar, ¿no? Entonces están otros, pero si tú dices cuál es la tragedia entrañable, imagínate el asunto de las madres que con sus uñas buscan a sus hijos porque el Estado no lo hace, ¿no? En un país donde hay más de 70,000 cuerpos sin identificar en las morgues, donde prácticamente somos, como dicen, una fosa común con himno nacional, porque por donde se escarpa, ahí hay fosas comunes. Esa es la tragedia. Y entonces vienen estos con violencia, con petardos, etcétera, y pues, de alguna manera quitan un poco el foco. Quizás eso es algo en donde a valores encontrados. Y ya verás que se van a poner en contacto, porque ¿qué hacen ellos? Pues ellos siempre quieren un bono, ¿no? Por debajo de la mesa, por buscar acá. Saben que ahí está, así trabajado siempre, ¿no? Y ya habían perdido mucha fuerza con la reforma educativa porque perdieron sus dos grandes fuerzas, que era la posibilidad de decidir la contratación y la posibilidad de decidir la promoción, ¿no? Y entonces los maestros no se las debían a ellos. Ahora todo maestro que quiere trabajar ahí y quiere pensar que puede ascender, necesita quedar bien con la gente o con el gente, etcétera. Pues eso se volvió a fortalecer el corporativismo. Nada más que la gente encontró esta forma de extorsionar a los ciudadanos, extorsionar, digamos, con los ciudadanos, es decir, toman a la ciudadanía como rehén, hacen un caos de cualquier lugar, ¿para qué? Para conseguir ventajas, privilegios, prebendas, que por cierto ya tienen muchas, porque claro que les han pagado su apoyo, nada más que efectivamente la presidenta les prometió en campaña abrogar la ley del ISSSTE y de eso se agarran, ¿no? Cumple tu palabra, ¿no? Pero mientras hay negociaciones por debajo de la mesa porque saben ellos perfectamente que el gobierno no está en condiciones hoy de cumplirles la promesa, simplemente que de por sí la economía no va bien, de por sí han gastado acá, mira, del 2010 a hoy gastamos el doble de en 2018. Eso de gobierno austero es una mentira impresionante. Hoy gastamos el doble. El presupuesto era de 5 billones de pesos, de 5 billones de pesos, ahora el presupuesto es de 10 billones de pesos, ¿no? Eso es el doble. Nada más que se ha duplicado la deuda. Nuestra deuda histórica era de 10 billones de pesos, ahora es de 20 billones de pesos, ¿no? Y simplemente no encuentra cómo mantener el nivel de gasto que tienen. Y pues comprometerse más está muy complicado, pero sí se les prometieron, pero lo que buscan pues es obviamente este chantaje. Pero no van a poder ocultar toda la podredumbre debajo de la alfombra. Y lo peor de todo es que, ¿qué te digo? Tuvieron 8 años para organizar el Mundial y todo lo hacen mal, a destiempo, al aventón, ¿no? Sí. Las obras que hicieron en el metro, pues lo que vimos ayer fueron las goteras de lo que acababan de entregar, ¿no? No tienen ni las salidas al metro de este paso elevado que hicieron, no han, hicieron a medias el carril de las bicicletas, todo lo hacen a último momento, lo hacen tarde, lo hacen mal y lo hacen mediocre. Imagínate el contraste con el PRIATO, que también era un régimen autoritario de partido único, el que están haciendo. Nada más que tú recordarás que en 86 entró México al quite porque Colombia decidió no hacerlo, sí,
1: fue el último minuto, digamos.
0: Sí, entonces tuvimos 3 años para hacerlo. Se atravesó el terremoto del 85, imagínate, ¿no? 9 meses antes de la inauguración nos dio el terremoto del 85 y aún así México quedó muy bien con el Mundial, lo hizo, fue memorable, todo el mundo recuerda a Maradona, no ningún problema acá con todo el problema que había con la vivienda en México, con todo eso por el asunto de los damnificados y pudieron sacar o se pudo sacar un Mundial memorable. Ahora dime, 8 años y ve lo que está ahorita, ¿no? Pues, ¿qué te digo? Es como lo mismo, pero más barato, ¿no? Lo que estamos viendo. Yo siempre he sido opositor, siempre me opuse a ese viejo régimen, pero al menos en esa época, pues había cierta meritocracia, el asunto de fortalecer las instituciones, sí, de cumplir. Y aquí, pues parece que el único objetivo es el poder por el poder, ¿no?
1: Ahora, Fer, finalmente, y con todo esto que has descrito, vuelvo al tema inicial, pero ¿ves que lo vayan a capitalizar? Es decir, todos estos problemas que tiene hoy día el gobierno de Morena, el movimiento de la 4T, todos estos perfiles impresentables, todo esto de lo que ya hemos estado hablando en las últimas semanas, ¿realmente va a ser suficiente para generar un movimiento alterno? Es decir, ¿tenemos una oposición que pueda, digamos, capitalizar esto a su favor? ¿Tenemos perfiles, pues, dentro de la oposición que den la batalla, que planten cara, que representen algo para la población y que puedan generar, pues, el ánimo de un cambio?
0: Ese es el gran reto, por supuesto. Ese es el gran reto. Ya se les acabó el teflón a Morena, ¿no? Ya se les acabó. El tema es se puede construir la alternativa, ¿no? Algo que esperance, que sea serio, que la gente diga, no es más que lo mismo, ¿no? La gente ya está harta de simulación, de pura demagogia, ¿no? Porque finalmente lo que le ha enseñado la clase política a los mexicanos es que dicen una cosa y hacen otra completamente, ¿no? No es casual, ahora, no es consuelo, digamos, que te digan, es que Morena resultó ser igual a los anteriores, pero los anteriores no pueden decir, queremos regresar al pasado, porque ese pasado fue rechazado por la gente. Hay que ver hacia el futuro y construir hacia el futuro. Ahora, 2027 ya está muy delineado las estrategias, ¿no? Por un lado, la estrategia del oficialismo es totalmente maciusare. es patriotas contra traidores a la patria, ¿no? Me parece que esa estrategia tiene una pata coja, pero van a meterle toda la propaganda a eso, ¿no? ¿Por qué? Porque saben que van a seguir los procesos en Estados Unidos, esa maquinaria ya fue a andar, ¿no? Ya se echó a andar, ni el presidente puede detener eso porque el Poder Judicial es independiente. Aquí acabaron con la independencia del Poder Judicial, allá no, en Estados Unidos ya echaron a andar eso, y eso va a trabajar y va a andar y va a andar y va a andar, y van a salir pues toda la red de complicidad política con el crimen organizado, ¿no? Y puf, hay muchísimos gobernadores que están en la picota, están ahí, y temen que en cualquier momento salga su lista ahí, ¿no? Eso ya lo sabe el régimen, ya lo sabe Claudia Sheinbaum, ya lo sabe Andrés Manuel López Obrador, por eso su carta, ya sabe que vendrá más, ya saben esto, y entonces dicen, como no podemos sacrificar a los nuestros, ¿no? Ahí señal de que no fue un asunto aislado, no fue un asunto accidental. El acuerdo con el crimen fue un asunto estratégico. Recordemos 2021. Ellos solo tenían 5 gobernaturas. Morena solo tenía 5 gobernaturas. Y en su proyecto tenían que hacer un país hegemónico. Tenían que pintar de guinda al país. Ese era su objetivo, pintar de guinda al país. Y entonces se aliaron hasta con el diablo, ¿no? Y entonces no entregan a los 10 de Sinaloa, porque si caen ellos, caen todos. Es el mensaje que hacen cuando dicen, no los entrego y con estos me protejo, porque lo que pueden decir allá y lo que digan allá van a desatar nuevos y más fuertes procesos. Entonces quieren parar y entonces dicen, ¿saben qué? Lo que nos cueste, lo que nos cueste, aquí nos envolvemos en la bandera y decimos que la petición de narcopolíticos, de ir por narcopolíticos, es un atentado a nuestra soberanía, a nuestro nacionalismo, ¿no? Sí. Pudieron entregar 92 capos sin juicio de extradición. Pueden aceptar que la CIA sobrevuele nuestro territorio nacional con aviones no tripulados, etcétera. Pueden aceptar muchas cosas que le han concedido a los Estados Unidos. Lo que no pueden es entregar a los suyos. Ahí está su línea. Y entonces dicen esto, pero ¿cuál es la otra narrativa? La otra narrativa es crimen contra quien los combata. No sé si me explico, ¿no? Sí, combatir, claro, al crimen o asociarse con el crimen. Son dos narrativas que están yendo allá, pero ninguna de esas dos, aunque son, por supuesto que es muy importante depurar al Estado y combatir al crimen, sí, ninguna de las dos basta para construir la alternativa. Y ese es el gran reto de la oposición, Erika.
1: Fernando Belauzarán, como siempre, te agradezco mucho que nos permitas platicar contigo y poder escuchar el análisis que nos compartes. Muy buenos días.
0: El agradecido soy yo. Un fuerte abrazo, Erika.
1: Gracias. Fernando Belauzarán conversando con nosotros, analista político. Vaya qué situación. Vamos a hacer una pausa, pero al regresar vamos a estar platicando de lo que se está diciendo esta mañana. Hay anuncio de suspensión de actividades, al menos en la Ciudad de México, con motivo del arranque del Mundial. Ya lo vamos a estar platicando al regresar. Y también nos están haciendo llegar muchos cuestionamientos de qué está pasando con las obras en la carretera 57. Platicamos de ello al volver.
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1: Ante la posibilidad de que el Mundial detone un incremento en los casos de violencia familiar, la Secretaría de las Mujeres diseñó un plan estratégico enfocado en la prevención y atención inmediata. Protección Civil realizó la clausura provisional de una recicladora en Villa de Pozos tras detectar diversas irregularidades que incumplen con las medidas básicas de seguridad para su operación. La armadora BMW en Villa de Reyes inició la fabricación de los primeros prototipos de baterías de litio y de vehículos eléctricos que formarán parte de la nueva generación de autos en 2027.
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18: Recién al arranque de esta semana te dábamos a conocer la alternativa que ha encontrado el estado de Jalisco para poder generar una convivencia entre conductores de plataforma y conductores de taxi sin invadir sus espacios. Sin embargo, en San Luis Potosí, ante la cercanía del arranque de la Feria Nacional Potosina, seguimos en el debate. La Secretaría de Comunicaciones y Transportes es la que va a determinar si vehículos particulares que brindan el servicio a través de plataformas digitales pueden realizar o no operaciones dentro de los circuitos viales aledaños a las instalaciones de la Feria Nacional Potosina este año, según manifestó José Guadalupe Torres, el titular de la Secretaría de General de Gobierno. Erika Vilés, directora de Mexicanos Primero en Michoacán, mencionó que la unidad del sistema para la carrera de las maestras y los maestros permite el ascenso a partir de favoritismo, es decir, que no se ha logrado generar un mecanismo técnico para garantizar la otorgación de las plazas y de los espacios en las aulas. Enfatizó que las dificultades económicas que generaría, pues, si la federación accede a abrogar la ley del ISSSTE, pues al año se jubilan alrededor de 40.000 docentes y el gasto sería de alrededor de 7 billones de pesos. El analista político Fernando Belauzarán aseguró que el triunfo para el Partido Revolucionario Institucional en Coahuila es el reflejo del voto de la gente en contra del crimen organizado dentro del gobierno. Esto después del evidente desgaste de Morena. Agregó que la oposición necesita aliarse para poder confrontar al partido guinda. El Departamento de Agricultura de Estados Unidos suspendió de emergencia todas las exportaciones de ganado vivo hacia el mercado mexicano, una disposición que entró en vigor de forma inmediata tras el hallazgo de ejemplares con gusano barrenador en la Unión Americana. 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Y saludos, muchas gracias a don Aurelio

0: la secretaria de Gobernación, la secretaria María Luisa Alcalde, Luisa María Alcalde, ya la ando confundiendo como la presidenta de México, ¿no? Que luego le anda cambiando el nombre, la consejera jurídica de la presidencia, Luisa María Alcalde, dio a conocer las medidas que se van a implementar con motivo del arranque del Mundial. ¿Qué es lo que están buscando? Vaciar la Ciudad de México. Lograr, pues, la menor movilización de personas que no estén relacionadas con el Mundial. Es decir, evidentemente va a haber una movilización importantísima de aquellos que se van a estar trasladando al estadio, que van a estar brindando algún servicio, pero del resto de la población, estudiantes de los diferentes niveles educativos, gente que tenga que salir a trabajar, incluso burócratas, los van a mandar a su casa. Así lo dio a conocer la consejera jurídica de la presidencia, Luisa María Alcalde.
1: Con su permiso, presidenta. Buenos días a los medios de comunicación. Informarle al pueblo de México, sobre todo de la Ciudad de México, que el día de hoy salió publicado un decreto en el Diario Oficial de la Federación. Adelante. Decreto por el que se establecen diversas medidas administrativas en el marco de la celebración de la inauguración de la Copa Mundial de la FIFA 2026 en la Ciudad de México. Adelante. Es un decreto que se emite con la finalidad de mejorar las condiciones de movilidad, seguridad vial y accesibilidad tanto de los habitantes de la Ciudad de México como de los turistas visitantes con motivo de la inauguración de la Copa Mundial de la FIFA 2026.
0: Se suspenden clases por la inauguración del Mundial, pero además los trabajadores del sector público se van a su casa, los del sector privado se está conminando, obligando, porque es un decreto publicado en el Diario Oficial de la Federación, a que en todo caso se haga trabajo a distancia o se les dé el día. Cualquiera que sean las posibilidades, pero el caso es reducir al máximo la movilidad única y exclusivamente en la Ciudad de México con motivo de la inauguración del Mundial. Aquí en San Luis Potosí, pues, ¿qué es lo que va a suceder? Que en la Plaza del Carmen ya se ha montado una pantalla monumental a raíz precisamente de lo que platicábamos a inicio de este espacio, de si se va a poder usar o no fundadores y el debate que existe entre el Estado y el municipio. Lo que se ha optado es generar un plan B y ese plan B se llama Plaza del Carmen. Fabiola Costa nos tiene la información.
2: Efectivamente, la Plaza del Carmen se convertirá en el principal punto de encuentro para los aficionados al fútbol durante la Copa Mundial 2026 en San Luis Potosí, luego de que el Ayuntamiento Capitalino determinó trasladar a ese espacio la transmisión de los partidos y las actividades masivas previstas para el torneo internacional. El alcalde Enrique Galindo Ceballos informó que la decisión se tomó ante la falta de una respuesta oficial por parte de la Secretaría de Finanzas del Gobierno del Estado respecto de la viabilidad de utilizar la Plaza de los Fundadores, donde originalmente se proyectaba instalar la pantalla principal, ya que el municipio buscaba contar con certeza sobre las condiciones del estacionamiento subterráneo y la posibilidad de realizar de trabajos de apuntalamiento que garantizaran la seguridad. Ante la ausencia de información técnica y con el objetivo de evitar cualquier riesgo, la administración municipal optó por mover el centro de las celebraciones mundialistas a Plaza del Carmen. Aunque la sede principal cambia, la Plaza de los Fundadores no quedará fuera de las actividades relacionadas con el Mundial, pues el ayuntamiento prevé la colocación de inflables y espacios recreativos. Las actividades arrancarán este jueves con la ceremonia inaugural y la transmisión del primer partido de la selección mexicana. Además de los encuentros deportivos, habrá dinámicas familiares, actividades culturales, entrega de souvenirs y transporte gratuitos para las comunidades, con el propósito de acercar la experiencia mundialista a distintos sectores de la población. Así la información.
0: Gracias, Fabi. La pregunta es, pues, ¿cuánta gente están esperando, no?, para tener este debate de si el apuntalamiento no en la Plaza de los Fundadores y mejor Plaza del Carmen. ¿Cuánta gente se está esperando? Marco Cancino nos informa.
3: La transmisión de la inauguración de la Copa Mundial 2026 y del debut de la selección mexicana podría reunir a unas 10.000 personas en el Centro Histórico de San Luis Potosí, de acuerdo con el secretario de Seguridad y Protección Ciudadana Municipal, Juan Antonio Villagutiérrez, quien informó que todas las dependencias municipales participan en un operativo especial basado en tres ejes: protección civil, movilidad y seguridad pública, con vigilancia en plazas y espacios habilitados para las actividades mundialistas. Además, la policía Vial prepara dispositivos especiales y no descarta cierres temporales en algunas calles del primer cuadro para facilitar el tránsito peatonal y garantizar condiciones

0: seguras para los asistentes. Villa Gutiérrez también señaló que el objetivo es mantener un ambiente ordenado y familiar, por lo que no se permitirá el consumo de bebidas alcohólicas en las áreas públicas destinadas a las transmisiones. Para la jornada inaugural, cabe destacar, se prevé el despliegue de al menos 100 elementos de seguridad, cifra que podría aumentar conforme avance el torneo. Hasta aquí la información.
1: Marco, y esto es importantísimo, 10,000 personas en el Centro Histórico de San Luis Potosí en un solo momento. ¿Dónde se van a estacionar? ¿Cómo van a llegar? ¿Cómo va a estar el transporte público? Como lo decía el titular de la Secretaría de Seguridad y Protección Ciudadana del Ayuntamiento de la Capital, pues no va a ser fácil la labor, ¿eh? Y no tiene que ver solo con lo que sucede en la plaza, en este caso que va a albergar el evento, que va a ser Plaza del Carmen, sino también la logística. Insisto, ¿cómo va a llegar esta gente? ¿Cómo va a desfogar después del evento? ¿Dónde van a estar? ¿Cómo van a estar conviviendo? Va a ser un reto importantísimo que esperemos que salga de la mejor manera, por el bien de todos, porque el esfuerzo se está haciendo. Hay municipios en el país que dijeron de plano que ellos no le entraban, que el costo de los derechos de transmisión era muy alto, que la logística, la instalación de pantallas le significaba un costo pues que no veían redituable y que no veían que valiera la pena. En el caso de San Luis Potosí sí lo va a hacer el Ayuntamiento de la Capital, también el Gobierno del Estado han anunciado algunos eventos, pues ojalá que salgan de la mejor manera y ojalá se consideren todas estas variables. La gente no va a aparecer de manera mágica en las plazas, tiene que llegar. Significa logística de transporte público, logística de estacionamiento, logística de seguridad y de igual forma el control, esto que decía, ¿no? De no permitir el ingreso a la plaza, al lugar donde van a estar todos, de armas, de bebidas alcohólicas, de cuestiones que puedan poner en riesgo a la población. Vamos a estar muy atentos a cómo se desarrollan estos eventos. Vamos a hacer una pausa, pero al regresar, hablando de eventos, el fin de semana el Partido Acción Nacional en San Luis Potosí tuvo un evento importante. ¿Cuál era la función del mismo? El iniciar esta cuenta regresiva para la elección del próximo año, ¿qué significa para el Partido Acción Nacional? Y ya que se trataba de mostrar estructuras, ¿cómo están las estructuras del blanquiazul? De eso platicamos al regresar.
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20: En el cine de Robert Zemeckis, los héroes no sobreviven por ser los más fuertes. En las cintas de Robert Zemeckis, los héroes sobreviven por su capacidad de engañar a su propia mente para no quebrarse ante el trauma. El náufrago Chuck Noland proyecta una personalidad en una pelota llamada Wilson para no colapsar por la soledad. El capitán Miller, buscando al soldado Ryan, oculta su vida civil bajo un misterio absoluto para que el pánico no lo mate a él ni a sus hombres. Y Forrest Gump utiliza el movimiento puro, el correr, como una forma de meditación para procesar el duelo. Son mecanismos de defensa que funcionan como un ancla con la realidad cuando el mundo exterior se vuelve insoportable.
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1: El fin de semana fue de eventos y de eventos que llamaron la atención, particularmente en el caso de San Luis Potosí, este que encabezó el Partido Acción Nacional, en un arranque de, el reloj corriendo en contrasentido para contar los días, los minutos, las horas para el proceso electoral del 2027. Es decir, esta cuenta regresiva que arranca el Partido Acción Nacional en San Luis Potosí con respecto al proceso electoral del próximo año. Para platicar al respecto está con nosotros Enrique Daud, secretario general del PAN en San Luis Potosí, bienvenido.
22: Erika, buen día, muchas gracias por la invitación y estamos a las órdenes.
1: A ver, ¿de qué se trató este evento, Enrique? Más allá de la formalidad, ¿qué pretendía hacer el Partido Acción Nacional con este evento justo en ese momento?
22: Bueno, originalmente este evento estaba planificado desde hace 5 meses, a un año de la elección. La cuenta regresiva, como fue al final de la mano de Michelle, nuestra secretaria general, que hizo... pues contó de 5, 4, 3, 1 para arrancar ese cronómetro hacia los 365 días de la elección, que será en un año. Esa era la idea original, pero como tú sabes, el SENA ha hecho una invitación a todos los ciudadanos, no solo de San Luis Potosí, sino de los 17 estados donde se compiten hacia las gobernaturas, de nombrar defensores de la patria, la familia y la libertad, y en este caso en San Luis Potosí se abre este proceso para la gobernatura, la capital del estado, Ciudad Valles, Matehuala y Ébano. Entonces, se aprovechó las dos cosas, el evento significativo donde citamos a nuestras estructuras para decir, aquí estamos fuertes, como fue un Partido de Acción Nacional lleno, repleto, había más de 1,200 personas. Más de 1,200 personas, y tengo el dato que hubo compañeros a quienes desde aquí les pido una disculpa, porque ya no pudieron ingresar al registro y alguna gente, porque estaba ahí en el sol, el calor, se retiró porque era imposible entrar al estacionamiento del Comité Directivo Estatal, donde, te repito, tuvimos más de 1,200 personas, más las que se retiraron por ya no poder ingresar. Y vuelvo a pedir una disculpa a todos ellos, porque la mayor parte eran panistas que fueron invitados al evento y que acudieron al llamado del Partido Acción Nacional.
1: Ahora, cuando hablas de defensores, ¿de qué se trata? ¿En qué consisten esos nombramientos? ¿Van a ser los candidatos naturales? Es decir, ¿es una antesala a que sean candidaturas? ¿O de qué se trata este compromiso de los defensores?
22: Te repito, se estarán nombrando defensores de la gobernatura del estado, la capital, Valles, Matehuala y Ébano. Y es un proceso que cierra el próximo 20 de junio. La plataforma ya está inscrita desde el pasado marzo. Se cierra el día 20 Y bueno, ahí ya conoceremos quiénes son los que se inscribieron a este proceso. Es un proceso de inscripción libre, todo el mundo lo puede hacer de manera libre y secreta, y nosotros aquí en el Comité Estatal pues tendremos la información hasta el 20 de junio de quiénes fueron los que se inscribieron.
1: ¿De qué van a defender? ¿Cuáles son las amenazas que hoy percibe el Acción Nacional?
22: Pues la inseguridad, el crimen organizado, la economía. Lo que estamos viendo en Sinaloa, pues ya está cantado que viene en Tamaulipas, que viene en Sonora, que viene en Baja California, que viene en Michoacán y no sé cuántos estados más.
1: ¿Te refieres a las órdenes de extradición por parte de la Corte de Estados Unidos?
22: Las órdenes de extradición que ya están cantadas. Hay que recordar que un periódico hace días ya también nos dijo que le quitó la visa al gobernador Durazo y al gobernador de Tamaulipas, Américo. Y bueno, entonces vienen muchas cosas. Yo creo que ahorita por el Mundial se detendrán.
1: Oye, no te puedo dejar pasar ese comentario sin preguntarte. A ver, apareció Américo Villarreal con su visa en mano y diciendo, miren, no me la han retirado. A ver, el proceso de visa es que te piden que la regreses físicamente o que ese documento ya no tiene valor.
22: No, bueno, yo puedo tener mi visa, pero a la hora que cruzo la frontera, pues no me van a dejar pasar. El retiro de visa no es que vengan y te la quiten a tu casa, es simplemente que no te van a dejar pasar.
1: ¿Esto de que la haya presentado sirve de algo?
22: No, no sirve de nada. Decir que la visa pues es un derecho, es una privacidad que tiene Estados Unidos de dársela y quitársela a quien ellos quieran.
1: Sí, que la tarjetita no es la materialización, que ¿no? Pero el derecho es otra cosa.
22: Vamos a ver en los próximos días que esa visa que presentó Américo Villarreal, pues yo creo que ya no tiene ninguna validez. Por todo lo que han dicho en los últimos días, es de los próximos que siguen que la justicia de Estados Unidos le pedirá al gobierno de México pues que lo detenga.
1: Ahora, parecería que el escenario es propicio, y lo hemos platicado a lo largo de toda esta mañana, que el escenario es muy propicio para la competencia electoral del próximo año. ¿A qué me refiero? Pues estamos viendo muchas complicaciones para los gobiernos en turno, particularmente para el gobierno federal, para el partido en el poder en el gobierno federal, estas manifestaciones amagadas para el arranque del Mundial, la presión económica que se suma justamente con otra de las manifestaciones, que es el punto de negociación de la coordinadora, que está poniendo entre la espada y la pared las finanzas públicas, no al gobierno federal, a las finanzas públicas. Con toda esta coyuntura y toda esta presión, parecería que, y lo que decías, ¿no?, las órdenes de extradición en contra de políticos vinculados con el partido en el poder, parecería que esté el escenario muy propicio para que haya competencia electoral. Y con lo que sucedió el fin de semana en Coahuila, el PRI se envalentonó y dijo, todo pinta muy bien. Pero a ver, en términos reales, ¿dónde están parados los partidos de oposición? Y te lo pregunto también de manera muy clara, Enrique. ¿Ustedes estarían dispuestos a responder a este llamado que se hizo a nivel nacional, pero que luego la dirigencia estatal del PRI negó, de irse en una alianza?
22: Yo creo que lo que pasó en Coahuila pues nos tiene que replantear a todos un escenario. Sí decir que Coahuila pues es el estado importante que tiene el PRI, tiene un gobernador que no iba a dejar pasar la oportunidad.
1: Oye, pero una cosa es que sea bastión priista y otra que el PAN esté perdiendo el registro en Coahuila.
22: La verdad es que nosotros sabíamos que nuestro pleito en Coahuila era mantener el registro, lo sabíamos desde antes, cuando el gobernador actual de Coahuila, nosotros fuimos en una coalición con él, creo que no se gobernó como se debía, hubo algunos desacuerdos con algunos panistas, otros sí están trabajando en el gobierno, pero la realidad de nosotros, y lo platicamos hace 8 días en la reunión de nuestra comisión permanente, ahí tuvimos un debate sobre el tema y se le explicó de parte de unos compañeros que lo que iba a pasar en Coahuila era que lo que nosotros aspirábamos era mantener el registro. No lo mantuvimos y es un grave error, de verdad que lo lamentamos. Ahora ya tendrán que nombrar una delegación ahí en Coahuila, pero el partido sigue vigente porque tenemos un registro nacional. Entonces tenemos que partir de cero y tenemos que reconocer que tenemos que replantearnos porque ya no hay otro espacio, es el 2027, no habrá otra prueba intermedia, lo que sigue es la elección del 2027 y tenemos que estar o hacer lo que la ciudadanía nos pide. Yo pienso que si la ciudadanía nos pide que toda la oposición tenemos que unirnos para derrotar a la 4T y sus aliados, pues tenemos que buscar la manera en que todos podamos ir juntos y hacer lo que la ciudadanía pide. Yo creo que se está haciendo dos tipos de ciudadanos, los que están con la 4T y los que no están con la 4T. Los que no están con la 4T son mayoría, tenemos que aglutinarlos y tenemos que dar las mejores opciones para que toda esa gente vote por un proyecto, que es lo que queremos en San Luis Potosí. Queremos presentar a la ciudadanía el mejor candidato o candidata a la gubernatura y que la ciudadanía vea una opción de triunfo y una opción de derrotar al partido en el poder, tanto a nivel local como a nivel federal.
1: Hace rato nos decía Ferber Lauzarán, analista político, que pues la oposición se va a enfrentar a las estructuras gubernamentales, no a la estructura de un partido Morena, no a la estructura del partido en el poder en el Estado, sino a estructuras gubernamentales. ¿De qué tamaño es la estructura del Partido Acción Nacional?
22: Bueno, mira, ahora traemos este programa de Ahora te toca a ti. ¿Por qué te lo comento? ¿Qué es lo que estamos diciendo? Que se van a abrir una, se abrió ya una convocatoria en una plataforma y que a partir del día 20 empezamos este proceso. Este Ahora te toca a ti, yo lo he platicado con mucha gente, es lo que el Partido Acción Nacional hacía hace 30, 35 años. Recordá, por ejemplo, aquí en San Luis Potosí, que la primera vez que llegamos a la alcaldía fue con el doctor Salvador Nava, donde fuimos junto con el Frente Cívico Potosino y derrotamos al partido en el poder. Desde entonces nosotros en el PAN estamos acostumbrados a ir contracorriente, sin recursos, sin nada, solamente trabajar y que la ciudadanía confíe en nosotros. En esos tiempos, sobre todo a finales de los 80 y a mediados y a principios de los 90, tuvimos muchos candidatos ciudadanos, muchos empresarios, médicos, y tuvimos muy buenos resultados. Muchos de ellos ganaron y tuvieron muy buenos gobiernos, otros no ganaron, pero tuvimos muy buenos resultados. Eso es lo que se pretende. Después cometimos muchos errores porque en un lapso de 10 años ya teníamos la presidencia de la República, tuvimos la gubernatura del Estado, nos volvimos el partido más importante y tenemos que reconocer que cometimos muchos errores. Y ahora la ciudadanía nos pide que volvamos a ser el partido de hace 30, 35 años y es lo que estamos haciendo. Con esto de Ahora te toca a ti, con la reforma de nuestros estatutos, estamos listos para que de nueva cuenta ciudadanas y ciudadanos, empresarios, amas de casa, médicos, abogados, que no necesariamente estén afiliados al partido, tienen las puertas abiertas para participar en el 2027 y que volvamos a tener buenos resultados y que la ciudadanía confíe en nosotros. En ese proceso estamos.
1: ¿Cuál ha sido la respuesta de la gente? Es decir, a esta convocatoria de vengan, acérquense a nosotros, ¿cómo responde la gente?
22: Pues fíjate que yo creo que nos vamos a sorprender, va a haber muchos registrados en esta plataforma, por eso hay varias etapas en este proceso. Porque al final, te comento la primera etapa, donde será del 20 al 25 de junio, primeramente se validarán algunos registros, donde se les piden algunos requisitos muy simples, una solicitud de registros, una exposición de motivos, su currículum político y profesional, sus cartas, compromisos de principios de doctrina con el PAN, que no pertenezcan o que nos su carta manifiesto de decir de verdad que no tienen vínculos con el crimen organizado y un compromiso de unidad que tanta falta nos ha hecho en los últimos procesos de Acción Nacional, sobre todo la gubernatura,
1: sí,
22: que siempre terminamos peleándonos y a la ciudadanía no lo ve bien. Por eso este comité directivo estatal que preside nuestra presidenta Verónica Rodríguez es de puertas abiertas y estamos privilegiando y trabajando por la unidad del partido. Del 25 de junio al 25 de julio es la etapa 1, donde conseguirán firmas. Por ejemplo, a la gubernatura del estado son 1,332 secciones electorales. Al menos tendrán que presentar una firma de apoyo con el 75% de las secciones. O sea que tendrán que ir a buscar al menos a un ciudadano en cerca de 1,000 secciones. Esto nos garantiza que al menos todos los aspirantes pues tienen que recorrer,
1: sí, claro,
22: todo el estado. Y creo que eso es bueno porque los verán en la calle, tendremos foros, tendremos debates. Entonces, esa es la primera etapa. La segunda etapa será del 3 al 24 de agosto, donde solamente generaremos ya 3 finalistas. Sabemos que en varios de los cargos que tendrán o varios de los defensores, pues hay más de 3 inscritos. También no podemos llegar a agosto con más de 3 en las encuestas. Vamos a depurarlo a 3 solamente.
1: ¿Quiénes van a decidir esto? ¿Quiénes avanzan y quiénes no? ¿Y quiénes quedan finalmente como candidatos? Y déjame ligártelo con otra pregunta. Sí. Lo que vimos el fin de semana con Verónica Rodríguez diciendo que le interesa la alcaldía de la capital, con el alcalde capitalino Enrique Galindo diciendo que le interesa la gubernatura, ¿fueron destap? ¿Son candidatos naturales del Partido Acción Nacional o habrá todo este proceso para elegirlos?
22: Bueno, ¿quién definirá? Pues será el Comité Ejecutivo Nacional en coordinación con el Comité Directivo Estatal, quienes llevarán todo este proceso. Efectivamente, nuestra presidenta Verónica Rodríguez ha expresado que quiere contender por la capital del estado y que ya se registró en la plataforma. También ha dicho que ella pedirá una licencia en cuanto ya se defina o inicie el proceso, que pensamos que va a ser cuando ya el Comité Ejecutivo Nacional nos dé las listas completas de las personas que se registraron. Y en el caso de Enrique Galindo, nuestro actual alcalde de la capital, pues él ha expresado que aún no se registra, pero que en los próximos días no
1: se estará registrando. ¿Y si se va a registrar? ¿Si va a jugar con el PAN o seguirá dentro del Partido Revolucionario Institucional? Porque el fin de semana, después del evento del PAN, Sara Rocha, dirigente estatal del PRI, salía a decir, a ver, Enrique Galindo es priista. ¿Va a jugar con el PAN, Enrique Galindo?
22: Yo estoy seguro que Enrique Galindo se va a inscribir en esta plataforma y que hará el proceso completo que estamos platicando. Respeto
1: ¿y será el candidato del PAN?
22: Sí, bueno, lógicamente que nuestra presidenta lo ha dicho desde hace un año más, recordar que en el 21, en el 24, Enrique Galindo, y él lo sabe, lo ha dicho en el PAN, que él ganó por un voto mayoritario del Partido Acción Nacional, que está agradecido con el Partido Acción Nacional, se ha declarado ciudadano, creo que ayer vi una entrevista que se declaró ciudadano, y está bien. Para
1: ayer nos dijo
22: bien.
1: Eso, aquí en este espacio, que tenemos, él es ciudadano, pero además nos dijo que él está buscando que vayan en alianza. El PRI y el PAN, otra vez, en busca de la gubernatura del Estado. ¿Hay disposición del PAN?
22: Hay disposición del PAN porque para que trabajemos en la construcción de una coalición, pero también, como te digo, lo que pasó en Coahuila, la gente está esperando a alguien que comande o que encabece un proyecto que logre ganar la gubernatura del Estado aquí en San Luis Potosí. Nosotros queremos esa opción y creemos que esa opción puede ser Enrique Galindo.
1: Enrique Daud, pues vamos a tener mucho que platicar de aquí en adelante con los tiempos que nos has platicado, el proceso que estará viviendo el Partido de Acción Nacional. Ojalá y nos permites volver a conversar contigo e ir dando el seguimiento.
22: Sí, nomás de entrada última, comentarte que este proceso concluirá el día 30 de agosto, donde habrá una encuesta para definir. Nos faltó platicar ahí un poquito más del proceso, pero el 30 de agosto concluye, así que el 1 de septiembre tendremos quiénes serán nuestros defensores de la patria, la familia y la libertad para el gobierno del Estado de San Luis Potosí, para la capital, para Ciudad Valles, Ébano y Matehuala.
1: Enrique Daud, muchas gracias por estar con nosotros.
22: Muchas gracias, Erika, por el espacio y un saludo a toda la audiencia.
1: Y quedamos pendientes del secretario general del Partido de Acción Nacional platicando con nosotros aquí en San Luis Potosí. E insisto, nosotros vamos a estar atentos a los procesos de cada uno de los partidos políticos, de cada una de las fuerzas y de si habrá o no habrá alianza. El PRI a nivel nacional ha convocado a todas las fuerzas políticas. El PRI en San Luis Potosí dijo que ellos no están interesados en una alianza, que no la necesitan, fueron las palabras de Sara Rocha. El PAN nos acaba de decir, ellos sí están abiertos, sí están dispuestos. Vamos a ver cómo se construyen las cosas de aquí al 2027. Nosotros vámonos con más.
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9: The Mandalorian y Grogu busca recuperar la magia que los fans exigen. Después de varias temporadas en Disney Plus, Grogu y Mando finalmente tienen su propia película cinematográfica. Esta nueva entrega busca elevar el nivel visual de la saga, llevándonos a mundos inexplorados donde el pequeño Grogu deberá demostrar si realmente tiene el poder de un Jedi. A pesar de su éxito masivo, la crítica se pregunta si la narrativa podrá superar el eterno estancamiento de un personaje que parece diseñado para el consumo fácil. Con Pedro Pascal como el mandaloriano, la producción apuesta todo al impacto de la pantalla grande y al sonido envolvente.
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16: Y es que justamente llevamos la mañana platicando de lo que sucedió en Coahuila, estas 16 diputaciones que estaban en juego en el Congreso local y que son ganadas por el Partido Revolucionario Institucional, porque el resto de los escaños son de representación proporcional, son pluris. Las 16 que fueron a elección fueron las 16 que ganó el Partido Revolucionario Institucional. Y quien no cabía de alegría el día de ayer era justamente el gobernador de Coahuila, Manolo Jiménez, quien festejó el triunfo del PRI precisamente en el Congreso de su estado. Y dijo que esto es muestra de lo que la gente está buscando, de cómo le está pasando la factura a los narcopolíticos, aquellos que polarizan, grillan, mienten, pelean, siempre pierden. Ese fue el mensaje que lanzó.
17: Yo siempre lo dije, y lo digo el día de hoy, en esta campaña ganó la unidad, ganó el trabajo, ganaron los resultados, ganaron los buenos gobiernos emanados del PRI y de la UDC, y principalmente ganó el amor y el cariño en nuestra tierra, donde la gran mayoría de las y los coahuilenses queremos seguir viviendo en un estado tranquilo.
16: Es lo que decía el gobernador de Coahuila, sin embargo, en un mensaje mucho menos polarizado. El coordinador del PRI en San Lázaro, Rubén Moreira, dijo que lo que sucedió en Coahuila es un mensaje de cómo sí se puede vencer a ese partido pues que hoy está enquistado en el poder, porque dice ha asumido no solo la presidencia de la República, sino que se ha apropiado de las instituciones del Poder Judicial, del Congreso de la Unión, que es el Movimiento de Regeneración Nacional. Rubén Moreira ha sido muy claro en decir la única forma de generar una competencia, de marcar una diferencia, es a través de la unidad. La oposición se tiene que unir y lanzó esta invitación.
18: Creo que pues en el 27 las cosas no van a ser fáciles para ellos, pero en el triunfo, como lo ha hecho nuestra dirigencia nacional con Alejandro Moreno, nosotros llamamos a una gran coalición opositora para frenar a Moreno.
19: ¿Esta coalición con qué partido sería? ¿Con todos los de la oposición o habría, digamos, reserva de algún partido político?
18: No hay reserva.
16: Bueno, pues es lo que decía, que estarían buscando y que la mejor opción era ir justamente en alianza para lograr mejores resultados y para lograr pues generar una competencia real. Y bueno, pues era la invitación y el exhorto que dejaba abierto. Él mismo, que había hecho de manera previa antes de la elección en Coahuila, ya lo había hecho Alejandro Alito Moreno y lo reiteró tras los resultados en Coahuila. Llamó al resto de las fuerzas políticas a aliarse, pero aquí lo complejo se viene en el cómo y en torno a quién se van a aliar. ¿Quién va a llevar, digamos, la batuta, la voz cantante en una alianza o en una coalición como esta? Si sería el Partido Revolucionario Institucional, pues creo que muchos le harán el feo y dirán no nos conviene, no queremos entrarle. Pero si se abren a la posibilidad de negociar que en algunos cargos, en algunos puestos, uno sea el que lleva la batuta y en otros otro partido u otra fuerza, pues habrá una mayor posibilidad. O mejor aún, si diseñan un mecanismo lo suficientemente confiable para nombrar sus candidatos, candidatas, independientemente de la fuerza política a la que pertenezcan, podría lograrse un buen resultado. Pero digo podría, porque lo que ha imperado en estas coaliciones es la ley de la rebatinga, de cómo se empiezan a pelear por las candidaturas, y hemos escuchado, bueno, pues estos audios penosos justamente de esta alianza del PAN con el PRI, en donde pues están repartiéndose casi casi hasta la cooperativa escolar, ¿no? En donde se están peleando por quién va a poner candidatos, en dónde y qué les van a significar, sin tener la más mínima seriedad o el mínimo compromiso con qué le van a ofrecer a la población. Vamos a ver si logran superar las ambiciones de cada una de las fuerzas políticas y, por qué no decirlo, también personales, de sus dirigentes, de quienes están en la toma de decisiones en los partidos, y ponen por delante el valor que podría tener una gran coalición en nuestro país. Pero se ve complicado, no se ve fácil. Aquí en San Luis Potosí ayer de inmediato reaccionaba la dirigente estatal del PRI, decía Sara Rocha que no, porque además había gente y voces al interior de su partido que de inmediato les hizo eco esto del llamado a la alianza y decían sí, y además en San Luis el PRI lo necesita, y ella se debe decirle, a ver, Alberto Rojo, tú no tienes por qué decir eso, no lo necesitamos y no lo estamos considerando, nosotros podemos solos y no estamos pensando en ninguna alianza. Así que bueno, pues en medio de esta situación nos muestra ya la soberbia con la que se sentarían a negociar las fuerzas políticas, y que esto no va a facilitar el que pueda generarse una alianza por la que realmente la población pueda apostar, porque de que la puedan firmar en el papel no cabe duda, por supuesto que lo pueden hacer, pero de que la gente realmente vea en ello una posibilidad y una buena opción para apostar su confianza y su voto, pues hay que ver qué es lo que se ofrece y qué es lo que se logra. Mientras tanto, el partido en el poder, pues están peleando entre ellos y parecería que se van poniendo el pie. La presidenta ha llevado a Mario Delgado, pues prácticamente a todas las mañaneras, a que por lo menos dé la cara en medio del conflicto con la Coordinadora Nacional de Trabajadores de la Educación, pero no ha logrado ningún acuerdo. La gente de la Coordinadora Nacional de Trabajadores de la Educación, de este sindicato magisterial, ya no quieren tratar con él, ya no lo reconocen como un interlocutor válido. Y esta llamada que hace esta mañana, pues parece también una llamada a misa, donde les dice, a ver, no sean malos, consideren la oferta del gobierno federal. ¿Y qué estás haciendo para que la consideren, para que la tomen en serio, para que realmente haya la disposición a negociar? Bueno, pues esto es lo que dijo esta mañana Mario Delgado.
20: Pero hay una tensión permanente por parte de la Secretaría de Educación Pública y tenemos la autorización de la presidenta de cuando hay asuntos sin resolverse que representan casos de justicia, los saquemos adelante. Por eso son los ejemplos que les daba de estos estados. Entonces, sí queremos hacer un llamado a que valoren los maestros las propuestas que ya se hicieron en dos de sus principales demandas. En el caso de USICAM, se ha propuesto ya una ruta para que construyamos juntos una iniciativa que lleve a una reforma que desaparezca la USICAM y establezca una nueva relación entre el Estado y el magisterio, donde se garanticen los derechos laborales, donde haya transparencia, donde nos blindemos de no caer.
16: ¿Pero qué nueva relación? Si ayer de nueva cuenta los maestros de la coordinadora y ahora sumados los actuales estudiantes en la normal de Ayotzinapa y también los padres de los 43 normalistas desaparecidos de esa institución, pues ya dejaron en claro que con Mario Delgado no quieren absolutamente nada, que no quieren negociar con él, que no quieren hablar con él. Esto de que aparezca y les diga, a ver, no sean gachos, consideren lo que les estamos ofreciendo, llega tarde, muy tarde. Esto debió haberse tratado de atender hace años. Vamos a concederle algo antes de que cerrara el 2025, porque sabíamos que venía el 2026, sabíamos que venía el Mundial, sabemos que viene el 2027, que va a ser el tema electoral y que va a haber más presión por parte de la coordinadora. Esto debió haberse planteado, se debió haber puesto sobre la mesa, se debió haber negociado y ofrecido hace años o hace meses, no ahora, que el ánimo de la coordinadora ya está desbordado, pero que además están empoderados porque saben que tienen al gobierno federal entre la espada y la pared. Ya este discurso de Mario Delgado llega tardísimo y sirve pues absolutamente de nada, porque seguramente la gente de la coordinadora, los liderazgos, el magisterio, no lo está escuchando diciendo, ay, vamos a echarle la mano a Mario Delgado, se me hace que ya me convenció, vamos a escuchar las propuestas del gobierno, pues por supuesto que esto no va a suceder. Ya no sirve absolutamente de nada porque, insisto, llega muy tarde y yo no sé si se ha hecho a propósito. Esto de no negociar, esto de no plantear, esto de no atender, yo no sé si se hizo de manera deliberada o se hizo de manera omisa. Cualquiera de las dos situaciones son gravísimas por parte del secretario de Educación. Vámonos con los deportes.
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16: Don Raúl Espinosa, ¿cómo estás?
23: Hola, Erika, buenos días. Gusto saludarte. Excelente martes para todos. Pues vaya situación, ¿no? La que se vive en la capital de la República. Pues un par de días de que arranque la Copa del Mundo. Las manifestaciones que tienen cercado el Zócalo, donde ya está el FanFest ubicado, sí. Me refiero estructuralmente.
16: Pero ubicado por el plantón, ¿sí?, de la Coordinadora Nacional de Trabajadores.
23: Ahora,
16: de la
23: estábamos checando, bueno, pues no hay acceso más que para los trabajadores que evidentemente laboran en el área, pero los comerciantes del primer cuadro la están pasando muy mal, muy, muy mal, y no se ve si en las próximas horas el plantón que se encuentra ahí disminuya, se vaya, se quite. Y además dices tú, bueno, ¿qué va a pasar con el FanFest en el aspecto de, ok, se retira la coordinadora o no se retira? Si se retira, dices tú, okay, ¿cómo van a checar quiénes son de la coordinadora,
16: quién ingresa y quién no?
23: ¿Quién sí, quién no? Esa es una. Y dos, si no se retiran, ¿cómo definir que el aficionado ingrese sin que sea un miembro de la coordinadora, ¿no?
16: Oye, te voy a poner un tema adicional, que sea seguro. Porque ayer detuvieron a los 17 camiones donde venían los normalistas de Ayotzinapa y las familias de los 43 desaparecidos. Reporta el gobierno de la Ciudad de México que les quitaron un montón de explosivos fabricados por ellos. ¿Cómo le vas a garantizar la seguridad a la gente que va a ir al FanFest? Me parece delicadísimo, pero no solo eso. Incluso en el evento inaugural hay convocatoria para megamanifestaciones en el marco del arranque del Mundial de Fútbol. Están los colectivos de madres buscadoras, uh-huh, están los trabajadores de la coordinadora, están los pensionados de Pemex y de la Comisión Federal de Electricidad, las organizaciones transportistas, las organizaciones campesinas, trabajadores de la salud, colectivos en general de búsqueda y reconocimiento de derechos. Todos estos han amagado con llegar al Estadio Banorte.
23: Va a ser un problema la movilidad, pero un problema total. Sí. Si no lo resuelven, eso va a ser un auténtico caos.
16: Y es que el asunto es, si no resuelves lo de la coordinadora y si no lo haces de manera correcta, les mandas el mensaje justamente al resto de las causas, ¿no? De este es el momento, aparézcanse para que los vean. Este es el momento para que el gobierno les haga caso. Híjole, creo que este asunto ya se les ha ido un poco de las manos y vamos a ver cómo resulta, ¿no? En medio de un evento pues tan importante en cuanto a la visibilidad que le da a nuestro país.
23: Ahora, ¿hasta dónde el tema de la represión? Porque he escuchado a la presidenta de la República, Claudia Sheinbaum, mencionar que ellos no van a caer en el tema de la represión. Pero bueno, ¿hasta dónde es represión y hasta dónde haces valer los derechos de las personas? Repito, yo estaba viendo, por ejemplo, las afectaciones que han generado en el Centro Histórico de la Ciudad de México. Veía declaraciones de locatarios que señalan...
16: Oye, la Concanaco, no puede, ¿cuánto nos dijeron? 20, 22 millones de pesos diarios, una cosa así.
23: No puede llegar, por ejemplo, el camión del gas a surtir. No pueden llegar quienes brindan servicios porque está bloqueado el Centro Histórico. Lleno de casas de campaña. Entonces esta situación se puede volver una auténtica locura a unas horas de que arranque la Copa del Mundo. Y yo me pregunto también, bueno, ¿qué va a pasar en los trayectos rumbo al Estadio Azteca, que va a estar acercado 2 kilómetros antes? Ahí quiero pensar que van a contener todas las manifestaciones, pero previo a ello va a ser una auténtica locura. En fin, ayer jugó Erika España ante el equipo
16: 260 millones de pesos
23: diarios.
16: Al día.
23: Pues es brutal.
16: Sí, no imagino.
23: Es brutal, ¿no? Pero bueno, ahí jugó la selección de España contra Perú en territorio poblano. Buena entrada en el Cuauhtémoc. 3-1 lo gana el conjunto español, que vaya, me parece que mostró que es una escuadra que va viento en popa rumbo a convertirse en uno de los favoritos en esta Copa del Mundo. España va a buscar el título. Ayer, evidentemente, la gran ausencia fue Lamine Yamal. Ya se sabía que no iba a estar presente. Pero creo que la gente vio un buen espectáculo hasta cierto punto con un Perú que metió las manos. Por ahí se encuentra con un gol en un balón filtrado, pero termina ganando el cuadro ibérico. Y habla Pedri, uno de los futbolistas más ovacionados ayer en el juego. Vamos a escuchar sus palabras.
0: Bien, darle las gracias a la afición que coreó mi nombre. Siempre es bonito que coreen tu nombre, y sobre todo era un partido para coger sensaciones de cara al Mundial y con ganas de que llegue el primer partido. No, la verdad que no sabía que me tenían tanto cariño aquí, y es muy bonito que coreen tu nombre y darle las gracias sobre todo a la gente que ha venido. Bien, muy bien. Físicamente creo que me encuentro espectacular, con ganas de que llegue ese primer partido, de que empiece el Mundial y que empiece lo bueno. Bueno, nos ponen la etiqueta de favorito, está claro que no la rechazamos, nos sentimos una selección muy, muy buena, una familia, pero después se tiene que demostrar, aun siendo favorito tienes que salir al campo por todo.
23: Bueno, palabras de Pedri, jugador del conjunto español. Muy emocionado, y la gente, pues sí, coreó su nombre. Muchos aficionados sacudieron al Cuauhtémoc, repito, y en Puebla, y creo que fue un partido que deja, como él dice, buenas sensaciones, tanto para el equipo español como para el entorno en la logística. No así, bueno, hay que destacar que Japón tuvo un paso fugaz por nuestro país. Ya ellos ya se marchaban a su concentración en Estados Unidos. Pero hubo muchas críticas, mucho fake news. Se habló de que Japón se marchó del... No. Ellos tenían nada más una pequeña estancia.
16: Sí, africanos, lugares. Pues les ponen filtros sanitarios. Y entonces la gente decía, es que esto es un acto de discriminación. A ver, no, son acuerdos internacionales que se tienen en materia de salud. Cuando tú vas a un lugar africano o de alguna otra región, te piden que documentes que vas con tus vacunas y que no vas enfermo, ¿no?
23: Así es.
16: Y hay países, incluso en Europa, que también lo piden, que certifiques que no tienes ciertas enfermedades, que tienes ciertas vacunas, etcétera. Y tienes que pasar un proceso sanitario. En Estados Unidos igual, la gente que a lo mejor va de México no tiene estos filtros por la vecindad que tenemos y el intercambio constante de personas, pero con otras naciones sí tienen acuerdos en este sentido, y sacaban estas notas de racismo. Bueno, yo creo que también ya es buscarle muchísimo, por ejemplo, a países que vienen de Arabia, etcétera, también les ponían condiciones de revisión. Pero a ver, son revisiones que tienen los aeropuertos internacionales. También creo que mucha fake news está rodeando este mundial, y mucho buscarle, ¿no? ¿Qué criticar?
23: Sí, a veces es escarbar. Digo, también hay otras cosas muy graves, ¿no? Como esto de que están tapando algunas colonias.
16: Sí, para que no se vea feo en Nuevo León.
23: Sí, esa parte me parece muy grave.
16: Y la declaración del gobernador de denme chance un mes. Oye, no, tú eres gobernador, no eres organizador del Mundial. ¿Cómo denme chance un mes para estar en el Mundial? Oiga, tiene responsabilidades. A mí se me hizo gravísima esa declaración de denme chance un mes para disfrutar el Mundial. Uno, no fue gracioso. Si pretendía hacer un chiste, no fue gracioso. Y dos, un mandatario estatal no se puede sustraer de sus responsabilidades porque hay un Mundial, caray.
23: Sí, bueno, decía, y aparte lo decía que que él no estaba a partir del jueves.
16: Sí, que porque está en el Mundial, que él va a estar en el... Oye, pues pide licencia, por lo menos, ¿no? Samuel García, el gobernador de Nuevo León, pide licencia, se parte del cargo. Si te quieres ir a disfrutar del Mundial, muy bien, pero tú eres un mandatario y tienes una responsabilidad. Y tu prioridad no es atender el Mundial, tu prioridad es atender a las necesidades de Así tu es. Estado, cara.
23: Sí, y no taparlas.
16: Y no tapar lo que se ve feo, y ignorarlo.
23: Imagínate, todo fuera como eso, ¿no?
16: Sí, que no lo vayan a ver.
23: Bueno, Alejandro Hute, quien es el host city de FIFA en Monterrey, algo así como el responsable del tema logístico para quienes son las selecciones que visitan territorio neoleonés, habló sobre este tema. Vamos a escuchar sus palabras.
16: Bueno.
1: Las redes sociales amplifican hoy muchas cosas. También siempre hay fake news. Creo que esta situación que se vivió con Japón permitió para mucha gente alimentar la rivalidad entre Rayados y Tigres. Creo que no hay problema entre las directivas, y creo que al final del día Japón se fue contento, ya probó un poco de lo que tiene Monterrey en capacidad de organización, ya probaron obviamente el clima de Monterrey, que para ellos en su preparación deportiva, por eso era importante venir a este pre-camp, y estaremos aquí ansiosos y con brazos.

0: abiertos de esperar a Japón cuando venga un partido histórico que va a ser el partido 1000.
1: Bueno, palabras de Alejandro Hewitt. Él fue directivo del San Luis hace algunos años, fue presidente de la Liga Mexicana de Béisbol. Hoy en día es el Hockey Team Manager de FIFA allá en Monterrey, Nuevo León. Y bueno, pues cierro la información deportiva, Erika. Aquí también en San Luis Potosí ya se instaló en el primer cuadro de la ciudad lo referente a esta fiesta mundialista. No se puede llamar FanFest porque los FanFest son exclusivamente los de FIFA, sí, que en este caso son Ciudad oficiales. De México, Guadalajara y Monterrey. Pero acá se tiene pues una interesante experiencia para los potosinos, para los visitantes que estén acá. Y bueno, la verdad está padre para que la gente se dé una vuelta y si lo quiere ver en la Plaza del Carmen, pues ayer se anunció que precisamente estará instalada aquí una pantalla. Y en actividad del básquetbol de la NBA, ayer el equipo de los Spurs venció 115-111 a los Knicks de Nueva York para poner la serie 2-1. Gana el primero los Spurs, los Knicks siguen arriba en la serie.
2: Oye, y Donald Trump aburridísimo ayer en el básquet.
1: Deja de aburrísimo, ¿viste el abucheo que le dieron?
2: Sí. Oye, pero es que me parece que además de la antipatía que puede tener como presidente, cuando llegas a un partido tan esperado que genera tantas emociones y te quedas dormido, no puedes esperar que la gente te aplauda, ¿no? Yo creo que sí fue como un acto total de hipocresía decir, señor, si no le interesa, ¿qué hace aquí de inventado? Oye, a ver si alcanzamos rapidísimo el video de Samuel García, de lo que dice de, oh, pues yo un mes no estoy, denme chance porque me voy al Mundial. Híjole, me pareció, insisto, un acto delicadísimo. Y si está diciendo esto de manera abierta, el Congreso de Nuevo León tendrá mucho que hacer y mucha necesidad de reaccionar para garantizar que haya gobierno en Nuevo León, se esté dando o no el Mundial de Fútbol. Sí es un tema bien grave, sí es un tema bien delicado y no lo estamos inventando, ¿eh? Por eso quiero que pongamos el video para que alcancemos a escuchar de viva voz. Si no, lo dejamos para mañana, ustedes me indican. Pero sí creo que es importante también detenernos en eso, ¿eh? En la responsabilidad. Yo sé que todos se quieren subir al Mundial y más porque genera popularidad y porque el próximo año son elecciones, pero no puede ser este nivel de descaro. Esto fue lo que dijo Samuel García, gobernador de Nuevo León.
3: Pero sí les quiero pedir un mes, nomás uno, compadre, pausa. Disfruten. No todo es jalar. A partir de hoy en la noche, yo me pongo en modo party. Ya no quiero broncas, compadre. Ya en julio me vuelven las broncas. Ahorita es modo party, botas, sombrero, y no voy a contestar el celular para que sepan, ¿eh? Si hay algún tema, le hablo a Nevencio, yo voy a estar en la fiesta.
2: ¿Y no va a cobrar un mes? Digo, porque si anda en modo party, pues bueno, pues que se vaya, que pida licencia, que deje de cobrar y que deje el gobierno de Nuevo León en manos de alguien que quiera chambear. Es delicadísimo, pero mira, creo que a Samuel García lo criticamos porque se atreve a decirlo, pero ¿cuántos gobernadores, cuántos alcaldes estarán en el mismo mood de esto es fiesta, bendito mundial, porque me olvido de todo lo demás, les pongo una pantalla a la gente contenta, les regalo álbumes del mundial, les regalo playeras, les rifo y con esto se acaban los temas de gobierno? No, señores, ustedes tienen una responsabilidad y señoras, alcaldes y alcaldesas, gobernadores y gobernadoras, presidenta de México, tienen una responsabilidad bien seria, no pueden caer en este tipo de tonterías, ¿eh? No hay otra forma de llamarlos. Raúl, como siempre, muchas gracias.
1: Que tengan todos un excelente y formidable día.
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2: Bueno, pues nos vamos. Gracias por todos los comentarios. Ya no alcanzo a leerlos hoy, pero mañana con mucho gusto. Gracias a todo el equipo que hace posible esta emisión informativa. A Mariel y a la Vene San Luis por confiar en nosotros, pero sobre todo a ti por acompañarnos hoy como todos los días, por tus mensajes, por tus comentarios. De verdad, muchísimas gracias. Y mañana, en punto de las 7, aquí nos encontramos. Mientras tanto, extraordinario día.
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13: La continuidad de las rutas aéreas de Volaris estará sujeta al nivel de demanda y ocupación que registren por parte de los usuarios potosinos, advirtió Aide Galaviz, directora de ventas de la aerolínea. El proceso electivo interno de Morena comenzará en los próximos días con la publicación de la convocatoria que definirá a quienes buscarán convertirse en coordinadores estatales de defensa de la transformación. La inauguración del Mundial podría convertirse en uno de los eventos con mayor concentración de personas en el centro histórico durante este año, pues se estima la asistencia de al menos 10.000 personas.
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2: Ante la posibilidad de que el Mundial detone un incremento en los casos de violencia familiar, la Secretaría de las Mujeres diseñó un plan estratégico enfocado en la prevención y atención inmediata. Protección Civil realizó la clausura provisional de una recicladora en Villa de Pozos tras detectar diversas irregularidades que incumplen con las medidas básicas de seguridad para su operación. La armadora BMW en Villa de Reyes inició la fabricación de los primeros prototipos de baterías de litio y de vehículos eléctricos que formarán parte de la nueva generación de autos en 2027.
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1: Randall Monroe regresa con más respuestas científicas a las preguntas más absurdas y extremas que te puedas imaginar. ¿Qué pasaría si construyeras un edificio de 1,000,000,000 de pisos o hicieras una lámpara de lava con lava real? El exingeniero de la NASA, Randall Monroe, resuelve estas dudas con un rigor científico y humor ácido. 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Más respuestas serias y científicas a todo tipo de preguntas absurdas, se perfila como un clásico para mentes curiosas. Una obra para entender que la ciencia no tiene por qué ser aburrida, especialmente cuando se aplica a lo imposible. Un viaje fascinante hacia el conocimiento.
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2: La continuidad de las rutas aéreas de Volaris estará sujeta al nivel de demanda y ocupación que registren por parte de los usuarios potosinos, advirtió Aide Galaviz, directora de ventas de la aerolínea. El proceso electivo interno de Morena comenzará en los próximos días con la publicación de la convocatoria que definirá a quienes buscarán convertirse en coordinadores estatales de defensa de la transformación. La inauguración del Mundial podría convertirse en uno de los eventos con mayor concentración de personas en el centro histórico durante este año, pues se estima la asistencia de al menos 10.000 personas.
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2: Ante la posibilidad de que el Mundial detone un incremento en los casos de violencia familiar, la Secretaría de las Mujeres diseñó un plan estratégico enfocado en la prevención y atención inmediata. Protección Civil realizó la clausura provisional de una recicladora en Villa de Pozos tras detectar diversas irregularidades que incumplen con las medidas básicas de seguridad para su operación. La armadora BMW en Villa de Reyes inició la fabricación de los primeros prototipos de baterías de litio y de vehículos eléctricos que formarán parte de la nueva generación de autos en 2027.
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3: Your Friends and Neighbors segunda temporada se estrena en Apple TV. Hay quienes harían lo que fuera por su familia y hay quienes usarían a su familia de pretexto para justificar que están dispuestos a cualquier cosa con tal de no renunciar a su estilo de vida, al dinero y a los lujos. Y, por ejemplo, los protagonistas de Your Friends and Neighbors, la serie de Apple TV que nos regaló el icónico baile de Jon Hamm, quien interpreta a Coop y quien regresa a una segunda temporada. Después de que Coop decidió robar casas por necesidad y terminó hasta siendo acusado de asesinato, para esta temporada todo parece indicar que se le ha despertado ahora un lado oscuro.
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2: La continuidad de las rutas aéreas de Volaris estará sujeta al nivel de demanda y ocupación que registren por parte de los usuarios potosinos, advirtió Aide Galaviz, directora de ventas de la aerolínea. El proceso electivo interno de Morena comenzará en los próximos días con la publicación de la convocatoria que definirá a quienes buscarán convertirse en coordinadores estatales de defensa de la transformación. La inauguración del Mundial podría convertirse en uno de los eventos con mayor concentración de personas en el centro histórico durante este año, pues se estima la asistencia de al menos 10.000 personas.
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3: Ante la posibilidad de que el Mundial detone un incremento en los casos de violencia familiar, la Secretaría de las Mujeres diseñó un plan estratégico enfocado en la prevención y atención inmediata. Protección Civil realizó la clausura provisional de una recicladora en Villa de Pozos tras detectar diversas irregularidades que incumplen con las medidas básicas de seguridad para su operación. La armadora BMW en Villa de Reyes inició la fabricación de los primeros prototipos de baterías de litio y de vehículos eléctricos que formarán parte de la nueva generación de autos en 2027.
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3: 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Guy Ritchie es un director que maneja perfectamente las tramas de espías, detectives y la acción. No por nada ya entregó dos peliculones de Sherlock Holmes, la película de los caballeros, y Snatch, Cerdos y Diamantes. ¿Y qué emoción ver a Isa González en La Zona Gris? A mi parecer, ya se está convirtiendo en una de las favoritas del director porque, bueno, van tres veces que colabora con Guy Ritchie en sus películas en menos de 5 años. 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
4: 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They operate in the gray.
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2: La continuidad de las rutas aéreas de Volaris estará sujeta al nivel de demanda y ocupación que registren por parte de los usuarios potosinos, advirtió Aide Galaviz, directora de ventas de la aerolínea. El proceso electivo interno de Morena comenzará en los próximos días con la publicación de la convocatoria que definirá a quienes buscarán convertirse en coordinadores estatales de defensa de la transformación. La inauguración del Mundial podría convertirse en uno de los eventos con mayor concentración de personas en el centro histórico durante este año, pues se estima la asistencia de al menos 10.000 personas.
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3: Ante la posibilidad de que el Mundial detone un incremento en los casos de violencia familiar, la Secretaría de las Mujeres diseñó un plan estratégico enfocado en la prevención y atención inmediata. Protección Civil realizó la clausura provisional de una recicladora en Villa de Pozos tras detectar diversas irregularidades que incumplen con las medidas básicas de seguridad para su operación. La armadora BMW en Villa de Reyes inició la fabricación de los primeros prototipos de baterías de litio y de vehículos eléctricos que formarán parte de la nueva generación de autos en 2027.
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1: Hola, hola, mi gente bonita, ¿cómo están? Ya estamos el día de hoy a 9 de junio, son las 5 de la tarde con 4 minutos, soy Cris Herrán y te voy a estar acompañando a donde quiera que vayas, donde quiera que estés, estamos en sintonía, vamos a arrancar con nuestra terapia gratuita de la radio. ¿Y qué creen? El día de hoy hay novedades, vamos a hablar de la autoexigencia. Nos exigimos demasiado y a veces ni siquiera nos valoramos como deberíamos y de repente ni siquiera por algo que hicimos un esfuerzo lo sabemos, no sabemos, cuando nos dicen gracias no sabemos ni qué decir y entonces desvalorizamos eso, ese esfuerzo que hicimos. Yo creo que tiene mucho que ver con la autoexigencia. ¿Por qué? Porque no nos exigimos tanto que pensamos que todo es menos, subestimamos lo que nosotros mismos hacemos. Así que vamos a estar platicando en nuestro modo avión acerca de la autoexigencia. No nada más eso, tenemos nuestro tema del día, por supuesto. Nos acompaña un poquito más tarde Anilú Martínez, ella es Miss Universe San Luis Potosí 2026. Así que me encantaría que si tienes alguna pregunta para ella, algún comentario, igualmente con nuestra psicóloga Ana Isabel Gómez, nos empieces a contactar a través de WhatsApp. Te lo voy a pasar, es 444-323-7806. Comentarios, preguntas, dudas, alguna rolita que quieras, mandarnos saludos, mandarnos una foto, un audio para conocer también sus voces. Estaría increíble. Y además te quiero decir que, por supuesto, tenemos nuestro podcast en Spotify. Estamos como Peace and Box, donde puedes encontrar las entrevistas, los temas de los que platicamos. Si te quedaste a la mitad de algún tema, todo lo vas a encontrar ahí. A mí me encantaría que nos siguieras, que los descargues, que los escuches, que los compartas para hacer más grande nuestra comunidad. Igual me encantaría que lo hicieras a través de nuestras redes sociales. Estamos en Instagram, por supuesto, y en Facebook. En Instagram estamos como vox.slp y en Facebook como Global Music 96.9. Nos escuchamos, por supuesto, en el 96.9 FM de tu radio, pero también en www.globalmedia.mx, donde además puedes consultar las noticias, también vas a encontrar el podcast y, por supuesto, también por ahí vas a ver que están nuestras estaciones hermanas, que el contenido está muy interesante. Tendremos nuestra frase con Vox, nuestro cero contexto, nuestra vitamina musical, pero ¿qué día es hoy? Sí, ya sabemos, 9 de junio, martes, pero hoy celebran su santo Efrén, José y, ay, ¿y a poco primo también es un nombre? Uy, también, quien se llame primo es su santo el día de hoy, pero bueno, un saludo a todos los Efrén, José y primos. ¿Y qué creen? Que además hoy se conmemora el Día Internacional de los Archivos. Y un día como hoy, pero del 2020, no hace mucho, hace 6 años, falleció Pau Donés. Ella fue vocalista del grupo musical Jarabe de Palo. Ustedes lo conocen muy bien. Bueno, creo que todos los noventeros lo conocen muy bien. Se murió a los 53 años tras una larga lucha contra el cáncer de colon. Por eso es muy importante siempre hacer nuestros chequeos cada año. Y claro, pues ahora sí que en honor a su memoria, vamos a comenzar con una rolita de Jarabe de Palo, por supuesto, para que escuchemos su voz, que esa va a ser eterna por aquí. Esto es La Flaca. Bienvenidos a Peace and Box.

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2: Ay, qué recuerdos, qué nostalgia de los noventas. Esta canción, ¿sabes cuál es? Es de 1998 y es de Gustavo Lara. ¿Lo recuerdan? A la sombra de los ángeles. ¡Qué cosa! Tuvo su boom, ¿sí o no? La letra nos habla de una historia de amor que es marcada por la distancia, los recuerdos, ese anhelo de volver a encontrarse. ¡Qué bonito! Es una balada pop con una interpretación muy emotiva. Transmite nostalgia, romanticismo, sensibilidad, tiene un buen ritmo. ¡Ahí lo era todo! Así que vamos a disfrutarla. Espero que con esto se te levanten los ánimos. ¡Y estamos a martes! Así que escuchemos a Gustavo Lara con A la sombra de los ángeles.

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2: Ya andamos por aquí platicando con Anaísa Gómez, ella es psicóloga. ¿Y qué creen? La autoexigencia es de lo que vamos a hablar el día de hoy. Antes que nada, te quiero dar la bienvenida, Anaísa. ¿Cómo estás?
3: Hola, Cris. Muy bien. Feliz, feliz de estar aquí contigo.
2: Y nosotros felices de que nos expliques esto, porque la autoexigencia a veces pienso que es que nosotros nos exigimos demasiado, tanto que a veces subestimamos o desvalorizamos lo que hacemos. Todo, en nuestra vida personal, laboral, hasta cuando yo decía hace unos momentos cuando nos dan las gracias, que de repente decimos, ay, no, ¿de qué? Pero dices, no, o sea, pues sí, hiciste un esfuerzo por algo, sí. Por algo te están agradeciendo y tal vez pueda haber otra respuesta donde sí le demos valor a ese favor o a eso que hicimos por lo que nos están dando las gracias.
3: Justo, como dices, la autoexigencia es la tendencia a imponernos estándares muy altos y a evaluar nuestro valor personal en función de lo que logramos. Entonces, si te fijas, es como una manera en donde vemos todo lo que valemos y lo valioso que somos dependiendo de cuántos logros tengamos. O sea, de eso va a depender nuestro bienestar, como quien diría. Somos tan autoexigentes que depende qué tantos logros tengamos, vamos a valer o a no valer.
2: Guau, lo que dices, porque entonces llegas a lograr algo, algún sueño que ya lo puedes tocar, que ya se volvió realidad, y te basas en eso. Ese es tu estándar.
3: Sí.
2: Y entonces ahora tienes que superar eso, que qué bueno que haya sueños más arriba, pero entonces, ¿sí le quitamos valor a lo que ya logramos?
3: No le quitas valor, pero a veces también se confunde un poquito con el hecho de yo soy responsable, soy disciplinado. Eso no tiene nada que ver con la autoexigencia. Una cosa es ser responsable y ser disciplinado y otra cosa es ser autoexigente, que ahí puede ser como un poquito de confusión porque tendemos a decir, yo soy responsable. ¿Eres responsable o eres autoexigente? Como que analizar un poquito realmente qué es lo que eres, porque la autoexigencia no es el ser responsable o disciplinado, sino es que tú estás viendo tu valor según logres o no logres aquellos proyectos o aquellas metas que tengas.
2: Entonces, nos exigimos demasiado.
3: Ajá, es mucha.
2: ¿Casi por lo general todo mundo o si hay personas que dicen, no, bueno, relax?
3: No, no todo el mundo. Hay que aprender a no ser autoexigentes, sino a saber ser responsables, constantes y disciplinados, pero sin caer en esta autoexigencia. Porque entonces, ¿qué es lo que pasa? Que cuando tú no logras la meta, el fracaso no fue la meta, fuiste tú. Claro. Porque eres muy autoexigente contigo misma.
2: A ver, dame un ejemplo, ¿cómo podría ser?
3: ¿Cómo podría ser? Supongamos una persona que tiene que entregar un proyecto, algún examen. Entonces, esta persona se preparó muchísimo para el examen. Pero sabes que el examen estaba demasiado complicado. O sea, de verdad venía cosas que ni siquiera estudió, que nadie le dio bien el tema, que no tuvo como que bien.
2: Nunca te imaginaste que eso fueran a preguntarte.
3: ¿Y qué pasa? ¿Qué crees que no pasa el examen? Pero esta persona era tan autoexigente con sí mismo que en vez de darse cuenta que lo que falló fue ese proyecto, esa persona va a pensar, fallé yo, soy un fracaso.
2: Claro.
3: Cuando en realidad no. En realidad lo que pasó es que lo que falló fue el proyecto, pero tienes otra oportunidad. Entonces, si te fijas, una persona autoexigente va a basar su valiosidad de persona, su persona como tal, en según si logró o no logró aquello que tenía planeado.
2: Claro, y eso no quiere decir que no fuera responsable y que no tuviera disciplina.
3: Exactamente, sí, exactamente.
2: Entonces, es una manera de darnos cuenta cuál es esa diferencia de la que nos hablabas. Responsable, disciplinado, somos muchas veces. Pero el autoexigirnos de repente por algo que no salió y que no estuvo tal vez tanto en nuestras manos, que sí estudiaste, sí lo estudiaste.
3: Exactamente.
2: Sí lo hiciste.
3: Una persona saludable diría, quiero hacerlo bien, quiero hacer muy bien el examen. ¿Qué diría una persona autoexigente? Diría, tengo que hacerlo perfecto.
2: ¡Guau!
3: Entonces, si te fijas, a lo mejor puede parecer muy pequeña este tipo de comparación, pero en realidad emocionalmente tiene muchísimo poder y muchísimo peso dentro de la situación.
2: Oye, vamos a hacer una breve pausa, Anaísa, y volvemos para seguir platicando sobre la autoexigencia. No nos tardamos nada, nada y ya volvemos.
3: Perfecto.
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1: Ya estamos de regreso con Ana Isabel Gómez. Ella es psicóloga y estamos hablando de la autoexigencia. Son las 5 de la tarde con 32 minutos. Mi querida Isa, ya hablábamos de un ejemplo de una persona que es autoexigente, te dice, quiero, o lo piensa, tengo que hacerlo perfecto, tiene que salir esto como lo planeé. Y una persona que está saludable mentalmente pensaría, quiero hacerlo bien.
2: Sí.
1: Y eso no raya en, bueno, tal vez aquí descubras que yo soy autoexigente y me diga, pues es que el hacerlo nada más bien no es como caer en esa parte dentro de la zona de confort.
2: Sí, puede ser, pero ellas siempre tienen que lograr el, como que un lado el perfeccionismo. Si te fijas también la autoexigencia está muy relacionada con el perfeccionismo y con la autoestima.
1: Ah, es, ¿no se tiene o se tiene mucha autoestima? O cómo está eso?
2: Está relacionado porque si tú te fijas que cuando la autoexigencia deja de tener un impacto en tu vida, tu autoestima se va a ver reflejado también, porque no lograste aquello que querías lograr, como estabas pensando, ¿no?
1: Claro, esa parte de desafíos que te aparecen, esos retos, sí, o esas caídas que tengas al querer lograr algo, lo ves como un fracaso en lugar de verlo como parte de la experiencia para crecer aún más.
2: Exactamente. Y ese perfeccionismo es de querer hacer todo perfecto, pero muchas veces las personas que son tan autoexigentes son personas que, ok, sí, alcanzan a lograr las cosas como quieran o como buscan, con esa perfección que buscan, sin embargo, se sienten muy cansadas, muy ansiosas, muy inseguras y muy insatisfechas.
1: Wow, sí, nada, no llegan a alcanzar entonces nunca nada porque todo les queda chiquito.
2: Exactamente. O a lo mejor alguien que se sacó un 9 piensa que es un mediocre porque es tan autoexigente que no logró ese 10. Cuando ese 9 también está bien, pero siempre quieren como el lado perfecto de la situación.
1: Claro. ¿Tiene solución el ser autoexigente?
2: Claro, podemos tratarlo perfectamente, como que tratando como estos diferentes herramientas o rasgos que se podría decir que es la autoestima, es liberarnos de la perfección dentro del sistema, el dejar de compararnos, porque también la autoexigencia va mucho relacionado con las redes sociales. Porque ¿qué pasa? Una persona en las redes sociales te muestra una vida donde todo es perfecto. La mamá tiene los 3 hijos perfectos, muy sanos, muy saludables, que van al colegio, regresan y ella tiene la comida súper bien ya hecha. O sea, es una vida como quien se muestra, entre comillas, perfecta. Pero ¿cuándo te están mostrando los fracasos? ¿Cuándo te muestran que al hijo saliendo del colegio se le cayó y se rompió y tuvo que ir al hospital? Esa vida no te la muestran.
1: Claro, estaba viendo en las redes sociales últimamente. Uh-huh. Ay, bien metiches que somos y chismosos, pero bueno, ahí estaba yo viendo cómo hay una creadora de contenido que pues ella hace sus videos y de repente ya no está en la casa donde lo hacía o en su vestidor y ahora está como que en otra habitación, ¿no? Entonces las personas, todos, hasta las noticias de chismes, dicen de que, no, seguro están, ya se separó, porque ya no se siguen, porque no sé, y ahí estás, no, que ya se siguieron otra vez, que si él le comentó, que si no le comentó, es todo son por deducciones y no sabemos nadie cómo está realmente su vida, ¿no?
2: Exactamente.
1: Solo ellos saben qué está pasando y no lo dice tampoco. Entonces no. Esa parte también es lo que tú nos mencionabas ahorita. No sabemos cómo está su vida detrás de lo que muestras en las redes sociales.
2: Por eso como que entra aquí el lado de la autoexigencia. Cris, te voy a decir unas frases típicas de una persona que se podría considerar una autoexigente. ¿Qué quiero decir con esto? Para que nosotros cada uno podamos darnos cuenta si solemos tener este diálogo interno diciéndonos este tipo de frases, ¿no? Sí. Que es, pude hacerlo mejor. O sea, ¿te has cachado en tu vida que dices, híjoles, pude haberlo hecho mejor? Sí. Otra cosa, no fue para tanto.
1: Claro.
2: O cualquiera lo hubiera logrado. Otra cosa es, uy, todavía me falta mucho.
1: Sí.
2: Otra es, no puedo equivocarme.
1: Oye, muchas veces utilizamos eso, ¿no?
2: Muchas veces, y sin darnos cuenta. Por eso también es tan importante detenernos a observar cómo está nuestro diálogo interno. ¿Qué nos estamos diciendo? ¿Cómo me hablo? Porque aquí pueden ser como lucecitas para darnos cuenta si estamos siendo autoexigentes con nosotros mismos.
1: No, pues ya con las que palomeé, sí soy. Pero muchas personas creo que no nos damos cuenta. ¿Cuántas veces nos decimos, no, esta vez no puedo equivocarme? ¿Pero por qué? ¿Te puedes dar ese permiso de fallar? ¿Y si no lo logras? ¿No?
2: Sí, claro.
1: No tiene tanto de malo. Podemos ser exigentes, sí. Pero algo dentro de lo saludable, como lo mencionaba.
2: Exactamente. O el querer hacer todo uno mismo. Una persona autoexigente quiere hacer todo él mismo, no acepta la ayuda o le cuesta pedir ayuda, ¿no? O sea, es yo puedo, yo soy, yo lo tengo que hacer porque quiero esta perfección.
1: Te quiero poner un ejemplo a ver si es algo así.
2: Ajá.
1: Ahora está muy de moda hacer estas competencias de peso. Es decir, que carguen peso, de fuerza, de resistencia y hacen en diferentes ciudades, uh-huh. ¿Cómo le podemos llamar? Esta competencia,
2: sí.
1: ¿No? Y la puedes hacer en pareja, las puedes hacer en cuatro personas, que son relevos, creo, y luego las puedes hacer individuales. Entonces, hay personas que lo hacen individual y que tal vez es demasiada carga para poderlo hacer una persona sola.
2: Sí.
1: Y alguien que dice, no, es que yo puedo hacerlo, si esperaba más de mí, no puedo equivocarme, ¿está cayendo en la autoexigencia?
2: Totalmente. Porque si te fijas, está poniendo su valor dependiendo del resultado que obtenga.
1: Claro.
2: Entonces él dice, no, yo tengo que ser el mejor y tengo que cargar lo que más pueda y tengo que llegar a la meta en el menor tiempo posible.
1: Sí.
2: Siempre una perfección detrás. En vez de tener el pensamiento, ok, ¿quieres ganar? Sí. Yo no te estoy diciendo que te quites el mérito de dar lo mejor de ti. Da lo mejor de ti. Sin embargo, disfruta el proceso. Y si no obtienes el resultado que esperabas, no pasa nada. No seas tan duro contigo mismo, porque ¿qué es lo que pasa? Que caemos en esta rudeza y dureza hacia nosotros mismos de querer ser el mejor, el perfecto y el que llegue más lejos.
1: Claro.
2: Por eso entra aquí el tema de comparación constante. Entra el tema de la baja autoestima, porque mides tu valor dependiendo de los resultados obtenidos.
1: Claro. Oye, es muy importante que empecemos a poner también nuestra responsabilidad, nuestra disciplina y no compararnos todo el tiempo con otras personas y saber que cada persona tenemos nuestra propia esencia. ¿Qué le dirías a nuestros radioescuchas?
2: Yo podría decir que se cuestionen si dejara de mostrar mi valor a través de mis logros, ¿quién sería yo? Tú pregúntate.
1: Si dejara
2: de mostrar mi valor a través de mis logros, ¿quién sería yo? ¿Quién sería Cris si dejaras de mostrar tu valor a través de lo que logras en la vida? Quítate tus logros. ¿Quién es Cris? Ese cuestionamiento nos ayuda mucho a ver que Cris es más allá de si sacó un 10, de si la aprobaron, de si logró esa meta que quería. Cris es más allá. Cris no es eso.
1: Claro. Pues es que siento que además cada persona es única, que puedes mostrar muchísimas otras cosas que tienes
2: totalmente.
1: Sin necesidad de compararte con otras, ¿no?
2: Exactamente.
1: Tú tendrás tus cualidades también, como todo mundo tiene sus propias cualidades y tus defectos también. No siempre estarnos comparando.
2: Y permitirnos también errar. O sea, cometer un error, no pasa nada. Uno va aprendiendo, así es la vida.
1: Claro. Sí, oye, porque si no al ratito acabamos ansiosos, inseguros, cansados, todo lo que nos acababas de decir.
2: Exactamente, mucho de la autoexigencia también se ve dentro de la maternidad. Uh-huh. Una mamá, pues quiere siempre ser la mamá perfecta dentro de lo que cabe y los hijos, y no, o sea, a veces tienes que vivir el momento, ser vulnerable y permitirte que no va a ser nada perfecto y vas a vivir conforme la vida se te vaya presentando.
1: Una vez alguien me dijo que siempre nos venden por ahí los papás la idea de una vida perfecta, ¿no? Que te saques 10 en la escuela, que llegue el novio perfecto, que te cases, seas felices para siempre, como en las películas.
2: Ajá.
1: Y por lo general, no siempre todo sale como te lo vendieron los papás. Pero sus papás hicieron lo mismo y sus antepasados lo mismo y todo a la vez fue saliendo al revés. Entonces, a ti mamá, a ti papá, si las cosas con tus hijos no están saliendo de repente como es lo ideal, no quiere decir que esté mal, solamente a veces las cosas no salen, aunque sea la idea que nos deben de vender los papás. Te quiero agradecer mucho, mi querida Isa, por enseñarnos a ser disciplinados, responsables y a bajarle un poquito a la autoexigencia si es que por ahí te sentiste identificada o identificado. Mil gracias.
2: No, hombre, gracias a ti, Cris.
1: Y les quiero decir que si tienes preguntas, comentarios, todo está en nuestras redes sociales. Ahí también, si quisieras el contacto de Anaísa, ella es psicóloga, lo vas a encontrar. Estamos en Instagram como vox.slp, en Facebook como Global Music 96.9 y nuestro WhatsApp es 444-323-7806. De igual manera, te quiero invitar a escuchar la entrevista completa a través de nuestro podcast que ya está disponible en Spotify y nos encuentras como Peace and Vox. Vamos a continuar con música. El día de hoy, ¡ay no! ¡Uf! Y ya se acerca esto de las fiestas acá de San Luis Potosí, fiestas patronales. Katy Perry. Katy Perry nos va a cantar hoy. Así que apréndete esta canción. Rawr. Sí, porque ella la canta. Y estás en Peace and Vox.

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2: Y nuestra frase de este martes es la siguiente: lo que es difícil, hazlo posible. Lo que es breve, hazlo intenso. Y lo que vale la pena, hazlo inolvidable. Creo que esta frase nos invita a no rendirnos ante los desafíos. Lo difícil no es un muro. Hemos hablado y te he puesto el ejemplo con los muros, sino un reto que podemos superar con persistencia. Se trata de tener esa determinación de convertir los obstáculos en logros, no verlos como fracasos. Así que te voy a recordar la frase, tenla presente. Lo que es difícil, hazlo posible, aunque sea difícil. Lo que es breve, hazlo intenso. Lo que dure, que sea bueno. Y lo que vale la pena, hazlo inolvidable, por supuesto. Vamos a escuchar a Jennifer López, Waiting for Tonight, aquí en Peace and Box.

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